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1: Son las 20 horas, 34 minutos.
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0: 21 horas, 1 minuto.
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0: 21 horas, 46 minutos.
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0: Son las 22 horas, 21 minutos.
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0: Son las 23 horas, un minuto.
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1: Son las 23 horas 31 minutos.
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0: Son las 23 horas 59 minutos.
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0: 0 horas, 0 minutos.
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1: Es la 1:00 a.m, 7 minutos.
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1: Es la 1 de la madrugada, 33 minutos.
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1: 2:06 p.m.
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1: 2 de la madrugada, 34 minutos.
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1: 3:03 a.m.
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1: 3 de la madrugada, 30 minutos.
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1: Son las 4 de la madrugada, 7 minutos.
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1: Son las 4 de la madrugada, 57 minutos.
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1: Son las 5 de la madrugada, 56 minutos.
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0: Hola, ¿cómo están? Buenos días. El diario de Cooperativa en el aire, en día viernes, en esta primera edición de hoy. Viernes 19 ya, viernes 19 de junio, se nos va el otoño, con 4 grados y medio en la capital, sobre cero. Hace frío, ¿eh? Hace frío. Aquí no hace tanto frío, fíjate. Pero está ladita la mañana, los cielos más bien nublados, dice la Dirección Meteorológica de Chile a esta hora, y así se va a mantener durante el día. Va a salir algo de sol, de hecho, puede que lleguemos a 20, hasta 21 por la tarde, no es malo. Mañana sí bajan las temperaturas máximas, mañana y el domingo. Se va a estar frío el fin de semana. Pero rico como para quedarse en la casita, acostado, escuchando el Mundial por la Cooperativa. No está de más. Si quiere lo puede ver también en la tele. Viernes 19, estamos para el mundo a través de cooperativa.cl y también en nuestra app. Usted sabe que baja la app en el teléfono y nos puede escuchar donde esté. Si tiene que ir, sea Siberia, y hay alguna antena de internet ahí, nos va a poder escuchar. 21 grados en Arica, 20 para Iquique hoy día, 17 en Antofagasta y 27 en Copiapó. Qué rico, 27 en Copiapó. 18 en La Serena, Coquimbo, 18 en Valparaíso, 20 para Rancagua, 18 en Talca, 13 en Chillán, 12 en Concepción y Talcahuano, eso en el Biobío, 13 para Temuco, 11 en Valdivia, 10 para Puerto Montt, ahí en la región de los lagos, linda zona, muy linda zona, 7 para Coyhaique, paraje extraordinario allí, ¡buf! Coyhaique, una maravilla. La región de Aysén, en general. Y 5 para Punta Arenas, eso ya en la región de Magallanes. Territorio insular, les digo el tiro, 17 en Juan Fernández, 22 en la isla de Pascua, con algunos chubascos, ahí en Anaquena. En territorio antártico, menos 2 grados la máxima hoy día. Están acostumbrados, sí. Un saludo a las bases allá chilenas en la Antártica. Viernes 19 de junio, con México, el primer clasificado a los 16avos de final del Mundial de Fútbol. Hoy día juega Brasil, lo transmite Cooperativa Deportes.
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0: Oye, con oro de la defensa coreana, el arquero salió a cazar mosca, el arquero. ¿Sí? Se le soltó la pelota, Pepa de México. Han mostrado poquito los mexicanos, ¿eh? En cancha, digo, más allá de la efectividad frente al arco, y bueno, esto se gana con goles, así que en buena hora. Para ellos, digo. Hoy hay reporte de la enfermedad respiratoria. Han aumentado a la circulación de bichos, la influenza sobre todo, así que el llamado, hay que reforzar ese llamado a vacunarse. Entiendo que en el metro van a haber actividades también como operativo en esa línea. Y los fines de semana, en hartos lugares, ya les vamos a estar contando. Verónica Franco, ¿qué tal? Buen día, buen viernes.
2: ¿Cómo estás, Rodrigo? Buenos días.
0: Todavía con la garganta un poquito apretada.
2: ¿Mejorando?
0: Pero ahí vamos.
2: Mejor que la gente de Qatar, sin duda estás esta mañana. Qué historiado el partido de anoche entre Canadá y Qatar, ¿no? Sí, con dos expulsados, con este jugador canadiense que terminó fracturado. Tuvo que salir de la cancha en medio del partido, por supuesto, lógicamente.
0: Le tocó duro al árbitro chileno.
2: 6-0 y arbitraba un chileno, y los linemen eran chilenos. Ahora el...
0: Los linemen, hace tiempo que no escuchaba.
2: Ay, ¿cómo
0: eso?
2: Se dice.
0: Los jueces de línea.
2: Los jueces de línea.
0: El hombre de la línea.
2: Pero sí, se les decía así, ¿verdad? Los conocíamos así.

0: Sí,
1: claro, el guardalínea.
0: Y la gente del bar también era chilena, no sé si todos, pero también había chilenos. Ay, bien historiado el partido de ayer entre Canadá y Qatar, que me puse a ver como si nada, así como que va. 6-0 terminaron ganando los canadienses.
1: Oye, la imagen que está dando Chilevisión, unos gallos que le robaron a una persona unas cajas de láminas del álbum del Mundial. Sí. A punta de balazo.
0: Así es, se pusieron de acuerdo, una venta, se pusieron de acuerdo para la entrega.
1: Sabían que iba a llegar ahí.
0: Pero
1: con
0: me
1: ese...
0: da la impresión de que el señor era distribuidor de esa lámina, porque eran cajas.
1: Cajas de sobre, digo.
0: No era que había comprado unos sobrecitos y vamos a cambiarlos, no sé, pues a la esquina y al metro.
1: No se ve mucha formalidad en la operación, digamos.
0: Se ve mucha formalidad, lo que no justifica, por cierto, que el señor haya sido asaltado y haya terminado.
1: No, por supuesto.
0: A balazo.
1: Sí, le dije. Dispararon.
0: Sí, cierto. Ya, hablamos esta mañana, Rodrigo, de la investigación por las presuntas irregularidades en el ingreso de menores, niños, niñas, adolescentes de origen haitiano, que ya se conoce, ha ocurrido entre, al menos entre 2023 y 2025, aunque el informe original de Contraloría aludía solo a la situación del año 2025. Anoche, los municipios de Estación Central y de Graneros informaron del hallazgo en total de 9 niños que fueron localizados con la información entregada por las autoridades. Eso significa que estaban en los domicilios donde se había informado en el aeropuerto que iban a encontrarse.
1: Sí, el alcalde de Estación Central entiendo que dijo que estaban en buenas condiciones de salud, pero en condiciones muy vulnerables los niños que estaban en su comuna. Sí están escolarizados y a cargo como de un tutor.
0: Claro.
1: Son 7, con un adulto aparentemente responsable, digamos. Bueno, habrá que investigarlo, esto todo está en manos de la fiscalía también.
0: En paralelo, habló anoche la ex ministra del Interior, Carolina Toá, lo hizo en Estado Nacional, digo, con la Carola Urrejola. Vamos a saber qué planteó allí Carolina Toá, entre otras cosas, que ellos habían hecho una denuncia ante la fiscalía, que esa denuncia había sido presentada y que en un momento se había intentado detener el ingreso de menores porque efectivamente los documentos con que venían no correspondían en todos los casos, no eran los suficientes y se habían devuelto a Haití. Pero dice ella, eso tampoco aseguraba la protección de esos niños, porque no sabíamos dónde volvían, con quién volvían, y todos conocemos las circunstancias que se viven en Haití. De ahí que se organizó un protocolo distinto, en que incluso se instaló gente, cuando llegaban estos vuelos, gente en particular de distintas instituciones del Estado, para de una u otra manera intentar asegurar que los documentos y los niños que venían y las personas que se iban a hacer cargo aquí tenían una relación.
1: Y ahí fue cuando se dan cuenta que en el consulado puede haber irregularidades, ¿no?
0: También lo recordó la ex ministra Toá.
1: O en la organización, o que alguien estaba también detrás de esos vuelos irregulares o de esos viajes. No se hizo público en ese momento. No.
0: Sí se insistió en que se entregó toda la información al director de migraciones de este gobierno, Frank Sauerbaum, y lo que ha dicho hasta ahora el exdirector de migraciones, Luis Talleres, que no entiende por qué Sauerbaum ha dado una versión distinta. Él dice, estoy un 99% seguro de que antes de que se frenara el traspaso de información, ¿te acuerdas con lo del cable chino? Que se suspendió de un día para otro todo, dijo el presidente electo en ese momento, José Antonio Kast, no hay más reuniones. Bueno, dice Luis Taller que él recuerda que alcanzó a entregarle toda la información sobre el ingreso de menores haitianos a Sauerbaum. La ministra de Desarrollo Social va a ser la encargada de coordinar a distintas instituciones del Estado por este caso. Mariano Reyes trae la base.
2: Una fuerza de trabajo conjunta anunció el presidente Kast tras la reunión que convocó en La Moneda con los 3 poderes del Estado. La ministra de Desarrollo Social estará a cargo de coordinar a las instituciones con la prioridad de dar con el paradero de los niños haitianos vinculados a este caso. Sin embargo, ese diseño no convence a sectores dentro de la derecha. Los ex candidatos presidenciales Evelyn Matthei y Johannes Kaiser cuestionaron la medida porque consideran que esto no es un problema social, sino que policial y de seguridad nacional. En tanto, la defensa del ex director director de Migraciones terminó irritando al actual oficialismo, mientras en La Moneda buscan no caer en recriminaciones políticas. Los detalles de cómo impactó en la agenda este caso los comentamos más adelante aquí en el diario de Cooperativa.
1: Recriminaciones que en todo caso ya comenzaron, como conversábamos al principio. Caída de cajón, ¿qué va a hacer así? El Ministerio de Salud advirtió la positividad más alta de contagio con virus como la influenza A y B. Hay que vacunarse, ojo con eso. Paula, ¿qué?
3: Ante el aumento en la circulación de virus respiratorios, el Ministerio de Salud informó que se registra la tasa de positividad más alta en lo que va del año. Contagios que van al alza, afectando mayormente a niños y adolescentes entre 5 y 14 años, quienes son hoy los que más requieren consultas de urgencia y hospitalizaciones debido a los cuadros infecciosos graves generados por la influenza tipo A, B y también el rinovirus. Las autoridades sanitarias refuerzan el llamado a la inoculación y habilitan vacunatorios durante el fin de semana. Los detalles los revisamos más adelante en el diario de Cooperativa.
0: Además, el Ministerio Público ordenó la reconducción de los 5 militares bolivianos detenidos en Colchane. La reconducción significa que fueron devueltos a territorio boliviano. Hay un acuerdo entre Bolivia y Chile para que así ocurra. Sus armas serán periciadas por carabineros y devueltas a través de Cancillería.
1: Esta mañana van a formalizar a los 3 adolescentes acusados de asesinar a una señora en un coche. Han surgido antecedentes respecto de episodios constantes de violencia intrafamiliar en ese hogar, porque acuérdense que la principal imputada es la hija de la señora, que habría mandado a matarla, ¿no? Le habría pagado unas lucas a un compañero curso. Son 3 cabros, tienen 17 años, y ahora van a estar en el banquillo de los acusados ahí.
0: Una niña de 4 años permanece en riesgo vital tras sufrir graves lesiones, en un presunto caso de violencia intrafamiliar en Melipilla. El hecho derivó en la detención de la expareja de su madre en la comuna de Estación Central. El hombre va a ser formalizado hoy.
1: ¿Qué más? La acusación constitucional contra el exministro Grau, sí, en el mundo de la economía. Temen que esto pueda ser realmente un problema para todos los que pasen por Tratino 120, no todos los ministros de Hacienda, ¿de quién más? Ya, de hecho, está medio amenazado Jorge Quirós, el actual titular de Hacienda. Así es la cosa.
0: Estamos mirando también lo que ocurre en el mundo y particularmente con el acuerdo entre Estados Unidos e Irán, que tiene a todo el mundo tan expectante, particularmente por los efectos económicos que tiene sobre el estrecho de Hormuz y sobre el precio del crudo. Sin embargo, ha habido alguna información que indica que todo se estaría postergando, más allá de que se haya firmado el acta de acuerdo, como contábamos ayer. Vamos a estar mirando lo que ocurre en particular en Medio Oriente.
1: Ya, ¿y el deporte?
0: El deporte.
1: Ganó la U. Ganó Higgins 2-0. Quedó tercera la U.
0: Y con un gol anulado incluso.
1: Ese no lo vi. En el Mundial, México se convirtió en el primer clasificado a la siguiente ronda. Hoy día juegan Brasil, Haití. Eso será transmisión de Cooperativa de Deportes. Juega Estados Unidos también en la noche, tarde juega Paraguay. Sí, ojalá que le haya bien a los paraguayos. Estamos hasta las 9.
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13: Cooperativa. 6:17 minutos. 6:17 minutos.
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0: Algunos datos del sitio del Banco Central como cada mañana. Nos dice que el dólar observado al alza, 897 pesos con 19 centavos. El euro, 1028 con 30. Bien a la baja el euro. La unidad de fomento en este viernes 19 de junio, 40.790 pesos con 42 centavos. La libra de cobre se transó en 6 dólares con 24.
1: Vamos a las calles de Santiago. Información policial de las últimas horas. Una primera mirada contigo, Felipe Cofré, buen día.
14: Hola, muy buen día, compañeros. Claro, información policial que nos lleva hasta la comuna de Estación Central, porque lo que parecía una inofensiva transacción de compra y venta de láminas para el álbum del Mundial terminó con un hecho bastante violento. Todo se acordó a través de redes sociales, una persona que iba a vender sobres a otra en la Villa Portales, en la comuna de Estación Central, terminó siendo un intento de robo. Es la intención que revela este supuesto comprador, que se acerca en un vehículo en compañía de otra persona y asaltan al vendedor. Le quitan unas cajas con estas preciadas láminas del álbum del Mundial de Fútbol, y incluso para intentar frustrar el robo, intenta quitarles estas láminas el vendedor, momento en que este supuesto comprador saca un arma de fuego y efectúa dos disparos al menos, afortunadamente no resultan personas lesionadas. Vamos a ampliar eso, vamos también a hablar de una balacera que se desarrolla en la población Parinacota, en la comuna de Quilicura, en una multicancha en donde estaban jugando fútbol menores de edad, y desde un auto efectuaron varios disparos, tres de ellos resultaron lesionados, afortunadamente todos fuera de riesgo vital. El detalle, por supuesto, más adelante.
1: Volvemos contigo, Felipe, gracias.
14: Buen día.
0: Y hacemos el diario de Cooperativa siempre con ustedes. Queremos escucharlos en el WhatsApp Cooperativa, el más 569-7880770. Y hoy podemos hablar del Día del Padre que se nos viene, que es este domingo.
1: Vamos todavía.
0: Sí, ¿estás organizando ya tu celebración? ¿La tienen que organizar los papás o tienen que organizarla las mamás y los niños?
1: A mí me dijeron que tenemos que ir a ver a mi suegro, así que ahí voy a estar.
0: Ah,
1: en la casa de mi suegro.
0: Están organizando el Día del Padre, muy bien, igual es muy fácil.
1: Igual después me preguntaron qué quería, yo dije que en realidad lo que yo quiero era como inalcanzable, entonces no se pudo.
0: ¿Qué quieren los papás? Porque las mamás tenemos claro qué queremos, un poco de tiempo, cuando tenemos hijos chicos.
1: Yo también.
0: Ah, los papás también quieren tiempo.
1: Es que no sé si todos, pero yo sí.
0: Mira.
1: tiempo para mí.
0: Ya. Que se consiga, que sea parte del regalo.
1: No sé si es posible. Pero...
0: ¿Cómo van a celebrar a su padre o cómo esperan que lo celebren si ustedes son padres? ¿Celebran el Día del Padre o lo consideran más bien una fecha comercial, tal como ocurre con el Día de la Madre? Aunque el Día de la Madre se lo lleva lejos al Día del Padre en venta.
1: O sea, el Día del Padre no le importa a nadie al lado del Día de la Madre.
0: No es cierto, si nos importa. Mientras mi papá estuvo vivo, se lo celebramos, por supuesto. ¿Y qué tan difícil regalarle a los hombres?
1: ¿En serio?
0: Uno no sale de la polera, el polerón, cinturón, el cinturón, los calcetines, los pañuelos, porque mi papá usaba pañuelos de género todavía a estas alturas de la vida. Entonces, claro, era difícil. Después, ¿qué más? Uno empieza a pensar.
1: Yo creo que yo me voy a comprar algo y después le voy a pasar la boleta a mi señora. Y entonces, ya regálame esto, toma.
0: En cambio uno es como uno más clara desde el principio, encuentro yo, esto es lo que quiero. No sé si uno dice no quiero nada, y si uno dice no quiero nada, igual quiere algo.
1: ¿En serio? ¿Ustedes son más claras? ¿Saben al tiro lo que quieren?
0: Sí, mira. Sí, tiendo a creer eso.
1: Me vengo enterando.
0: Tiendo a creer eso. Ustedes pueden pensar distinto, por supuesto. ¿Cómo celebran el Día del Padre? ¿Se están preparando para eso?
1: Hablemos de la paternidad. Sí,
0: bueno. Hablemos de la paternidad. Si quieren contarnos cómo la ejercen, porque... yo sé que Rodrigo en particular es un tremendo padre.
1: Se hace
0: cargo de sus hijos permanentemente, porque su señora trabaja harto todo el tiempo. No, si estamos hablando en serio. En este momento estamos hablando en serio. Ya, ¿cómo ejercen ustedes su paternidad? ¿Cómo esperan ser celebrados? ¿Cómo esperan celebrar a sus padres? Cuéntenos. El WhatsApp cooperativa más 569-78-8807.
1: Yo peleaba harto con mi papá, pero en la adolescencia. Después ya cuando entré como en la juventud, 15, 16, ya es distinta la relación, porque es más de tú a tú.
0: Más de pares.
1: Claro. Y además hay intereses comunes que no los tiene uno con la mamá, o no los teníamos nuestra generación, por lo menos el fútbol, por ejemplo.
0: Contaste el otro día que habías estado con tu papá la madrugada en que Brasil había sido campeón, posando para Túnica.
1: Ah, claro.
0: Lo contaste el otro día.
1: Claro, no era tan joven tampoco, pero... ¿Cuándo fue ese, el 2002?
0: Si recuerdan algo así con su papá.
1: Todavía estaba trabajando en la cooperativa, de hecho. Ya, pero sí, fui con mi papá y a Poto Pelado en el Parque Forestal.
0: Bueno, si recuerdan algo que a ustedes los marcó con su padre o con sus hijos, también nos pueden contar.
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0: Hablemos de deportes, hablemos de la U.

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1: Universidad de Chile derrotó por 2-0 O'Higgins de Rancagua en el Estadio Nacional, en un encuentro pendiente de la fecha 13 del torneo nacional y que dio fin a la primera rueda del campeonato. Los goles de los azules fueron obra del defensa venezolano Vianeider Tamayo e Ignacio Vázquez. Tras el encuentro, este fue el análisis de Marcelo Morales.
2: En la semana lo dije, teníamos que ganar 7 partidos para meternos en tercer lugar y después la segunda rueda pelearlo con todo. Así que feliz, lo necesitábamos y ahora con el equipo a pensar en la Copa Chile, que también es importante para nosotros. Sí, yo creo que estuvimos más concentrados, la verdad que como también lo dije en la semana, por pequeños errores de repente nos marcan. Esta semana, este partido estuvimos súper concentrados, lo sacamos adelante, fuimos justos ganadores y como digo, feliz por este triunfo. La verdad que jugamos como más que nada como con línea 3, me soltó un poquito más, llegué más a línea fondo, me asocié mucho más con mis compañeros, pero como también en línea de 4 también lo hago, así que me sentí muy cómodo. Sí, la verdad que el profe me da la confianza y mis compañeros igual, y gracias a Dios llevamos dos partidos seguidos anotando de pelota detenida, así que feliz.
1: Con este resultado, el conjunto universitario laico escaló hasta la tercera posición de la tabla con 24 unidades, a 12 del líder Colo Colo. El cacique, por su parte, se prepara para debutar en Copa Chile frente a Deportes Recoleta. En la previa del encuentro, Blanco y Negro inauguró la Expo Colo Colo, y en el marco de dicha actividad, Jaime Pizarro se refirió al mercado de fichajes que viene para los salvos.
3: Mire, más bien esto tiene que ver definitivamente con todo este desarrollo y esta buena evaluación que ha existido de esta primera parte del año. Si uno revisa, hemos podido ir comprobando no solamente buenos resultados finales, sino también buen nivel de juego, jugadores que han ido tomando un protagonismo cada vez más relevante. Tenemos muy claro cuáles son nuestras condicionantes, hay un tope máximo de jugadores a contratar, tenemos claridad que solamente hay un cupo de extranjero disponible. Son los datos que tenemos en este momento, hemos ido conversando permanentemente con el cuerpo técnico.
1: En el Mundial, en tanto, el chileno Cristian Garay arbitró la goleada 6-0 de Canadá sobre Qatar. El colegiado nacional expulsó a 2 jugadores asiáticos. Además, República Checa y Sudáfrica empataron 1-1. Fue la información del deporte en el diario de Cooperativa.
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26: 4 grados. 4 grados en Santiago.
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29: Cooperativa. 6:32 minutos. 6:32 minutos.
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31: Buenos días a todo el equipo de Radio Cooperativa. Hola. Y a sus auditores. Soy Dani Fuentes desde la ciudad de Chillán en una fría y nublada mañana. A través de ustedes quería enviarle un fraternal saludo a todos los integrantes de la Policía de Investigaciones de Chile a propósito de que hoy cumple 93 años de historia.
32: Hola Rodrigo, hola Verónica, buenos días. Hola, hola. Fernández. Hola. De ¿qué tal? Al fin ganó la U. Por Dios que hemos jugado mal este semestre, no puedo creer que estemos terceros. Les deseo un abrazo y que tengan un gran día.
33: Y no es chiste.
34: La alternativa era estar como décimo, ¿no? Por lo menos. Entre tercero y décimo, porque están muy apretados. La diferencia era tener los 24 puntos a los que llegó la U o quedarse, entiendo que con 20 y quedarse con 10. Queda toda una vuelta completa, mucho tiempo.
33: Pero Colo Colo está muy destapado. Muy despegado, inmenso, más favorito en este torneo.
34: Los amigos colocolinos van a pensar que los están mufando.
33: No.
34: Oye, vamos con la revisión de los diarios. Ah, ustedes pueden seguir mandando sus mensajes WhatsApp. A WhatsApp Cooperativa más 56978-880770.
33: Ya, los diarios. Aparecen algunos niños haitianos en Estación Central y Graneros. Noticias en desarrollo, portada cooperativa.cl. Algo más, Australia, a mí la ilusión de Estados Unidos en un duelo clave del Mundial. Estados Unidos, buen equipo, buen funcionamiento, con Pulisic y otra figura. Vamos a verlo. Taller, tengo la certeza de que más allá de migraciones, información de los niños haitianos, el exdirector de migraciones, habló lo que queda el día, ¿no? Parece, está acá, citado. Ya, eso trae cooperativa.cl.
34: Tengo por aquí el Mercurio, el titular más destacado, investigan pagos a funcionaria de migraciones por asesorías irregulares y amplían al extranjero la búsqueda de niños haitianos sin paradero conocido. Son un poco más de 60 y hay 7 cuyo paradero ha sido ya determinado por la autoridad. Indagada habría recibido dinero por proporcionar indicaciones a ciudadanos haitianos que conducían a la entrega de documentos migratorios. Otros temas, Partido Comunista lista triple ofensiva contra el proyecto de reconstrucción para diferenciarse en la izquierda, esto de cara a la votación en el Senado. Reforma al sistema de admisión escolar permitirá que los colegios más solicitados puedan seleccionar por notas, esto tras críticas de familias al sistema de admisión escolar, el SAE. Avanza puesta en marcha del teleférico Bicentenario para el primer trimestre del próximo año. Se confirmó la partida del servicio que va a unir Providencia, el sector del Costanera Center y Huechuraba, el sector de la ciudad empresarial, en solo 13 minutos. Ayer Mega mostraba que en Huechuraba, en ese sector de la ciudad empresarial, cerca de la estación final del teleférico Bicentenario, hay una decena de proyectos inmobiliarios en desarrollo. Edificios que cuestan menos que vivir en Providencia, en Las Condes, en Vitacura, y que quedan al otro lado del cerro, a la vuelta del cerro o por arriba del cerro.
33: Pero que en estos huevitos vaya a llegar en 15 minutos al otro lado.
34: En 15
33: y por lucas, porque va a costar 900 pesos, 1000 pesos. ¿Viste? En la tarifa.
34: Ya.
33: Barato.
34: Algo más del Mercurio. Cristian Garay, árbitro chileno, sortea el partido más difícil en la goleada triste de Canadá. Pese a que los anfitriones vencieron por 6-0 a Qatar, pasaron de los festejos, a la conmoción por la fractura de Coné. Este Coné es con K, ¿no? Como el Coné de Condorito. Terrible.
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33: Se cumplen 35 años del aluvión de Antofagasta de 1991. Se destacó que hay un 65% de avance en unas obras de mitigación de la quebrada Bonilla. Yo supongo que esto nos lleva 35 años construyéndose, porque si no, no sería destacado. Dayan Márquez.
2: Con una emotiva ceremonia en el sector norte de Antofagasta, autoridades y vecinos conmemoraron los 35 años del trágico aluvión del 18 de junio de 1991. En la instancia se recordó a las víctimas de la catástrofe y se inspeccionó la segunda etapa de las obras de control aluvional en Quebrada Bonilla, proyecto que presenta un 65% de avance físico con una inversión que supera los 5.000 millones de pesos. El alcalde de la comuna, Sacha Rasmilich, recordó el impacto de esta histórica emergencia.
3: 35 años de esta tragedia que enlutó a nuestra comuna, más de 90 fallecidos, 20 desaparecidos, 2.000 damnificados, y aprendimos con dolor esta lección. El Estado de Chile, diferentes gobiernos de diferentes signos políticos han seguido con esta política, construyendo estas piscinas aluvionales que ya estamos en su fase de término. Hoy día la ciudad está mucho mejor preparada para poder enfrentar este tipo de situaciones.
2: Desde 1999, el Ministerio de Obras Públicas ha invertido más de 60.000 millones de pesos en la comuna para levantar una red de protección que incluye 158 pozas decantadoras y vías de evacuación. El seremi del MOP, José Fuentes, destacó que esta infraestructura en Quebrada Bonilla busca entregar seguridad definitiva a las familias del sector norte.
4: Es una nueva obra que se está desarrollando de las 11, de las cuales esperamos terminar este año y continuar el próximo con las siguientes obras aluvionales, pensando en las familias y del sector, por supuesto, de, en este caso de Bonilla, por la protección. Estamos mucho mejor, más preparados. Para ellos estas obras son muy importantes y de continuar haciendo este tipo de infraestructura aluvional nos permite también lo que indiqué con respecto a la protección de la familia, que es lo más importante.
2: Una vez terminados estos trabajos, la capital regional contará con 12 quebradas completamente protegidas contra remociones en masa. Luis Muñoz, representante de la Liga Norte de Antofagasta, valoró el impacto de estos proyectos en la vida de los vecinos y deportistas del sector.
5: Para nosotros es importantísimo estar presente con las autoridades, tener una representación, como les dije, de los deportistas del sector norte y que nos tomen en cuenta. Importante, ¿por qué? Porque estamos recordando este evento que pasó hace 35 años.
2: El hito cerró con el descubrimiento de una placa recordatoria y la plantación de un algarrobo, mientras Senapred y Carabineros llamaron a la comunidad a cuidar estos espacios de mitigación claves frente a los desafíos del cambio climático.
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34: Ojo para quienes transitan por el centro. A propósito de lo que nos contaba el auditor hace unos minutos, nos recordaba que hoy está de aniversario la PDI. Saludo sí. Para todos los integrantes de la PDI.
33: 93 aniversario, va a estar cast en esa actividad a las 11 de la mañana.
34: Hay varios desvíos previstos para hoy en el centro de Santiago. Avenida General Maquena está cerrada al oriente desde San Martín, la calle Amunátegui cerrada al norte desde San Pablo y la calle Teatino cerrada al sur desde la avenida Balmaceda. Desde las 7 de la mañana, o sea, en unos 20 minutitos más, hasta las 9 y media aproximadamente. Ojo que ese sector es bien requerido en hora
33: punta. Bueno, el GC de Chile dice, mira, México le ganó a Corea sin querer queriendo.
34: Como el Chavo.
33: Bueno. ¿Sabes? Es que el condoro del arquero de Correa, ¿cómo se le suelta esa pelota? Y estamos hablando el Día del Padre del WhatsApp con ustedes así.
6: Buenos días, cooperativa.
33: Hola.
6: Buenos días, Verónica, y muchas felicitaciones por tu reconocimiento.
34: Ay,
6: buenos días,
33: bueno,
6: Rodrigo. En la década del 70, cuando celebrábamos el Día de la Madre, no existía Día del Padre. Por tanto, nosotros, hijas, inventamos que el día siguiente era el Día del Padre.
34: Ay, qué linda.
6: Y le regalábamos cualquier cosa a mi papá. Discos, porque era muy bueno para música, perfume,
33: muy bien.
6: De la banda, que siempre la voy a recordar. Todavía mi papá murió en el año 2004 y todavía lo amo y lo echo de menos.
34: Se extraña.
7: Hola.
33: Qué bueno.
7: Día, Radio Cooperativa.
34: Hola,
33: hola, hola.
7: Para el Día del Padre, yo sé lo que quiero. Una buena camisa, quizá un perfume, pero que me lleguen calcetines a donde digan ya es otra cosa. El Día del Padre y la Madre es lo mismo, pero más barato. Que tengan buen día, cooperativa.
34: Viste, el Día del Padre es más barato. Yo también creo que es más barato.
33: Más barato, sí.
34: A lo mejor ustedes son menos mañosos que nosotros. Puede ser también. O menos exigentes.
33: Puede ser, ¿ah? Puede ser.
34: O menos exigentes.
33: Sí, tal vez. Tal vez menos mañoso. No se me había ocurrido, fíjate. Estamos en el WhatsApp, más 569-7888-0770. Qué bueno que lo dijiste tú, Verónica.
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33: Vamos a la región de Coquimbo, información policial de la última jornada, Carlos Ruiz.
8: Se trata de un doble homicidio que quedó al descubierto este jueves cuando un trabajador de un fundo en la localidad de Sotaquí, en la provincia de Limarí, región de Coquimbo, alertó a Carabineros sobre el hallazgo de dos cadáveres al interior del predio. A la revisión de los cuerpos, estos presentaban diversos impactos de perdigones, los cuales serían en principio la causa de muerte. La brigada de homicidios de la PDI La Serena fue la encargada por el Ministerio Público para las diligencias que permitan aclarar el caso. El subcomisario de esa unidad y jefe de la brigada de homicidios de La Serena, José José Cáceres entregaba así los primeros antecedentes en el lugar del hallazgo.
9: Por orden del Ministerio Público, la BDI, en este caso la Brigada de Homicidio, está trabajando un sitio de suceso, aparentemente por homicidio. Se trata de dos personas, sexo masculino, NN, que se encuentran al interior de un fundo. En este momento vamos a realizar la investigación correspondiente, el trabajo del sitio de suceso, a fin de poder establecer la dinámica de los hechos. Como señalo, preliminarmente se sabe eso, que tendría lesiones aeróbicas de terceras personas. Estamos en plena etapa de investigación, estamos empadronando, levantando cámaras en el sector y además, como señalo, trabajando con el laboratorio criminalístico a fin de poder identificar los cuerpos.
8: El lugar corresponde a un sector donde se cultivan paltas y con el correr de las horas se pudo identificar a las dos víctimas, las cuales corresponden a dos ciudadanos chilenos de 29 y 34 años de edad. También se conoció que el sector ha sido objeto de numerosos robos, por lo cual no se descarta que las muertes correspondan a disparos hechos por guardias o propietarios del sector por el tipo de munición usados, aunque la PDI declinó entregar más detalles, al menos en esta etapa investigativa.
9: No se descarta, eso en materia de investigaciones. Como señalo, estamos en plena etapa de las indagaciones y los antecedentes van a ser entregados oportunamente al Ministerio Público.
8: La PDI realizó el fijamiento del sitio del suceso y los cuerpos fueron trasladados al Servicio Médico Legal de La Serena para los exámenes de rigor. Los antecedentes de este doble homicidio fueron remitidos al Ministerio Público y se conoció que al menos una persona que ejerce como guardia en el sector fue requerido en calidad de testigo por la policía, aunque las diligencias continúan sin descartar ninguna hipótesis.
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10: Los combustibles tuvieron la baja más pronunciada en sus precios desde el bencinazo de fines de marzo. En paralelo, a la espera de que se cierre el acuerdo entre Estados Unidos e Irán, que está un poco aplazado porque las conversaciones en Suiza fueron postergadas por un rato, lo anunciaron en Berna, después de que la Casa Blanca informó que el vicepresidente J.D. Vance canceló el viaje que tenía previsto para reunirse con negociadores iraníes. Bueno, a la espera de que se cierre el acuerdo entre Estados Unidos e Irán, el petróleo Brent tuvo un nuevo incremento, pero se mantiene en menos de $80 el barril. Gonzalo Aguirre.
11: 84 días, 12 semanas, ese fue el plazo que transcurrió desde el alza histórica en el precio de los combustibles del 26 de marzo pasado y el primer ajuste a la baja de consideración, tanto en bencina como en diésel, que retrotrae en parte, no por completo, aquella variación que fue explicada por el aumento internacional de los precios por la guerra en Medio Oriente que partió a fines de febrero. Ahora que dicho conflicto da señales de alcanzar su término, la bencina de 93 octanos anota una baja de 95 pesos por litro, mientras que la de 97 cae 106,7 pesos por litro. El diésel, en tanto, concretó su tercera baja consecutiva, esta vez de 117 pesos por litro. Con ello, pensando en el dato de inflación de julio, nuevamente los combustibles serán un factor para un dato mensual poco pronunciado. Al respecto, escuchamos a Gustavo Díaz, economista del Instituto Libertad.
12: Este ajuste nos va a llevar a una corrección a la baja en las expectativas para la inflación de junio. Muy probablemente la inflación se corrija hacia un terreno negativo. Estimamos entre 0,3 y 0,4% negativo para el mes de junio. Y eso es una muy buena noticia para el bolsillo de los consumidores. La baja en los precios genera un alivio inmediato y muy perceptible también en el bolsillo de los automovilistas en particular. Pero para todos los usuarios de plataformas de transporte, disminuye el costo de los fletes que abastecen la red agrícola, el transporte en general también. Congela temporalmente el avance de la unidad de fomento para agosto y entrega un respiro a la familia.
11: Los mercados, bancos centrales y expertos están muy atentos al acuerdo entre Estados Unidos e Irán que se firma en Suiza en las próximas horas después de la firma digital del memorándum de entendimiento, lo que no ha frenado la incertidumbre y fluctuaciones en los precios. Eso porque el último cierre del petróleo Brent fue al alza, pero todavía se mantiene por debajo de los $80 el barril, hasta los $79.85, fluctuaciones que está observando el Banco Central, que sigue presentando su informe de política monetaria, expuso en Icare su presidenta Rosana Costa.
13: Este preacuerdo es una buena noticia, sin duda. Los mercados la están leyendo como una buena noticia, están reaccionando en esa dirección, ha bajado el precio en forma importante, el precio del petróleo, pero también la reacción de las bolsas. Dicho eso, hemos tenido noticias positivas y negativas, y por lo tanto creo que esta buena noticia queremos que se consolide, pero hay que esperar que se consolide para efectivamente mirarla. Y si se consolida, no tenemos suficiente información sobre cuánto demora en normalizarse este proceso de recuperación.
11: Y a propósito del IPOM y una menor proyección de crecimiento para este año, que queda en el rango de entre 1 y 1,75%, en diálogo con Cooperativa, la presidenta de la CPC, Susana Jiménez, dijo que el ajuste que hizo el Banco Central en sus proyecciones para el año en su conjunto no sorprende, que se ve muy difícil que el crecimiento económico de este año sea por encima de 1,5%.
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33: En el caso de esta niñita que está en riesgo vital después de sufrir una golpiza, todo apunta a la pareja de su madre que está detenido, Brian Galvez.
14: Una niña de 4 años permanece en riesgo vital tras resultar gravemente herida en un caso de violencia intrafamiliar registrado en la comuna de Melipilla, hecho que terminó con la detención del presunto agresor en Estación Central. El caso quedó al descubierto luego de una llamada a carabineros sobre gritos de auxilio provenientes de un domicilio ubicado en el pasaje González de Vial. Al llegar personal de carabineros, se entrevistó con una mujer quien relató que había sido agredida por su expareja tras poner término a la relación. Durante el procedimiento, la víctima también advirtió a los funcionarios sobre el llanto de la menor, quien se encontraba en uno de los dormitorios. Al verificar la situación, las policías constataron que la niña presentaba lesiones de extrema gravedad, por lo que fue trasladada de urgencia a un centro asistencial. Tras su evaluación médica, la menor fue diagnosticada con lesiones graves y riesgo vital, debiendo ser intubada. Los antecedentes preliminares indican que presentaba una deformación craneal compatible con un golpe contundente o un impacto de alta energía. Debido a su delicado estado de salud, se dispuso su traslado aéreo hasta el hospital Félix Bulnes, procedimiento realizado por personal de la Prefectura Aérea de Carabineros. Sobre este procedimiento se refirió el mayor Claudio Escobar de la 24 Comisaría de Melipilla.
15: Esta menor había sido brutalmente agredida en un domicilio, en un contexto donde se encontraba su madre con un grupo de amigos, y al parecer una persona que manifestó ser una expareja, mientras estos se encontraban compartiendo por un cumpleaños, en circunstancias que estamos investigando aún, el sujeto habría salido del lugar donde estaban compartiendo, habría accedido al segundo piso y habría propinado golpes a esta menor. En esa circunstancia la menor grita y su madre fue alertada, subió al segundo piso, y al momento de ver la escena, estableció que la niña estaba con sangre en el rostro, evidente golpe en su cuerpo, y al mirar a su expareja, este menciona que no había hecho nada, huyendo del lugar.
14: En paralelo, efectivos de la CIP de la 24 Comisaría desplegaron diligencias que permitieron ubicar y detener al presunto responsable en la comuna de Estación Central tras haber huido del lugar. Respecto a la investigación, el Ministerio Público dispuso el trabajo del ABOCAR para el levantamiento de evidencia y la realización de pericias al interior del domicilio donde ocurrieron los hechos, como detalló el fiscal de flagrancia occidente Pedro Aravena.
16: La Fiscalía dispuso la concurrencia de personal de la Sección de Investigaciones Policiales de Carabineros de la 24 Comisaría de Melipilla y de personal OS9, quienes lograron la captura del autor del delito en la comuna de Estación Central. El imputado será puesto a disposición del Juzgado de Garantía de Melipilla. Del mismo modo, se dispuso la concurrencia de personal del Laboratorio de Criminalística de Carabineros al sitio del suceso con la finalidad de levantar y analizar evidencias de interés criminalístico que se recoja en el lugar.
14: El imputado quedó a disposición de la justicia y se espera que durante esta jornada sea formalizado, mientras continúan las diligencias para esclarecer la dinámica de este grave caso de violencia intrafamiliar que mantiene a una niña de tan solo 4 años de edad luchando por su vida.
13: Vamos a la región de la Araucanía para saber de la audiencia de formalización que se desarrollará esta mañana contra 3 adolescentes acusados por el asesinato de una mujer, madre de uno de ellos, en Loncoche. Claudio Arévalo.
17: Durante esta mañana en los tribunales de Loncoche se realizará la audiencia de formalización contra 3 adolescentes de 17 años por el homicidio de Ingrid Barrera Rantul, de 53, hecho ocurrido en el sector suroriente de la ciudad. El Ministerio Público sostiene que la hija de la víctima pagó 60.000 pesos a un compañero de curso para que cometiera el homicidio de su madre. Adriana, amiga y compañera de trabajo de la víctima en Villarrica, entregó su testimonio sobre el estado emocional que tenía Ingrid Barrera días antes del crimen. Ambas viajaban a diario desde Loncoche a Villarrica y mantenían una relación cercana.
1: Estaba mal. Se fue llorando el sábado porque tenía problemas en la casa con la hija. Estaba aburrida del desprecio la hija, que pasaba al baño y la hija miraba para otro lado, la ignoraba a su madre. No tenía buena convivencia con su hija ni con su marido porque él también la despreciaba. Ella llegaba del trabajo a las 8 de la tarde, se bañaba y se encerraba en su pieza. Y ella, como ligera, llegaba a puro bañarse y acostarse, y dice que de repente ni comía.
17: En tanto, el abogado defensor Eugenio Sáez señaló que su defendido, el principal sospechoso de haber cometido el crimen, está colaborando con la investigación. En la audiencia de esta mañana, la defensa entregará ante el tribunal los antecedentes sobre las motivaciones que llevaron a este joven a participar de los hechos.
3: Pretende colaborar con los hechos que están siendo investigados por parte de la Fiscalía. Respecto al contenido de la misma, y dado que se encuentran diligencias pendientes, no vamos a señalar mayores detalles, pues podrían obstaculizar el desarrollo de las diligencias que, como señalé, están pendientes de aquí al día viernes. Él está colaborando con la investigación. También la idea de nuestro representado es no obstaculizar las diligencias que están pendientes por parte del Ministerio Público.
17: Han surgido antecedentes en las últimas horas respecto de violencia intrafamiliar. El padre de la principal imputada declaró que existieron golpizas a los menores durante varios años. Los tres imputados permanecen en internación provisoria hasta la audiencia de esta mañana, donde la Fiscalía va a solicitar medidas cautelares para los tres detenidos.
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5: Cooperativa. 6:59 minutos. 6:59 minutos.
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8: 9 niños haitianos encontrados en Graneros y Estación Central en condiciones de vulnerabilidad, pero escolarizados, dijo el alcalde Felipe Muñoz.
9: Contraloría entregará en los próximos días su informe final sobre estos ingresos irregulares del caso.
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Hola, ¿qué tal? ¿Cómo están? Muy buenos días, provincia. Buenos días, Chile y el mundo. Buenos días, querida comunidad del Valle del Huasco. Estamos listos para compartir el último programa de la Semanita Hábil, porque es viernes, tu cuerpo lo sabe, el mío también, el suyo igual. Aquí estamos todo el equipo humano, liderados por nuestros directores, don Jean-Pierre, Carolina Pasarín, soy Andrés Flores, junto a nuestro productor, el profe Chico, y liderando un equipo de trabajo humano, el cual se congrega tempranito para hacer reunión de pauta y analizar el día y tomarse el primer tecito calentito del día, de la mañana o de la madrugada. Le cuento que el cielo está parcial. Cielo parcial despejado, estrellado, sí, muy frío, está muy helado, está cayendo una helada con cielo despejado, esas que calan los huesitos, hace frío, está helado, muy helado tal vez si quieres. La temperatura mínima bordeó los 4 grados, uy, 4 grados la mínima, a las 4:40, no le puedo creer, así como el grupo del Juan Luis Guerra. Y como la ruta que circula ahí y recorre nuestro amigo Romelio. Las 7 de la mañana con 13 minutos, estamos en vivo y en directo, dando comienzo a la jornada programática de este día viernes 19 de junio de este año 2026. Hoy es el día oficial del padre, Hoy 19 de junio es el día del padre, así que a todos los papitos, un saludo cariñoso. Nuestra programación va a estar dedicada a ellos especialmente, bueno, y a usted también que está en la sintonía todos los días y que es fiel a nuestra programación del matinal madrugador Buenos Días Provincia. 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Perfecto. Que tengamos un lindo día, un buen viernes, un buen cierre de semana hábil y un maravilloso, espectacular fin de semana. Lo que vamos a decir ahora es: felices vacaciones de invierno para nuestros escolares. Y que vivan este proceso también con tranquilidad, con alegría, con felicidad, con satisfacción nuestros padres y apoderados y quienes tienen esa importante misión de encauzar, de guiar y de proteger a los niños y niñas y adolescentes que están en edad escolar. Feliz receso escolar de invierno, felices vacaciones que van a extenderse hasta el 6 de julio. Son prácticamente 17 días. 17 días contando los festivos, contando los fines de semana, más los días hábiles que les van a tocar entre semanitas. ¿Estamos listos? ¿Estamos listos? Ah, un saludo a los profesores y asistentes, porque ellos hoy día sí tienen que ir al colegio. Tienen jornadas de balance, de reflexión, de analizar lo que fue el primer semestre y cómo se preparan también para el segundo semestre a contar del próximo mes. Ya se viene el invierno, el otoño está en retirada, tiene listas las maletas, está a punto de subirse al avión e irse. Las 7:15, aquí arranca el matinal. Buenos días, provincia, bienvenidas y bienvenidos y que viva Chile. Páseme la tijera, páseme la tijera. Vamos a cortar la cinta tricolor. Vamos a abrir las puertas, pasen chiquillos, adelante, la fonda está lista, se armó la fiesta chilena, mi alma.

0: Orgullo de Chile, el grupo se llama Los Mismos de Siempre. Original el nombre. Linda portada, buen comienzo. La patita derecha para iniciar la jornada. Como todos los días, agradecemos infinitamente al Altísimo, al Todopoderoso, al Dios de la vida, al Creador del mundo, por este nuevo día, por esta nueva jornada. En nombre de Dios abrimos el programa y la programación. Lo hacemos a nombre del Todopoderoso para que bendiga este Valle del Huasco, esta provincia, esta región de Atacama, nuestro querido país y el mundo, las bendiciones divinas que tanto necesitamos. Bien pues, con toda la fe, con todo el entusiasmo y con todas las buenas vibras para disfrutar de este viernes 19 de junio de 2026. Le reitero, el cielo está parcial despejado en Vallenar y alrededores, está muy frío. Hoy es viernes 19 de junio de 2026, San Romualdo. Así que feliz cumpleaños para usted que nació un 19 de junio. Y si usted se llama Romualdo, está de onomástico. Que lo pase bonito. Mañana sábado 20, Florentino y Florentina. Estamos igual que el personaje de la Eglantina Morrison que hacía el comediante, o que hace el comediante todavía, Pato Torres, ¿no es cierto? Claro. Florentino era el como el mayordomo, ¿no es cierto? Claro. El domingo 21 de este fin de semana, Día Nacional de los Pueblos Originarios. Ahí está el solsticio de invierno, exactamente, ya va a comenzar la nueva estación. Que se pasen los fríos y vengan las lluvias, ¿qué cree usted? Hoy día vamos a tener un día soleado, con una temperatura un poquito alta. Hay un pronóstico de temperaturas altas, una pequeña ola de calor que se va a vivir hoy día. Esto producto después de la vaguada costera y del fenómeno que se originó en el día de ayer, pues, claro, con las gotitas de noche y madrugada, antes de ayer y ayer. Se viene este calorcito, hay que cuidarse bastante ahora del calor. Mire lo que son las cosas, frío, calor, cómo uno no se va a enfermar. Vamos de inmediato a disfrutar de nuestra chilenidad.
1: Hasta el Mazú con el González.
2: Oiga, si esos cabros en Atenas una vez los dieron una satisfacción muy grande, señor. Ay, no me medalla de oro, pues. ¿Has visto los raquetazos que pega ahí?
1: Creo que a 160 por hora va la pelota, pues.
2: Eso es bueno, cabros. Y ahora los tenemos en Bellino. Ojalá les haya bien. Pero aquí le da con mucho cariño de parte de los charros lumacos esta linda huequita que se llama El Oro ha llegado a Chile, pues, señor.

Me gustó esa cuequita, ¿eh?, con los charros de Lumaco, cantándole a González Imazú. 7:22 de la mañana. Estamos en directo, mucho frío, está heladito. Bueno, ya nosotros nos tomamos el primer tecito, así que estamos abrigaditos, esperando que el día avance nomás. A ver, tenemos un pronóstico, bueno, cielo despejado, parcial, temperatura mínima fue de 4 grados a las 4:40, ya se lo dije, la temperatura del momento 5 graditos, la humedad alcanza el 55%, cielo parcial despejado soleado es lo que indica la información y vamos de inmediato a revisar el informe meteorológico. A ver. En Vallenar, la Dirección Meteorológica de Chile destaca cielo parcial despejado, una temperatura mínima cercana a 4 grados y una máxima que podría empinarse por los 26. Mire usted qué rico, va a abrigar el solcito hoy día. Habla de cielo parcial, parcial despejado, soleado. Cero precipitaciones, viento hasta 8 kilómetros. Podría como registrarse algunas ráfagas de viento un poquito fuertes, ya, perfecto. La humedad va a subir hasta un 65%, calidad del aire buena. El pronóstico extendido, se habla de un sábado parcial nublado, mínima de 7, máxima de 22. El domingo baja aún más, mínima de 6, máxima de 17, con cielo despejado. El lunes, martes, miércoles se anuncian días un poquito más soleados. Gracias a la Dirección Meteorológica de Chile. ¿Y cómo estamos en el folclore? Del Juan, Cachitos Parrilla. 7:24. Estamos acompañando a los profesores, a los asistentes, los directores, los colegios y a los niños haciendo tuto, abrigaditos.

0: Suena bonito, los guasos de Algarrobal. Qué bonita la versión, me encantó, me encantó, me encantó, me encantó. Los Lagos de Chile, obviamente que es un clásico, pero la versión de los guasos de Algarrobal es espectacular para amenizar la fiesta de esta nueva mañana, la de día viernes. 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Sí.
1: ¿Qué ha hecho?
0: Ya, perfecto. ¿Quién se metió a hablar ahí? Se filtró una conversación. 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La frase que hoy día nos representa para agradecer al Altísimo, una forma poderosa de encontrar paz, fortaleza y motivación en el día a día es mirar al cielo, agradecer a Dios por una nueva jornada. Vamos a decir todos juntos, gracias Dios por este nuevo día, por la oportunidad de despertar y vivir en tu gracia y amor. Señor, gracias por tus bendiciones diarias, por las lecciones aprendidas, por ser nuestro guía en todo momento. Gracias Padre bueno, porque incluso cuando no tengo todo lo que quiero, tengo todo lo que necesito para ser feliz y es la fortaleza que tú me das. Dios Padre, no sueltes nuestra mano. Te sentimos en cada minuto de nuestro día. Confiamos en tu misericordia y en tu destino y en tu caminar. Ahí juntitos y protegidos y bendecidos. Padre bueno, bendice nuestro valle, nuestra provincia, nuestra radio y a su gente, especialmente a los que están pasando por un momento difícil. Gracias, Padre bueno. Amén, amén y amén. Son las 7:28.

Eso, con el canto del gallo. Ahí estaba 3x7, 21. Canta el gallo en la mañana, se llama, por si acaso. Ese gallito que nos despierta en la ventana, cacareando para un día soleado. Las 7:31, 29 para las 8. Buenos días, provincia, para acompañarle a usted en este inicio de un nuevo fin de semana. Bueno, tenemos que terminar primero la semana hábil, después viviremos el fin de semana y lo vamos a combinar con los festejos para celebrar a todos los papitos de toda nuestra provincia del Guasco. Aquellos papitos, muchos de ellos, que ya están en pie en movimiento, que salieron a trabajar, van camino a la pega o están de madrugada ya laborando. Conduzca con precaución, cuídese en todo momento, proteja a los niños en este periodo de vacaciones de invierno, cuídese de los resfriados, de las gripes, de las neumonías, de los achaques del frío, de los cambios de temperatura. Tengo información de gente que está enfermita, que está resfriada, haciendo reposo, pero se tienen que cuidar, pues, chiquillos. Primero de recuperarse, segundo de no volver a contraer un virus. No es fácil, sí, porque las cuestiones andan en el aire, estos bichos. Y los cambios de clima como que son propicios para que uno se enferme. Además, hay que cuidar la alimentación sanita, alimentación buena también, potente, que le ayude. 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Ella me va a contar dónde va a estar hoy día, porque ayer estuvo en Copiapó. 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También me van a contar cuál es el proceso que viene, si van a tomar vacaciones luego, si ya terminaron con su agenda, lo van a hacer para la próxima temporada, la vuelta ya de las vacaciones en julio. Ahí me va a contar don Alexis. 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Falta que se reporten, sí, a que me cuenten. 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Ayer fue el día del sushi. Nadie me alertó, don Sebas no me dijo nada tampoco. Ayer fue el día del sushi. Instaurado por quién, no sé, pero ayer fue el día del sushi. Bueno, si no pudo ayer, hoy día tiene que desquitarse. Sí, porque hoy día es viernes, hasta hoy día no me atiende el sushi. 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Ah, de veras que ayer me pidieron a la Mirta Iturra con el rodeo a la chilena, pues. Ahí se lo tengo listito, ¿eh? 26 para las 8. ¿Quién tiene frío para servirle un cafecito o un tecito? ¿Usted? Ya.

Maravillosa la versión de Mirtha Iturra. Mirtha Iturra, la gran maestra, rodeó a la chilena. 24 para las 8, 24 para las 8. Usted ya se despertó hace rato, ya está en movimiento desde la madrugada. Se va integrando a la programación. Qué bueno, me alegro. ¿Quedó bien informada, informado a través del diario de Cooperativa? Genial. Estamos bien. La Cooperativa vuelve a la 1, a las 13 horas. 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Su mejor compañía, ya son 49 años juntitos. Estamos emocionados, estamos contentos y confiados en Dios, que nos va a dar la vida y salud y toda la fortaleza para celebrar un buen cumpleaños el próximo año. Dios mediante. Así sea. Junto a usted, por supuesto. Les cuento un secreto, pero no se lo cuenten a nadie. Nuestro programa de los 50 años ya está casi listo ya, si Dios así lo quiere. 22 para las 8, 22 minutos para que sean las 8 de la mañana. Sí, publiqué tardecito hoy día, pasada las 6 de la mañana hice la publicación, no tan temprano. Voy a darle al tiro una miradita a la publicación del Facebook, que le gusta tanto a usted colocarle me gusta, me importa y mandar su saludito. A ver... pasadita a las 6 en mi perfil personal de Facebook, Andrés Humberto Flores Guajardo, escribí lo siguiente, se lo leo. Hola, buen día, en el nombre de Dios, que sea gran día, buen viernes, hoy 19 de junio de 2026, se despide el otoño, comienza el periodo de vacaciones de invierno, saludos a los estudiantes y sus familias. Foto de esta madrugada, esta foto es real, no es de archivo. Sergio Antonio Berríos, Gubier González, Cristian Berríos Mancilla, Dani Ortiz, Álvaro Torres Torres, Batuel Rojas, Sandrita Rojas, Nancy López, Don Mauro J.T. Hinojosa, Don Juve Godoy, Ricardo Ulises Castro Brizuela, Milán Salas, Ernesto Alcayagaróstica, Florencio Berríos Mancilla, Don Félix Castro Villalobos, Belén Fredes, la Belencita y yo. Ahí los que le hemos colocado me gusta, me encanta, me importa a la publicación de hoy. Me espero un ratito, unos minutitos nomás, y a la vuelta voy a estar leyendo los saluditos que nos dejaron en Facebook para esta mañana de día viernes. 21 para las 8 de la mañana. Qué rico, los niños están abrigaditos en la camita, acostaditos.

Qué bonita selección, Juanito Carrasco y su arpa maravillosa, suena precioso. Hacía rato que no incorporábamos un temita de la carpeta de Juanito Carrasco. Instrumental con arpita, pero bonito, bonito. 7:41, 19 para las 8, lindo día, buena jornada, mucho éxito. Conduzca con precaución, evite accidentes, respete las normas del tránsito. Sea amable y solidario hoy día, más que nunca. Alvarito fue el primero que nos escribió el saludo en Facebook. Bendiciones y feliz fin de semana. Ya es viernes y tu cuerpo lo sabe, Andrés. Igual que a los madrugadores, que tengan un excelente día y contento, señor, contento. A ver si más ratito hablamos, porque supe ahí que habían estado haciendo un balance ahí con el consejo. Una cosa así, ¿o no? Algo vi en Facebook. Gracias por la tarjetita virtual. Nancy López, muy buenos días, Andresito. Que tengas un bonito día, usted igual. Belén Fredes, muy buenos días, Andresito. Estoy igual, Belencita. Que todo el equipo esté sanito, su mamita igual, todo el mundo, para enfrentar este día viernes y el fin de... Florencio Berríos Mancilla, buenos días, provincia. Hoy es el día del papá. Saludos a mi papá Juan Berríos Carmona. Claro, pues hoy día es el día del papá, tiene toda la razón. Papá, papá, papá, papito, papito, papito. Para todos los papitos de la provincia, usted es padre, reciba... un abrazo simbólico. La programación está dedicada a ustedes hoy día. Oh, que se ve bonita ese cafecito humeante. Ricardo Ulises Castro Brizuela, muy buenos días, Andrés. Que sea un excelente viernes y un gran fin de semana para toda nuestra provincia. Milán Salas Díaz, buen día, buen día. Vamos con la bendición de Dios. Eso. Ahí como una especie de aplauso. Dos manitos ahí haciendo así como un tañido. Un aplausómetro. Cubier González, buenos días. Estimado amigo Andrés, mucha suerte en este nuevo día. Igual para usted, don Cubier, mucho éxito. Dani Ortiz, buen día, dice. Uy, no le alcanzó para más. Así recorto el saludo. ¿Qué pasa, Dani? ¿No querés escribir? Tienes mucho frío, me imagino que tienes sus manitos heladas. Ya pues, contentos. 17 para las 8 de la mañana. ¡Viva Chile y viva su folclor maravilloso que desde el corazón nos hace sentir orgullosos! ¡Toma! Estoy como papayaro, ¿no?

Querido amigo, el conjunto Tierra Chilena, me gustó esa versión también, no la habíamos puesto en el aire así como muy a menudo. 14 para las 8, ¿quién tiene frío? ¿Quién tiene frío? Ya, bailes una cueca nomás y se acabó la cuestión. 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Llegó el viernes, por fin termina la semana hábil. Hoy día celebrando a todos los papitos de la provincia. Querido papá, un saludo para todos los papitos. Me acordé del chiste ese de parará papá, parará pachín. Oiga, bien ad hoc el profe grande desde el sur, ¿eh? ¿No es cierto? En conjunto con el profe chico que tenemos acá en el estudio, prepararon frases para iniciar las vacaciones. Qué buena, qué originalidad, ¿eh? Les crujió el mate. Para estos días de descanso, será tiempo para dormir, descansar, distraerse, divertirse. Te esperaremos a la vuelta con un abrazo de mucha extrañeza, o sea, de que los han extrañado, quiere decir, que los van a recordar con cariño. ¿Qué es lo que hay que hacer hoy día? Solamente disfrutar, descansar, divertirse, recrearse, pero no hay que ser irresponsables. Ayudar en la casa, contribuir a la familia, ser respetuosos con los papás, con quienes los cuidan, sobre todo los más chicos, ser obedientes y portarse bien y cuidarse para volver sanitos y salvos después de las vacaciones, después del 6 de julio. Una breve pausa a nadie le hace mal, un paréntesis en la vida para recargar energía, sea como sea. Felices vacaciones de invierno para todas y todos. Esa está buena, me gustó. Maravilloso. Vacaciones de invierno, tiempo para abrigarse un poquito más. Para toda la querida comunidad del Valle del Huasco. Invierno sinónimo de estar abrigaditos, calentitos, comer rico y disfrutar en familia. Hacerse cariño, respetarse, disfrutar de aquel momento que a lo mejor no tuvimos tiempo en el año. Junto con levantarse más tarde, contribuir en la casa, mamá, papá, ¿en qué te puedo ayudar? Esperamos que este descanso esté alto en el camino, esté bien merecido. Y para quienes estén conscientes y responsablemente digan, a mí no me ha ido muy bien, le voy a poner más empeño. Prepárense para la vuelta. Será el proceso más corto el del segundo semestre, ese se pasa más rápido. Las vacaciones ideales también, así como son para los estudiantes, niños y adolescentes y jóvenes en general, también es para los maestros, los profesores, profesoras, asistentes de la educación y equipo de cada colegio. Ellos también necesitan desconectarse un poquito de las reuniones, de las planificaciones, del papeleo, de los informes, de estar pasando rabia con alguno. Merecidas vacaciones también. Bueno, hoy día van a clases, hoy día tienen trabajo los profesores y asistentes porque hacen el balance del primer semestre y tienen que dejar todo tiquiteca para la vuelta, para no improvisar absolutamente nada, ¿no es cierto? Aunque dicen por ahí que es de humanos también improvisar y a veces en la improvisación se acierta y resulta mucho mejor que la planificación, ¿sabía usted? De tanto escribir, anotar y ensayar, después improvisando resulta mucho mejor. Ya, basta y sobra, con eso basta y sobra. Lindas reflexiones, ¿eh? Se la jugaron entre los dos.

Faltan 8 minutos para las 8 de la mañana. Los guasos del Maipo, viva mi Chile lindo, a mi Chile querido. Hoy día buen homenaje de cierre de semana, día viernes. Con harto folclor, con la chilenidad presente en la programación. Tenemos harta cuequita, sí, harto folclor. Hoy día les vamos a acompañar hasta cerquita del mediodía, en el matinal, celebrando a los papitos de la provincia. Y a partir de las 12 horas haremos un resumen informativo con nuestro equipo de prensa para cerrar la semana. Durante la jornada le tengo todos los panoramas de todas las actividades que se van a efectuar en gran parte de la provincia con respecto al Día de los Pueblos Originarios. Así que va a estar toda la información ahí oportuna. Tengo harta información y hartas actividades que se van a hacer en cada comuna. 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Más ratito las efemérides, más ratito los portales informativos, vamos a tener saludos, muchos saludos. ¿Quién se reporta por acá? Mi amigo Leo, hola compadrito, que tenga lindo día, saludarlo con mucho cariño a usted, como siempre, tan madrugador y responsable en el matinal y en la programación, gracias por la chilenidad, una buena forma de rendirle tributo a nuestro querido país y a sus tradiciones. Oye Leo, te las mandaste con eso, ¿ah? ¿Eh? Muy, muy bueno, muy, muy bueno. Ya. Tarararara, tarararara, tarararara. Mi amigo Moisés Vergara Pizarro. Buenísimos días, provincia. Buenos días, amigo Andrés. Reiterar que nuestra invitación al Año Nuevo Indígena, Diaguita, está vigente. Sí, sí, tengo todas las que me has mandado. Me mandaste como 50.000 invitaciones. Este domingo 21 a las 6:30 van a celebrar ahí en el Cerro La Juana, Camino Los Morteros, San Antonio. Gracias Moisés, que me llegó esta nota, me ha llegado todos los días que me la manda. Tengo como una colección, como parecen estampitas del álbum del mundial. Bueno, contentos, hay fútbol este fin de semana, juega Deportes Vallenar. Ahí le vamos a pedir al Alvarito que nos haga el informe para esta jornada. Muchos saludos, muchos cariños y el rico desayuno de la mañana que lo acompaña la música folclórica, pues. Este es el clásico, ¿eh? El clásico Chile lindo.

Versión original del Chile Lindo. Hay muchas, hay montones, ¿eh? Pero esta es una tradicional. Faltan 3 minutos para las 8 de la mañana. 3 para las 8. ¿Va apuradito a alguna parte? ¿Camino al trabajo? Bueno, hay que hacer una salvedad. Muchos papitos y mamitas también dejaron algunos días para descansar en casa y acompañar a sus niños, los más pequeños, los medianitos, estar atento con los adolescentes. Entonces ellos también tomaron sus vacaciones de invierno. Serán algunos días, será alguna semana. A lo mejor le alcanzó para los 15 días. Bien, genial. Así que saludamos a todas las mamitas y papitos que están en casa de vacaciones con sus niños. ¿Van a planificar estos días? Claro que sí. Se puede ir pensando qué vamos a hacer, a qué le vamos a dar prioridad. Excelente. Oiga, el colono nos mandó un informe de sus actividades en el Congreso. Claro, estuvo bastante bueno este encuentro de cultores, de coordinadores en el tema del folclore, de la cueca, de la chilenidad. Me gustó mucho, ¿eh? Así que vi ahí algunos videitos. Tenían una cena noche también para cerrar este encuentro allá en el Congreso Nacional. Le tengo una invitación especial. Esta la envía la comunidad de Aguita, comunidad indígena de Aguita, Chipase Tesacha. Esta es una invitación especial en el sector rural Los Morteros, Quebrada de San Antonio, Cerro La Juana, solsticio de invierno este fin de semana, Año Nuevo Indígena de Aguita, 21 de junio 2026. Este domingo, 21 de junio, en que ya es ahora, vamos a estar recibiendo el invierno, porque el invierno llega de madrugada. Este domingo 21 a las 6:30 de la mañana, homenaje póstumo a Jorge Cruz Campillay de Aguita, escritor, historiador, músico, fotógrafo. El día más corto y la noche más larga. El fenómeno ocurre cuando uno de los hemisferios de la Tierra alcanza su máxima inclinación alejado del astrosol, recibiendo la menor cantidad de luz. Año Nuevo de Aguita. Ahí está la primera invitación que está haciendo nuestro amigo Moisés. En un día que va a estar un poquito cálido, pero todavía no, ahora está helado, hace frío. 8 de la mañana en punto. 8 en punto. Ya viene el desayuno, ya tráigalo nomás, sí. Ya tenemos hambrecito. Y voy a pedir otro tazón de té. Claro, té canela con clavito de olor, endulzado con miel. Como me gusta a mí, tráigame el tazón grande, ese que parece florero. Ese mismo, claro. Yo estoy hablando al aire nomás. Ay, qué importa si la audiencia ya nos conoce ya. Son las 8 de la mañana.

Sí, bonitos, bueno, puro chile, pura cueca con Alersal. Las 8 de la mañana con 3 minutos. ¿Vamos a comprar más raquetitas? No, porque los niños estén de vacaciones, no voy a ir a comprar más raquetas, nada que ver, pues. 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Ahí está Don Chiwi, que también es papá, por supuesto, le saludamos con mucho cariño. ¿Cómo está Don Wencho? Don Wenceslao, buenos días, provincia. Feliz día, papá, feliz día, papá. Ya vamos a celebrar ya, si estamos entusiasmados. Panadería Don Camilo, desde el puerto de Huasco. Astillero Esquina Prat, ahí en la zona costera. Vengan, vengan, vengan, vengan, como dice Juanito. La Sin Envidia, que son furor, como dice él. Yo me estoy grabando todas las frases y las palabras y los términos de Juanito. Muy... Me encanta cuando hace así, sí, así. Le pone color, le pone color. Motivado Juanito, ¿eh? Sí, motivado. Muchos saludos al equipo que trabaja ahí con Juanito Alberto en el almacén, en el negocio, en ese mini market, mini super que tiene, ¿no? Si tiene de todo. Y está bien mononito. 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Saludos a la mami Jackie, tiene que festejar a su marido, pues. ¿No ve que es papá? 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Mire, Juanito, me escribe en WhatsApp, muy buenos días, provincia, dice, ¿eh? Muy buenos días, provincia. Chatito, está el desayuno para rico. Unos huevitos en la charola, ¿eh? Una pailita, como se dice popularmente. ¿Cuántos huevos se echó a la pailita? Uno, dos, tres. Uno se le anduvo chisporroteando. Tres huevitos, sí, es como la dosis. Porque uno es muy poco. Dos, uno queda con gusto a poco. Y tres, como que es suficiente. Cuatro sería mucho ya, ¿no es cierto? Ah, hay unas aceitunitas ahí de la zona costera. Oiga, se ven ricas esas aceitunitas. Puro aceite de oliva, ¿no? Eso le hace bien, eso le hace bien. Y el huevito con poquito aceite nomás. O a veces con agüita, ¿no? Otros le echan una puntita de mantequilla y fríen los huevitos, lo revuelven. No, y ahí están las tostadas, las marraquetas. Esa marraqueta debe ser añeja, ¿o no? Es de hoy día. Porque cuando la marraqueta está añeja, uno le pega la tostadita y le echa mantequilla. ¿Y este plato vacío que está allá al fondo, de qué es lo que es? Resapo yo, ¿eh? Ahí está Juanito, que me mandó una fotito. Ah, ahí le echa su desayuno al Frank, al guaguito. Toma desayuno con el guaguito. Ah, me imaginaba yo, tazón de la U. Buena chunchito. Y Don Batuel me manda las fotos de la mañana. A ver, estas fotos se ven espectaculares. Cielo azul celeste. Una mínima de nubosidad, muy poquito, más bien bruma. Se nota el frío de la,

0: de la noche y la madrugada en esta foto, la helada que cayó con cielo despejado y el sol que viene apareciendo, pero magnífico, chascón como el solo. Y está recién mandando el audio del report de este día Don Batoy. Ahí acaba de cargar. Yo estaba haciendo el relleno para esperar que mandara el audio. Hola Don Batu, buenos días provincia.
1: Buenos días amigo Andrés.
0: ¿Qué tal
1: buenos
0: compadre? Días, provincia. ¿Cómo está?
1: Viernes, último día laboral. La C46 desde la Punta del Viento, la comuna de Freirina, estaba llena,
0: ¿sí?
1: Expedita,
0: ¿sí?
1: Sin ningún problema.
0: Qué bueno.
1: El solcito está recién saliendo para abrigar.
0: Sí, está lento.
1: Hizo sí, mucho frío.
0: Claro.
1: El quinto estaba mojadito completo, así
0: imagínate.
1: Que eso quiere decir que hubo
0: una helada.
1: Una caída de helada, claro. Más o menos.
0: Helada así con cielo despejado.
1: Me decía que había 7 grados.
0: No, sí estuvo más baja.
1: Ayer tapadón.
0: ¿Cómo estuvo?
1: Llegaron ahí poquitos niños porque
0: el frío.
1: Hay varios que están enfermos y otros que entraron a un campeonato que están haciendo acá en...
0: Ya.
1: Lo está organizando el Club Deportivo Carrera.
0: Ah, así qué bien, qué bien.
1: Pero 14 llegaron ahí a entrenar.
0: Igual es bueno, buena cifra, buen número.
1: Y a divertirse y aprender, así
0: claro.
1: Bien.
0: A cerrar el,
1: seguimos avanzando
0: el semestre.
1: Nuestro mes de aniversario, ese INE es una sorpresa muy linda.
0: Qué bonito.
1: Luego para Tapadón.
0: Sí, pues en julio.
1: A los papás de Tapadón.
0: ¿Qué?
1: Y a todos los papás.
0: Del
1: amigos,
0: mundo.
1: Desearle un feliz día.
0: Feliz día, pues hoy día es el día del papá.
1: Y que sigan siendo esos ejemplos para sus hijos.
0: Buenos sí, papás.
1: En especial los papás de Tapadón.
0: Claro,
1: que
0: claro.
1: Están ahí atrás del arco.
0: Atento a los niños.
1: A nuestro arquero. Y este fin de semana vamos ahí con todas las invitaciones. Día de Aguita y a los de las comunidades indígenas.
0: Claro.
1: Así que, bien representativo, estamos ahí con Don Moisés.
0: Sí.
1: Y uno que también tiene, como dicen, como digo yo, somos de la pluma para. Así que vamos a estar atentos ahí para asistir y ver.
0: Pues el de la pluma para.
1: Alguna ceremonia.
0: Buena, pues plumero.
1: Último día laboral.
0: Buena,
1: voy compañero. Saliendo con vacaciones.
0: Ya,
1: así que
0: ya.
1: Ahí tengo una actividad, es una revisión de predio entre Freirina, Huasco y Ballina.
0: Y después se va a vacaciones.
1: Eso, amigo Andrés, bendiciones.
0: Para disfrutar ahí con los rulos y los batueles. Está bien, compadrito, lo felicito, ¿eh? Grande Don Batoy. Como siempre, un reconocimiento a su persona. Desde cabro chico, el Batoy, buena persona. 8:10, 8:10. Estamos haciendo el matinal a esta hora, portada folclórica, celebrando a los papitos, pero con todas las ganas. Así que hoy día hay que regalonear a todos los viejitos lindos. Tirin, tirin, tiritititin.

¡Que viva Chile, viva el folclor maravilloso! A esta hora, día viernes, ya son las 8:13. Hoy día nos pasamos un poquitito, ¿no? Sí, tenemos yapita, ya no sé, egoísta, día viernes. La comunidad indígena de Aguita Chipase Tesacha, sector rural Los Morteros, Quebrada de San Antonio, aquí en la comuna de Vallener. Esto es como yendo al interior, sí, acá del Jilguero para allá, exacto. Nos invita al solsticio de invierno, año nuevo indígena de Aguita, 21 de junio de 2026, homenaje póstumo a Jorge Cruz Campillay, que en paz descanse. Hay una serie de invitaciones que han estado llegando. Hay una invitación especial, ellos se han preocupado de organizar bien esta actividad y que todo resulte bonito y con la participación de autoridades, invitados y también las comunidades de Aguitas y la misma comunidad de ellos también, que son los patrocinantes, los organizadores. Gracias, Moisés. Hoy día sí que tiramos toda la carne a la parrilla. Suena bonito eso, a tirar la carne a la parrilla. ¿Va a celebrar hoy día los papás o va a esperar el domingo o mañana sábado? Ah, ya. Va a celebrar todo el fin de semana, viernes, sábado y domingo. Está bien, yo lo acompaño. ¿Alcanzará el copete o no? Habrá que comprar más. 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Les quedó el desayuno, chiquillo. Yo los felicito. Maravilloso. Espero que usted en casita se esté sirviendo ahí una agüita caliente con algo rico. No importa que sea pan añejo, pero igual. Igual. Gente que en el mundo a veces no tiene que comer y uno es mal agradecido. Ya. Póngale, póngale, póngale.

0: Buena, buena, buena carrera la chilena con Ray Traian, las 8:17, día viernes, maravilloso. Está helado, sí, hace frío, pero va a abrigar el solcito. ¿Cuánto es la máxima de hoy día? ¿25? ¿26? Por ahí va a andar. Aquí en los estudios ya tenemos 13 grados ya, por lo tanto es rico, es agradable. Y el solcito va a abrigar pronto, como para poder lavar, limpiar, asear, hacer algo, ¿no es cierto? Ventilar la casa. Colgar los churrines en la soga que no se han secado por este frío. Todos contentos, ¿eh? Ayer harta gente con la que conversé decían, oh, qué bonito, cayó agüita. Ninguno se quejó porque más de alguien por ahí, que llovió poco, esa cuestión no me gusta a mí. Agradezca lo que nos toca, no hay punto. Dios sabe por qué. San Isidro nos está mirando con un ojo así medio enojado, así, porque se estaban quejando por las pocas gotas. Y si el invierno no empieza todavía, pues, ¿qué va a pasar después? Digo yo. 8:18, lindo día, buen despertar, buen comienzo de jornada. Haga los preparativos para celebrar a los papitos. ¿Cómo no va a haber unos pesitos ahí para organizar algo? Un picadillo, un tecito, un pancito con huevo duro, un buen tazón de té remojado. Por ahí aparece la torta, un quequito, unas roscas. ¡Ay, qué rico! Me gustó, me gustó. Sí, porque así como todos los que estamos vivos, tenemos una linda y santa madre, nacimos de un papá también, pues. Así que hay que festejarlo, aunque no los tengamos con nosotros, pero igual tenemos que festejarlo con mucho, mucho, mucho cariño. Aquí están los regalones del grupo Pacul. Un saludo a los que son papitos del grupo Pacul, ¿eh? 50 años de vida.
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1: 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Entonces.
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1: ¿Ah, sí?
2: Sí, güey.
1: Tírenlo, entonces.
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0: Mi tierra, una postal, el grupo Pacul de Vallenario de Chile, 50 años de trayectoria artística dedicados a la música, al folclore y a la cueca. Las 8:22, 8:22 de la mañana, estamos ansiosos por comenzar los festejos de los aniversarios respectivos, especialmente los 50 años de Pacul. Tienen preparados los chiquillos un programita, ¿eh? Así que prepárese, ya se viene, Dios mediante. Mira, Adelita, la incorporé ayer en WhatsApp, un saludo cariñoso para ella. Me dijo, póngame Adelita, no Mandrecito. Me dice, hola, buenos días, ¿qué tal? Muchos cariños, que tengas linda jornada. Ayer lo hablé para que me agendara. Correcto, sí lo hice. Por eso que me estás hablando ahora, pues si ya estás en WhatsApp ya. Saludos al amigo Luis, hola Luchín, compadrito, que tenga linda jornada. Un abrazo grande. Felicitaciones por el matinal y sobre todo por la portada folclórica y la motivación que le coloca a diario. Cristian Andrés, hola, ¿qué tal? Don Andrés Flores, buenos días, provincia, que tenga linda jornada. Usted igual, amigo. A todo el equipo de la radio. Gabrielita, hola. Saluda a la Gaby, ella es madrugadora. No le voy a decir dónde trabaja para que no la vaya a molestar. Un saludo a la Gabrielita, linda ella, preciosa. Hoy la Sarita Rojas, ayer, nuestra agricultora en Perales Norte, Alto del Carmen, nos mandó fotos, videos del Cerro Nevado ahí, precioso, en Alto del Carmen. Mucho frío en las mañanas y en las madrugadas, en las noches. Pero hay solcito rico también que abriga en ciertos momentos del día. Saludo al amigo Tito Neira, un abrazo grande, compadrito, que tenga linda jornada. Don Héctor Mauricio, también un saludo especial para él. El amigo Pancho, hola Francisquito, ¿cómo está, compadre? Felicidades. Don Antonio y compañía limitada, hola Andresito, buenos días provincia. Estaba harto ocupado, dice, pero siempre lo escucho. Hoy día tempranito escuchando el folclore, dice, lindo día, gracias por el saludo a los papitos, pero por supuesto, me imagino que van a llegar sus niñas ahí con sus nietos, ¿no? Saludos al tío George, hola Jorginho, ¿qué tal? Buenos días provincia. A don Eduardo, mira, hola Eduardo, ¿qué tal, compadre? Un saludo especial para él, me dejó un mensaje, así ya lo voy a leer por interno. Saludos a Yaritza, otra amiguita más que se agregó en el WhatsApp, ¿no? Si cada día tengo más amigos en WhatsApp, me saludan, me hablan, me dice Andresito, ¿me puede agendar en WhatsApp? Pero por supuesto, que tengan lindo día. ¿Qué dice Yaritza? Recordar a mi papito por la eternidad, no lo tengo vivo, pero lo recuerdo siempre con harto cariño, me imagino. Respetos para su papito, mi niña. Folclor, portada folclórica.
1: Hoy, Chile está de fiesta. Una vez más, nos envuelve la alegría de recibir a su santidad y regalarnos la bendición divina de un Cristo amigo, que nos señala el privilegio de ser feliz.
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El conjunto Graneros, a los taxistas, a los padres de la patria y a su santidad también, claro, homenaje folclórico. Estamos a 29 minutos de las 9 de la mañana, son las 8:31, eso quiere decir 29 para las 9. Portada folclórica que todavía está aleteando en este día viernes. Compartiendo la programación con ustedes. A ver, me habló don Antonio, sí lo saludé con mucho cariño. Mi amiga Mari Silva, un saludo especial para ella. A don Sebastián Cortés, hola compadrito, que tenga lindo día. Janito, hola, buenos días Andresito. El amigo Nelson, hola, hola cumpa, que tenga linda jornada. Le encargaré música para más ratito, encantado, ahí mándela nomás, escriba, a ver si puedo complacerle. Sandrita, hola Andresito, buenos días provincia. Sandrita Flores, le mando muchos cariños. ¿Será pariente? ¿Será pariente? ¿Será mi sobrina? Puede ser o no. Felicidades en todo caso ahí para todas las amigas y amigos que están en la sintonía. En nuestro WhatsApp, más 569-8179-9707. Mira, estaba viendo la publicación de la Rosita Gallardo, que compartió una reflexión de la página Las Palabras de la Biblia. Dice, hoy es viernes, antes de iniciar tu día, dile a Dios, Señor mío, en esta hermosa mañana me acerco a ti para darte gracias por este nuevo día. Gracias por permitir que hoy despierte con vida. Dios, cuán grande eres tú, que día tras día nos mantienes de pie y en pie, sin importar nuestras faltas o pecados. Señor, sé que eres misericordioso y que este día te pido protección para mí, para mi familia. Por favor, no nos sueltes de tus manos. Si amas a Dios, coloca un amén, dice. Está bonito, está bonito. Le voy a colocar un me encanta y lo voy a compartir para que usted lo tenga ahí también en la publicación del Facebook de mi perfil. Acabo de compartirlo, perfecto. Ya estaba viendo ahí unos videitos también. Saludos a la Ami, un abrazo grande para Ami, una nueva amiguita que se agregó. Eso es en WhatsApp, ¿no es cierto? Sí, en WhatsApp ya. Acá el productor me va ayudando, me va asesorando, me va orientando en esta jornada. Estaba viendo que hay varios festejos para el Día de los Pueblos Originarios, ¿eh? Que por esas cosas de la vida y por el calendario nos tocó día domingo. Ya, estamos cerrando la portada folclórica. Cuando guste, con esto ya nos despedimos.

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Bien, ya estamos de regreso, son las 8:44, 16 para las 9, le acompaña XQA5 su radio. Buenos días provincia, el matinal madrugador, no estamos de vacaciones, estamos aquí. Día viernes 19 de junio, saludando cariñosamente a Romualdo, que está de onomástico hoy día. Y a usted que nació el 19 de junio, está de cumpleaños, pues. 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Un cuarto para las 9. Llegó el momento de abrir nuestra programación dedicada a todos los papitos de la provincia, a pesar de que le estamos saludando desde que empezamos a las 7.

Como Radio XQA5 de Vallenar, siendo la FM más antigua de Vallenar y la provincia, y como matinal, buenos días provincia, madrugador, hoy día 19 de junio queremos saludar a todos los papitos, los que están en vida, haciendo vida en familia, cuidando, protegiendo y queriendo y ayudando también mucho a sus niños, a sus hijos y a los que ya no están. A los que ya partieron, que ya no pertenecen a este mundo terrenal, no están en este plano, pero están en nuestros corazones, en nuestros pensamientos. Dicho sea de paso, también hay que saludar a quienes como varones cumplen el rol de ser papá, aún no siéndolos, en calidad de abuelos, de tíos, de hermanos mayores. Hay que destacarlo también. Y a quienes como buenas y santas madres han cumplido un doble rol, como mamá y papá. El caso de la mía, por ejemplo. Así que un saludo para todos los papitos de nuestra provincia del Huasco.

Qué bonita música esa de los Viking 5, papá, en tu día. Claro que habla del cumpleaños, pero nosotros lo vamos a extender a este día especial que es el Día del Padre. Antiguamente no se celebraba el Día del Papá, pues se celebraba el Día de la Mamá, ¿no? Claro. Hasta que se le fue dando un poco más de relevancia a este día. Por supuesto que la mamá lo es todo, pero el papá también contribuye. 11 para las 9, a propósito vamos a revisar las efemérides, ¿le parece? No, si el homenaje no se va a terminar todavía, estamos hasta cerca de las 12 celebrando a los papitos. Nuestra programación está dedicada a ellos, a ustedes, amigos. Hoy día 19 de junio, ¿qué ocurrió un 19 de junio? Bueno, lo primero que dice ahí la agenda nacional e internacional, 19 de junio, Día del Padre. Bien clarito dice ahí. Bueno, vamos a revisar las efemérides. Del año 1096 se da comienzo en Francia la primera cruzada. El concilio de Clermont en Francia comenzó la primera cruzada encabezada por nobles franceses con el fin de recuperar para el cristianismo los llamados lugares santos que con motivo de conflictos y luchas se habían perdido y que formaban parte del imperio musulmán de los califas. En 1216 muere el Papa Inocencio III, continuador de la política de Gregorio VII en cuanto a su supremacía papal frente a los gobiernos del mundo, promovió la Cuarta Cruzada. En 1623, nacimiento de Blaise Pascal, gran filósofo, literato, geómetra, francés, descubridor de las leyes del equilibrio de los líquidos, el cálculo de las probabilidades y de la prensa hidráulica, autor de Tratado de las Secciones Crónicas, Tratado sobre el Peso de la Masa del Aire, etc. Muere en París a la edad de 39 años, tan joven. En 1813, creación de la primera Biblioteca Nacional en Chile, el gobierno de Carrera, queriendo aumentar la difusión de la cultura en nuestro país, decretó la formación de una biblioteca, para lo cual destinó fondos y dispuso la entrega de libros por parte de algunos establecimientos. Se nombró como director a Fray Camilo Enríquez. La biblioteca no alcanzó a ser abierta al público, pues la Reconquista Española lo impidió. En 1818 el general San Martín obsequió una cantidad de dinero para este fin. Entonces el gobierno encomendó su formación a Manuel de Salas, abriéndose al público al año siguiente recién. Mire ustedes, ¿eh? 1923, asesinato de Pancho Villa, considerado uno de los más grandes personajes de su país como político, dirigió varios grupos revolucionarios que luchaban por la independencia de México. Había sido, en este caso, designado general por el presidente Madero. En 1945, en Chile, catástrofe en el mineral de Sewell, el teniente, debido al incendio de una fragua subterránea, perecieron asfixiados por humo 355 mineros, se decretó duelo nacional. Una tragedia que marca la historia también en este ámbito, en nuestro país. 19 de junio, 1561, en Chile, se descubre en La Serena el primer caso de viruela en Chile. En 1813, decreto de fundación de la Biblioteca Nacional por José Miguel Carrera. La iniciativa que tuvo que esperar, como ya dijimos hace un ratito. En 1910 nace en Kemchi, Chiloé, Francisco Coloane, Premio Nacional de Literatura en 1964, hijo de un capitán de barco ballenero, resultó el escritor que incorporara a la narrativa nacional la vida, trabajos y costumbres de los chilenos del extremo sur de nuestro país. Un capitán del mar o de alta mar, por Francisco Coloane. Está bien bonito esta escritura. 1872 inaugura la línea telegráfica entre Chile y Argentina, la más elevada del mundo, tendida por los ingenieros chilenos Clark. El primer mensaje fue cruzado entre el presidente chileno Federico Errázuriz y el presidente argentino Domingo Faustino Sarmiento. Este último había vivido en Chile, donde fuera primer director de la primera escuela normal
de preceptores. Hechos destacados del día 19 de junio, en destacar en un día como hoy. Maravillosa, espectacular, genial, muy bonito. Ahí está, pues, las efemérides, cultura general. Saludando a los papitos en nuestra programación, tenemos buena música, ¿eh? Hoy día preparamos una buena parrillita bien entretenida, va a estar bien dinámica. Este homenaje lo hizo el gran Armando Hernández a nuestro querido país. 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
1: Citando la letra de Si vas para Chile, se armó una buena cumbia ahí con Armando Hernández, grande Armando Hernández, que desarrolló no sé si una o dos o tres giras por Chile y le fue bastante bien. Estamos a 2 minutos de las 9 de la mañana. Quiero mandarle un saludito a don Andrés Álvarez, mi tocayo, está de día del padre. Además dice, voy a estar muy pronto de festejo el fin de semana, vamos a celebrar a un nietecito, el Javi, el Javierito. Muchas felicidades, saludos amigo tocayo ahí. El amigo Rodrigo Cortés, buenos días provincia, buenos días Andrés, saludar a todos los estudiantes, que se porten bien, se cuiden mucho y le hagan caso a los papitos. Me gusta el mensaje, me gustó. Karencita, Andresito, buenos días provincia, feliz de escucharte, tan entretenido el matinal, yo me quedo con la XQA5, es mi radio, no la cambio. José Herrera, hola compadrito, buenos días provincia. Jimenita Vega, hola Andresito, buenos días provincia, acá escuchando la radio como siempre, lindas, maravillosas las cuecas. Hoy día me dieron ganas de preparar algo rico. Ya, pues, ¿en qué topamos? De allá somos. Saludos a Rosita. Buenos días, don Andrés. Está buena la música. Bueno, hoy día estamos celebrando a los papás. El Día del Padre en Chile se conmemora oficialmente el 19 de junio. Por lo tanto, hoy es el Día Oficial del Padre. Inclusive hay un decreto supremo oficial anexo que se denomina Días Nacionales en Chile y está incluido el 19 como el Día del Padre. Sin embargo, comercialmente siempre a nivel de familia y el retail que lo aprovecha un poco, o sea el comercio, la celebración la dejan para el domingo más cercano cuando la fecha cae en día de semana como hoy. Cuando no los viejos buscándole el ajuste. Entonces, para muchos, este domingo 21 recién va a ser el Día del Padre. Mentira, porque es hoy día. Hoy día es el día oficial. Se celebra en nuestro país. ¿Cómo disfrutarlo? Uy, hay un montón de ideas. Oiga, me entretuve buscando y googleando y puse celebrar el Día del Padre en Vallenar o en la región de Atacama. Y dice acá, pues dice, panoramas libres de entretención, en donde la gente puede organizar un almuerzo, un tecito o un asado familiar, caminatas por los sectores cercanos. La provincia del Huasco es bella y es hermosa, dice la nota. Esto lo trae Google, ¿eh? En donde se pueden encontrar en la zona costera bellos lugares y precordillera también. Más en un día tan hermoso como hoy. O sea, esto está actualizado. ¿O será inteligencia artificial? No, dice que es inteligencia artificial. Además, la comida típica chilena es maravillosa, es preciosa y es rica, sabrosísima. Por ejemplo, acá en la zona costera tú puedes ir a Llanos de Chaya, a Carrizal, a Chañaral de Aceituno, a Carrizalillo. ¿De verdad, pues? Claro. Los Toyos, saludo a Los Toyos. Ayer una amiguita me encontró en el centro y me dijo, Andresito, lo escucho todos los días, dice, un saludo a Los Toyos, un abrazo grande. Y la amiguita, no sé si me dijo el nombre, no se lo alcancé a escuchar, pero la amiguita que había estado haciendo compras ahí, que andaba con unas bolsas y un carrito, que tenga un lindo día y una buena jornada. Y por acá la estoy saludando con harto y harto cariño, ¿ya?

0: Nuestro homenaje a todos los papitos de la provincia del Huasco, especialmente a usted que está en sintonía. No se preocupe, si nadie lo saluda, nosotros le vamos a festejar este día con mucho cariño.
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0: Radio XQA5 indica la hora.
1: 9:05.
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Muy bien, ahí está Joe Vasconcelos en la música trayéndonos, son las 6 de la mañana. Ya terminó el carrete ya. No, está recién empezando para el fin de semana. Más encima de vacaciones de invierno, hay algunos que ya tomaron sus vacaciones ya. Se aguantaron todo el verano y la sacaron ahora en invierno. Está bien, está bien. Sobre todo considerando con los niños ahí tener un periodo tranquilito en familia. Más relajado, más divertido tal vez. Le mando un saludito a la amiga Edith. Saludo a la Sonita, a la amiga Nolvia, a la Claudia. Muchos cariños a la Panchis también, que es una fiel auditora que tenemos. Helenita, la Felisa también le mando muchos cariños. Gracias por reportarse a esta hora de la mañana tan tempranito para hacer invierno. 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Saluda a la Carmencita que me estaba preguntando unos datos por interno, ahí se lo acabo de mandar. 9:15, seguimos avanzando en el matinal, disfrutando de esta programación de viernes. Estamos contentos, no solo porque es el Día del Padre, sino que porque es viernes. Estamos contentos porque se inició ya el periodo de receso escolar para los niños y niñas, aunque todavía hoy día los profesores y asistentes van al colegio a cerrar ya el semestre con una jornada que ellos le llaman de reflexión, que está estipulada también en el año académico. Es como para evaluar qué se hizo bien, qué se hizo más o menos, qué se hizo mal y cómo podemos superarlo para el segundo semestre. Una cosa así, ¿o no? Dicho en palabras sencillas. Y estamos contentos también porque se nos viene el solsticio de invierno. Se va el otoño, comienza el invierno. Ojalá con lluvias, harta agüita que caiga. Solo que nosotros debemos estar preparados. Las 9:16 de la mañana, vamos a juntar todos los santos hoy día y vamos a celebrar con ellos, ¿eh? Llegó el mariachi con Luis Miguel.

0: La fiesta del mariachi con Luis Miguel, las 9:19. Voy a saludar a un papá, don Batuel Darío Rojas Rojas, nuestro amigo y colaborador, el sobrino nieto de Forestín. ¿Cómo estás, Batu? Buenos días, provincia.
1: Hola, amigo Andrés. Buenos días, provincia. Así que hoy día, un día especial para todos los papitos que estamos celebrando nuestro día.
0: ¿Tú recuerdas el tuyo nomás, ¿no es cierto? Claro.
1: Claro, nosotros por lo menos... festejar, saludar también a todos los papitos que están todavía con nosotros y algunos que ya están arriba en el cielo.
0: Claro, viéndonos. claro. Sí. Sin duda alguna. ¿Y tú que eres papá también? Pues el Vato y el Rulo.
1: Y la Valeria.
0: ¿No? Y la Valeria. Tienes razón, por la Valeria también, claro. La más grande, ella es la mayor.
1: La mayor, sí.
0: Oye, claro. ¿Se sienten los pajaritos después de la lluvia a cantar por ahí cerca tuyo?
2: Sí, que el tehue andan arriba de mi cabeza.
0: Son que el tehue, sí, arriba de mi cabeza. Los que el tehue. Te van a pegar una peinada ahí.
1: Sí.
0: Ayer vi hartas fotos de la actividad con los dirigentes ahí en Alto del Carmen. Estuvo buena.
1: Muy buena, muy buena. Muy llamativa también porque estuvieron dirigentes de la Junta de Vecinos, de los APR, de todo lo que eran dirigentes de equipos de, equipo de fútbol, todo.
0: Habían organizaciones sociales se llaman.
1: Exactamente. Entonces,
0: territoriales, y qué sé yo. Y...
1: apoyando.
0: No, está bien, se felicita esa actividad.
1: Claro, y estuvieron ahí exponiendo también, y también las autoridades estuvieron anotando las inquietudes.
0: Sí, pues había la policía, carabinero, la PDI, el municipio y varias otras entidades. Oye, Batu, ¿hoy día es tu último día?
1: Sí, estamos, claro... Nosotros por vacaciones, por periodo de vacaciones, nosotros no podemos salir en enero o febrero, que son meses críticos para nosotros en el trabajo.
0: Claro, entonces, por los incendios forestales.
1: Exactamente, entonces tenemos la chance de sacar la vacación ahora. En
0: ¿unos días o completo?
1: Unos días, son las 2 semanas que están.
0: Como niño escolar está ahí.
1: Voy a aprovechar que están mis niños también.
0: Por supuesto, por supuesto.
1: No, vamos a salir ahí.
0: Sacar camarones, sacar aceituna, regar el jardín, el huerto, todo eso.
1: Sí, y el otro fin de semana lo vamos a desconectar un poquito de la provincia.
0: Me parece. Nos vamos a ir. Vaya nomás, compadre, y que Dios lo acompañe nomás y lo cuide mucho. Oiga, sí. ¿Es verdad que Forestín tuvo de cumpleaños?
1: Sí, estuvimos en una actividad en Huasco, cumplió también 50 años. Todos cumplen 50 años. Batuel, Forestín,
0: la Quisco 5. No, nosotros el próximo año, los 50, estamos en 49 todavía.
1: Somos el Lolo.
0: Oye, pero así, pensé que Forestín era mucho más viejito y no, 50 años es razonable.
1: Sí, ahí estuvimos festejándolo, queremos también...
0: ¿Pero estuvo el corpóreo de Forestín o no estuvo?
1: Sí, ya. Sí estuvo.
0: Oye, ¿Forestín es un topo, un coipo, un qué cosa es?
1: Esa es la pregunta siempre hacemos.
0: ¿No es cierto?
1: La plaza y todo.
0: ¿Qué es lo que?
1: Creo que es un coipo.
0: Es un coipo, claro.
1: Claro, es un coipo y queremos realzar su figura acá en la zona norte, porque para la zona sur es muy conocido, pero acá en la zona norte lo conocemos poco, entonces la idea... Claro.
0: ¿Y por qué lo confundía por un castor la gente, o no?
1: Sí, es que muy parecido, claro, es muy parecido al castor por sus dientes y
0: pero
1: claro,
0: es un coipo. ¿Ese es auténtico es de acá, de nuestro país, pues?
1: De nuestro país, y bueno, se ve mucho desde la cuarta región al sur. Acá no se ve mucho acá.
0: No se ve esa especie.
1: No, pero es que es como una especie de castor muy negrito así.
0: Bien no, grande. Y ese es el personaje que adoptó CONAF hace mucho tiempo, bueno, ya 50 años, que es corporativo, la imagen corporativa, increíble. Y ese es el que come madera, ¿no? El que...
1: Sí, lo traigo también para, ¿cómo se llama? Para... cortar los árboles en el sur.
0: Sí, ¿no? Y hace como unos diques así para bañarse, bien entretenido.
1: Muy parecido a el trabajo que hacen los castores, el coipo lo realiza acá en Chile, en menor escala, así no tan grande, pero sí hace el mismo trabajo.
0: Qué bueno, la inteligencia de los animales,
1: Y lo bueno que, ahora que futuramente nosotros estamos pasando a hacer servicios públicos, y vamos a dejar un poquito este nombre de CONAF, sino que vamos a ser CERNAFOR, Servicio Nacional.
0: Vamos a tener que acostumbrarnos nomás, pues si te acuerdas que antes era la ONEMI, ahora es SENAPREV.
1: Senapred. El mismo trabajo vamos a estar nosotros con el con AFS, que vamos a hacer ahora Senafor.
0: Mira, si lo importante es hacer la pega, no importa el nombre. Es igual que sí. Nosotros, porque de tanto tiempo armonía hasta que ahora somos XQA5, pero la esencia es la misma, ¿no?
1: Claro,
0: las ganas son las mismas.
1: A lo que estaba comentando, igual que Forestín también se va con nosotros, así que...
0: Sí, pues tiene que seguir, ¿no? Sí, como personaje, pues corporativo. Sí. Oye, ¿cómo estuvo Tapadón ayer? Bueno, te escuchaba.
1: Sí, bueno, pues, estuvimos bajo un poquito la asistencia por el frío, obvio, mucho claro. Resfriado, claro, muchos niños resfriados, pero también hay un campeonato que están muchos de los arqueros
0: sí, también. Sí, si me decías en la
1: los
0: cuña.
1: Campeonatos de invierno, así que, pero igual el 14 estuvimos entrenando ahí en el complejo, lo aprovechamos de hacer una actividad que teníamos programada, que era una rifa que ya...
0: Ah, qué bueno.
1: Fue la primera rifa que hicimos.
0: ¿Te la ganaste?
1: Con los recursos. No.
0: Ni me ofreciste número, ¿eh? Ni una cuestión.
1: No,
0: ni una
1: cosa. Sí, claro. Fueron
0: todos.
1: Que se repartieron, claro, se fueron todos, así que...
0: Pero bien, después, hay que juntar lucas para todas las actividades que vienen y para el cumpleaños que se viene ahora en julio.
1: Ahora en julio, el 21 de julio,
0: si Dios quiere.
1: El cumpleaños de Tapadón, y hay una sorpresa bien bonita que vamos a comentar un poquito, que estamos ya buscando la indumentaria de este 2026. Que
0: me parece.
1: Posiblemente sí, para esa fecha ya va a estar
0: lista.
1: Ya la vamos a tener acá en vaina, sí.
0: No la encargué al extranjero porque si no, después no te la mandan nunca.
1: No, ya estamos ya todos programados, así que. Y lo bueno que tenemos buenos padrinos que van a seguir apoyándonos y nos apoyan. Y eso es lo bueno.
0: Y que a pesar de que se juntan plata, tú no cobras matrícula, ni inscripción, ni nada de eso, o sea, porque es una academia gratuita.
1: Exactamente, seguimos con ese fin que iniciamos esta academia, así que no interesa que los niños aprendan y que tengan herramientas y todo.
0: Lindo día, buen fin de y buenas vacaciones, don Batu, un abrazo grande.
1: Sí, estamos atentos, nos vemos.
0: Nos veremos a la vuelta. Cuídate.
1: Chau.
0: Ahí está don Batuel, de corbata y todo. Sí, claro, se puso corbata para la entrevista. 9:26 de la mañana, una pincelada de todo así, pero rapidito. Señoras y señores, el primer homenaje de la mañana para saludar con mucho cariño a todos los papitos de la provincia del Huasco, con harto afecto, con los mejores deseos. En este homenaje que les hace la Superbanda Tropical.

0: La super banda tropical de Juan Brizuela, mi viejo, mi amigo. Qué lindo homenaje para los papitos que están en el cielo. Las 9:30 de la mañana estoy en contacto directo con don Alexis Vega Herrera, nuestro amigo Cometita, que siempre tiene algo que contarnos de Fernanda Limpieza, de la Conga Chile, bueno, de tantas cosas, pues, de su vida circense. Pero hoy día vamos a ir al grano. ¿Cómo está Cometita? Primero que todo, buenos días.
1: Hola, buenos días Andrés, buenos días provincia. Un gusto de estar en línea con usted.
0: ¿Todo bien?
1: Todo bien, todo excelente.
0: Qué bueno, qué bueno.
1: Lo principal, la salud,
0: sí, pues.
1: muy buena.
0: Gracias a Dios. Qué bueno, me alegro. La Silvita, la Fernandita, todos bien.
1: Todos bien.
0: María Cristina igual.
1: Pero todos bien.
0: María Cristina también.
1: Está bien, la matriarca está bien allá en Bello Horizonte, sí. En las Canarias de esa playita.
0: Lindo lugar por lo demás, es muy lindo el lugar.
1: Hoy posiblemente me vaya a verla.
0: Ah, qué bueno, sí, me alegro.
1: Posiblemente me vaya en la tardecita.
0: Cometita, dos cucharadas y a la papa. Fernanda Limpieza, ¿hasta cuándo trabaja por esta temporada?
1: Mire, la verdad de las cosas es que nosotros queríamos tomarla una semanita de vacaciones, sí. Pero lo estamos analizando. ¿Por qué? Porque hay mucha gente que nos está llamando para los días que queríamos tomarlo las mini vacaciones.
0: No es malo.
1: No creo que las vayamos a tomar aún.
0: Ya van a aplazar las vacaciones, por lo tanto la gente puede seguir agendando hasta hoy en la semana, pues, mañana no, o sí.
1: No, mañana no, porque mañana voy a ver a, tú sabes, a la matriarca.
0: Ya, sería entonces agendar para hoy si es que hay tiempo, y si no sería para el lunes en adelante.
1: Desde el lunes para adelante, porque hoy ya tenemos tomado la mañana y la tarde.
0: Ya, ¿hoy día está trabajando en casa?
1: Sí, hoy estoy solamente en la mañana con lavado de alfombra.
0: Lavado de alfombra. Oiga, Cometita, le iba a preguntar por la conga, ¿van a tocar en Coquimbo este fin de semana?
1: Sí, se va a tocar en Coquimbo el día domingo.
0: Domingo 21.
1: Claro, y posiblemente el día sábado
0: también
1: se está viendo.
0: Mire usted.
1: Por eso quiero ir mañana, hoy la noche, a ver a la matriarca.
0: Ah, ya, ahí van a hacer las gestiones y todo lo demás. La matriarca es parte de la banda también, ella es como asesora artística.
1: Ella es la que lo hace, las chinchas de burro, la cuestión de aquí del cogote, los que le arreglan las camisas.
0: Le pone los botones.
1: Pone los botones al revés, pero los pone igual.
0: Le agrega una, ¿cuánto le llaman? Una pinza a los pantalones, porque están un poco gordos los congas.
1: No. Le está sacando un poquito, porque le agregó pantalones, los quedaron todos grandes.
0: Ya, qué bueno, están modelos ahora.
1: Lo está surciendo con una clavo de 2x2.
0: Con hilo plástico de pesca.
1: Con nylon.
0: Oiga, mándese los saluditos a sus compañeros que andan trabajando hasta ahora.
1: Sí, un saludo a todos los amigos, a José Pepe, que ayer pasó para el norte, con Damari en el camión,
0: ya.
1: Y en Acalama, Conejito, Julito Cortés, que anda ahí repartiendo los paquetitos, el hombre, bueno, con los paquetes ahí, para andar repartiendo. Juanito, que ahora está en... trabajando en la línea 5 Torreblanca, y las mañanas se deja su huertecita por ahí a los colorados a dejar personal, porque hay una parada de planta ahí.
0: Ah, ya.
1: Así que ahí está trabajando, pero son lados.
0: Perfecto.
1: Y también
0: entonces,
1: yo con el agüita, pues sí, yo con claro, el agua sigo.
0: Menos usted hace reparto de aguas rurales, ¿no?
1: Claro, rurales también. Y lo otro, que ayer me iba a levantar a dejar agua y había llovido.
0: Sí, pues había ayer llovido, estuvo todo mojadito, pero está lindo. Y secó rápido el sol.
1: Perdí el viaje.
0: Perdió el viaje.
1: Perdí plata, paisano.
0: Ya, buena, pues, paisano.
1: Pero bien.
0: Turquito.
1: Bien, gracias a Dios.
0: Bueno.
1: Y un saludo para todos los papitos.
0: Eso.
1: De la región, para los grandes padres, para los hombres que trabajan día a día para llevar el sustento a su familia, a sus hijos.
0: Claro.
1: Y en especial, quiero brindar un saludo a todos esos papitos que están en el segundo plano, que son los padres adoptivos, digámoslo así.
0: Claro,
1: para
0: cierto.
1: Todos dicen no, los padrastros. No, ya.
0: No, son muy feos. Suena feo, sí.
1: Son los papás, al fin y al cabo. Yo te digo, yo tengo dos hijos que no son míos, pero también los quiero, también los adoro, igual que a los míos.
0: Obvio, por supuesto. Obvio. Bueno, todos son hijos, pues, claro.
1: Y todos son hijos porque están bajo tu techo. Así que un saludo para todos esos papitos, un abrazo grande y un saludo de toda la familia de que es de Fernanda Limpieza, la microempresa familiar de acá de Vallenar. Así que saludo para todos ellos.
0: De el para número para que la agenden para la próxima semana. De el número para que la agenden.
1: 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Así que agenden ya lo que es alfombras, sillones, cobertores. Sacamos los ácaros de los colchones.
0: También.
1: Esos bichos que uno no ve, que mucha gente se enferma. Claro, es por eso. ¿Por qué? Porque hay con ácaros.
0: Claro que sí. Ya Cometita, un abrazo grande, que pase un buen fin de salud a la mamita, que lo quiero mucho. Chau, chau.
1: Chau, chau.
0: Chau, chau. Ahí estaba Fernanda Limpieza, el Cometita. 24 para las 10 de la mañana. Cometita era su nombre artístico de payaso circense, claro, obviamente. Pongámosle ritmo, alegría este día viernes. ¡Ah, qué buena esta!

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1: 9:40.
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0: La fiesta ranchera con Guadalupe del Carmen, espectacular para este horario. Ya faltan 16 minutos para las 10 de este día viernes. Voy a establecer contacto con Álvaro Torres. ¿Cómo está, Alvarito? Buenos días, provincia. ¡Aló, Alvarito! ¿Qué le pasó? Churururururum, turururururum, tiriririn, tiriririn, tirin, din, din. ¡Aló, Alvarito! No me escucha el Alvarito, parece. Turururu, turururu, para. Tire, tire, tire, para, pam. Ahora sí. Hola, Alvarito. Buenos días, provincia. ¿Qué tal?
1: Buenos días.
0: ¿Cómo está? ¿Estamos al aire?
1: Bien, yo, gracias a Dios.
0: Estamos ya. al aire. ¿Ya tomó desayuno y ya se levantó ya? ¿O está en la cama?
1: Yo sí. No, yo estoy haciendo mis cosas ya, amigo.
0: Pronto
1: irme a la feria.
0: Ah, se va a ir a la feria, ya, perfecto. Oiga, Alvarito, le tengo varias preguntas.
1: Pregúntenos.
0: ¿Juega Deportes Vallenar este fin de semana?
1: Sí, hoy día supimos, juega acá de local con Municipal Ovalle a las 5 de la tarde, en un partido muy importante. Si queremos y pretendemos llegar al primer lugar o a la liguilla de playoff.
0: Pero el partido es mañana.
1: Mañana, estamos haciendo la invitación a toda la hinchada de Deportes Vallenar para que acudan al estadio, apoyen a nuestro equipo. El equipo ha estado remontando, ha estado jugando mucho mejor.
0: Sí.
1: Se ve una estructura armada.
0: Más triunfo, más goles.
1: Mucho más juego asociado.
0: Se nota la mano.
1: Se nota la mano de don Ramón Climen, así que felicitarlo a él. Y bueno, así que estamos haciendo la invitación. Hoy día sale la bandita a hacer la propaganda en los autos, así que junto con el camarón, así para
0: invitar. Ah, lo que antiguamente se llamaba perifoneo, claro.
1: Exactamente, sí. Así que ahí con un parlante arriba del auto y vamos invitando a la gente de Vallenar para que se suma para este sábado a las 5 de la tarde. Bien abrigado, porque después se hace...
0: Se pone helado. Sábado 20 a las 17 en el Nelson Rojas de Vallenar.
1: Exacto.
0: Se supone que ese partido era de visita, pero lo van a jugar de local.
1: No, amigos, mire, voy a aclarar ahí para que no haya confusiones. El partido, cuando se jugó con Compañía, era la séptima fecha. Esa séptima fecha, Compañía no tenía estadio.
0: Sí.
1: Así que se dio la localidad para Vallenar.
0: Ajá.
1: Y las fechas continúan.
0: Por eso, ahí tenía que jugar de visita y jugó de local. Y ahora es lo contrario.
1: Ahora normalmente, así ahora juegan normalmente, ¿no?
0: Ah, ya. Se le juntaron dos partidos de local, entonces, producto de esto.
1: Sí, tres partidos, así que
0: tres,
1: muy bien
0: tres.
1: Para las arcas de Vallenar, porque
0: sí, pues, lo que más se razón.
1: Son platitas para los viajes, que no son muy baratos,
0: claro,
1: hoy en día con el costo del petróleo, así que muy importante que la gente...
0: Ha estado bajando el precio, sí, han bajado los combustibles y van a seguir bajando. Tenga fe y tenga esperanza.
1: Así que... Así, hacer la invitación a toda la gente de la bandita. Bueno, yo sé que la bandita nunca ha fallado, siempre ha estado ahí en la galería, está cooperando mano a mano junto
0: la
1: con
0: hinchada, la hinchada albiverde de la provincia.
1: La hinchada albiverde, sí. Y que llegue la hinchada albiverde que está en la galería pacífica, donde me pongo yo, atrás de la escuela de deporte.
0: Claro, tiene razón.
1: Toda la gente.
0: Perfecto. Oiga, Alvarito, estuve viendo de que tuvieron la última asamblea, la asamblea de junio del CEFAM Estación, CEFAM Carrera, como consejo sectorial.
1: Sí, todos los miércoles de cada mes tenemos nosotros la reunión del consejo sectorial en conjunto con los funcionarios del CEFAM, la señorita Yorca, la señorita
0: directora.
1: Yanna Molina, la directora, la presidenta social. Más en la directiva de nosotros.
0: Ya, ¿y qué conclusión sacaron? ¿Qué conclusión sacaron?
1: Mire, sacamos las conclusiones, estuvimos analizando lo que fue primero que nada la exposición de fotografía.
0: Que estuvo muy linda.
1: Muy linda, y después tratamos lo que va a ser el traslado al CEFAM. Todavía no hay una fecha fija, cuándo hacer, se dice. A principios de agosto.
0: Oye, que están misteriosos los viejos, a tanto que dilatan la cosa. Parece que ya está listo el CEFAM, ¿ya o no?
1: No, el CEFAM está listo, está ya, pero faltan algunas cosas, algunos detalles, pero eso se demora. Usted sabe que la burocracia aquí en Chile es gigante, así que el traslado está como para el mes de agosto, septiembre.
0: Ya,
1: así correcto. Que ahí estuvimos tocando los temas de cómo va a ser el traslado.
0: La locomoción colectiva hasta el lugar.
1: La locomoción.
0: ¿Y ahí qué se ha dicho de eso?
1: Mire, nosotros hace como dos semanas atrás tuvimos una reunión muy importante y no lo pusimos comunicar a la gente, ¿cómo se llama?, a los medios de prensa, porque ya anteriormente se lo había caído una reunión con el Seremi.
0: Sí, pero eso no es culpa de los medios de prensa, Alvarito. Oiga, ¿y qué se sacó en conclusión ahí?
1: Mire, la conclusión es la siguiente. Aquí el Seremi de Transporte tiene toda la voluntad, la gente de gobierno tiene toda la voluntad de querer, arreglar el problema. Ellos ya lo sabían, ya estaban en antecedentes, pero aquí depende solamente de las líneas de colectivo, tanto de carrera como de quedarnos.
0: Ya.
1: Aquí nosotros les dimos las variantes por donde poderse meter, por donde volver de nuevo, las calles en la Diego Portales, hacer unos cambios, y todo depende de los señores colectivos, los dueños de colectivos.
0: Ya.
1: Así que ahí estamos, esperar que tengan una buena acogida. Vino mucha gente, se expuso todo lo que tenía que hablar la comunidad, así que fue muy importante la reunión.
0: Perfecto, bueno, agradecido Alvarito. Agradecido Alvarito de toda la información, estaremos conversando más adelante, que el tiempo apremia. Cuídese mucho, que tenga lindo fin de semana.
1: Gracias y saludos a todos los padres y especialmente al mío que está en el cielo.
0: Muchas gracias Alvarito, que esté muy bien. Ahí está don Álvaro Torres. Sí, porque él es presidente de ese consejo sectorial del CEFAM Carrera y tenía la asamblea de junio esta semana, el miércoles, como dijo él. Y nos interesaba saber qué conclusiones van sacando. Se va acercando la fecha de entregar el CEFAM a la comunidad y eso se tiene que resolver en cuanto a la locomoción, sobre todo. Ya. Oh, y este ritmo inconfundible de Yolito y su combo.

0: Qué buena la versión. La fiesta ya comenzó. Ahí estaba Yolito y su combo en el recuerdo. Clásicos, clásicos esos bailables. Faltan 6 minutos para las 10 de la mañana, 6 minutos para las 10. 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Todavía tienen algunas horitas, le van quedando las últimas ya. Bertita, Bertita, ¿dónde estabas, Bertita? ¿Te habías perdido, Bertita?
1: Buenos días, provincia. Buenos Hola. Días, tío.
0: ¿Cómo le va?
1: Espero se encuentre bien.
0: ¿Cómo está usted?
1: Yo bien, gracias a Dios.
0: Qué bueno.
1: Tío, quiero mandar un saludo muy especial al cielo para mi papito. Uh-huh. En el día del papá.
0: Claro.
1: Lo hace nomás con el temita de mi viejo. Yo no sé si alcanzo a escucharlo porque yo en este momento voy al hospital, tengo control.
0: Ya.
1: Sé que no me voy a desocupar.
0: No te preocupes.
1: Pero igual, o si no, para el lunes me lo
0: Para
1: hace.
0: Carlitos Álvarez, entonces.
1: Muchas gracias, muchas bendiciones. Cuídese mucho. Lo quiero mucho, mucho.
0: Muchas gracias, Bertita. Que te vaya bien en los trámites. Y un saludo al cielo al papito Carlitos Álvarez. Y a tu mamita María y a toda la familia, pues. A todos los que están aquí y están allá. Está bonita la música, amigo Andrés. Está buena la música. Me alegro que les guste. Me pidieron algo de Gloria Estefan. Lo encontró. Ya póngalo al aire al tirante, por favor.

Gloria Estefan, oye, mi cuerpo pide salsa a las 10 de la mañana con un minuto. Nuestros amigos de la Biblioteca de Freirina y nuestra querida profesora y amiga Maritza Gallardo Carmona están extendiendo una invitación a los niños de la comuna de Freirina, y esto es para hoy. Les esperamos en la biblioteca hoy día a las 3:30 de la tarde. Vamos a tener cine en la Biblioteca de Freirina hoy día viernes 19 de junio a partir de las 15:30 horas, 3:30 de la tarde. Habrá para cada niño popcorn y bebidas, palomitas y bebidas. ¡Qué rico! Está buena la invitación. Hay que ir a Freirina entonces a ver películas y comiendo palomitas. Salud al Pato Rojas, salud al Facotillo, saludos a mi amigo Roberto, a la Claudita ya la saludé, le mando nuevamente saludos Marisol, a la amiga Eli, a la Lichita, Andresito, la joya del Pacífico, por Yo Vasconcelo, pero por supuesto encantado.

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Un clásico bailable con los Viking 5, Papá en tu día, aunque muchos lo conocen como Papá querido. Buena cumbia, buena cumbia. No, y sirve como cortina musical porque no es tan cantada, ¿no es cierto? Se tiene como el coro nomás. Bien, pues son las 10:14, lindo día soleado de otoño. Entre cuatro paredes, yo sé que está fresquito, pero afuera está rico el sol. Pero ya aquí tenemos 16 grados de temperatura aquí en el estudio. Empezó de a poquito este día, lentamente, a ponerse un poquito más agradable. Y en la madrugada estaba fríísima, la noche igual. Y hoy día se espera una especie de ola de calor, dicen algunos. En la cordillera podríamos bordear los 27, 28, tal vez 29 grados. Hay una recomendación que llegó ayer a la central de informaciones. La vamos a revisar en un ratito, ¿qué dice al respecto sobre aquello? 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Vamos a revisar el portal de EMOL de este día viernes, hallazgo de menores haitianos, cómo fue la trazabilidad entre el gobierno y las municipalidades. Migraciones elaboró listado con las identidades, indagan pagos a funcionarios de Migraciones. Cuba da un giro económico sin precedentes tras aprobar paquete de reformas liberales. No se debe a presiones de los yanquis, dijo Díaz-Canel. Era que no, te voy a creer. Trump desata la furia de Italia por decir que Meloni le suplicó una foto. Ella lo niega y canciller cancela viaje a Estados Unidos. Fontaine estaría evaluando vender la participación de Codelco en el Abra y Quebrada Blanca para aliviar la deuda. Terrorífica las evaluaciones al árbitro chileno Cristian Garay y la imagen que lo ayudaría en su gran polémica en el Mundial dirigió el Canadá-Qatar. Estuvo de pelos ese partido. Vamos a los titulares deportivos. Comportamiento extraño. Mira el polémico cruce entre los DT de Canadá y Qatar en el Mundial. Y el dardo al árbitro chileno Garay. Terremoto en Marruecos. Akraf Khamighi será juzgado por violación y hace potente descargo. ¿Este es un futbolista o no? Achraf Hakimi, así se llama, ¿no? Mundial al día, la insólita situación que vivió delantero de España y que se hizo viral. México es el primer equipo clasificado a la próxima ronda del Mundial tras vencer a Corea. Mira el gol y el insólito error del arquero asiático. Le hicieron un cariño al terminar el partido. Este viernes Brasil juega con Haití, Paraguay se mide con Turquía, hay más duelos, la programación, ¿quién transmite? ¿Están buenos los partidos? Hay algunos envidiosos y picados dicen, no, si son re malos, y después hacen tremendos partidos. Gago revela por qué no citó al Asadi, Tamayo se emociona, Bobaglio preocupado, las frases que dejó el triunfo de la U ante O'Higgins. En vivo, tremendo Nieman, que lleva 5 Beer 10 y ya trepa en el US Open. ¡Qué bueno! La prioridad número uno son los niños. Arrau defiende estrategia del gobierno ante críticas de Matei y Kaiser. Cuestionan que caso se radique en Mideso y no en seguridad.
¿Qué es lo que es MIDESO? El Ministerio de Desarrollo Social, es una sigla. Para estar al día con la información y los temas más comentados, las noticias que marcaron la pauta de MOL, tragedia familiar en Calbuco, padre y su hija de 4 años fallecen tras volcamiento de lancha, hay una sobreviviente, qué pena más grande. Video y fotos, Rey Felipe IV y la princesa Leonor realizan un vuelo conjunto piloteando cada uno un avión militar. Ah, mira, para hacer maniobras, piruetas en el cielo, puede ser. Lanzarse un beso de una ventana a otra del avión. Los automóviles Made in China ahora alcanzan casi la mitad de la venta de vehículos nuevos en Chile. Esto no es defensa, esto es mi opinión personal, pero hace mucho tiempo la gente le tuvo recelo a los autos chinos y muchos salen bastante buenos, les voy a decir. Kaiser acusa que ingreso de niños haitianos se produjo con la complicidad del gobierno de Bachelet. Allá van los dardos. Retraso en negociaciones entre Estados Unidos e Irán reabre incertidumbre. Un ataque en el Líbano habría elevado las tensiones. Ya, pues viejo, corten el deseo ya. 64% no está de acuerdo con idea de financiarse a la cuna mediante el seguro de cesantía. Un 37% cree que aumentará el empleo femenino. Ojalá. Ojalá. Las mujeres también necesitan trabajar. Hay muchas que son profesionales y están sin pega, y otras que sin serlo son dueñas de casa y mamás también. Análisis sitúa la gestión de Marcelo Grau con la mayor sobreestimación de ingresos fiscales en años sin crisis. Grau y por Salacuna Universal no tenemos los recursos para financiarla con fondos públicos. Senadores de oposición cambian de tono y alistan propuesta para reconstrucción. ¿Qué ofrecerán estos senadores? Ahí estoy viendo a 3 que son bien conocidos. Dólar opera estable sobre 900 pesos en jornada de menor liquidez por feriado en Estados Unidos. El billete verde abrió con un alza mínima de 0.09 pesos. Triple homicidio frustrado en Quilicura. Tiroteo en una plaza deja menores baleados. ¿Qué culpa tienen? Fueron trasladados hasta el Hospital San José. Macaya y menores haitianos desaparecidos. Uno de los hechos más graves de la historia reciente. Día contra la violencia sexual en conflictos ONU. Alerta aumento de casos y preocupa situación en Israel y también en Rusia. Fríes por ingreso de menores haitianos. Aquí el Estado en general le falló a los niños. Vicepresidente de Azul Azul no entregó claves de sus dispositivos y pericias tras incautación se mantienen en pausa. Reforma a la admisión escolar permitirá que colegios demandados seleccionen por notas. El mérito desde séptimo básico podría usarse como factor. Contribuciones, municipios solo cobran un cuarto de lo que gasta en basura. En el 2024 la recaudación fue de 26% de lo gastado. Ecuador despliega 13.000 militares en 4 provincias para reforzar operaciones contra el crimen organizado. ¿En Chile deberíamos hacer lo mismo, que cree usted? ¿Militares a la calle? Milei se suma polémica por noticias falsas sobre muerte de papá de Messi. Siempre se puede caer más bajo. Conductora afirmó que el padre de Messi había muerto. Bueno, hoy en día cualquier cosa puede pasar. Estamos curados de espanto ya. Lista única en la UDI, Alessandri irá a la presidencia y Longueira a la Secretaría General. Análisis sitúa la gestión de Marcelo Igral con la mayor sobreestimación de ingresos fiscales en años sin crisis. Ah, vienen más detalles. Se repite el titular, pero vienen más detalles. 10:23, ahí estaba el portal de MOL revisado esta mañana en día viernes, acompañándole a usted en sus quehaceres. Buen tema este con el Puma Rodríguez, habla de la fiesta. Ya viene Piero, ya viene Roberto Carlos, ya viene Chayanne.

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2: Son las 10:34.
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2: Son las 10:36. Son las 10:36.
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Carmencita Valdés, una alabanza folclórica en balada. Bonito, querido padre, el padre de Dios, pues obviamente, el primer padre de todos. 10:44 de la mañana, faltan, mira, ahí cambió justo el digital. 10:45, retiro lo dicho, un cuarto para las 11. 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Saludos a la Teru. Saludos a mi amiga Maggi. A la Silvita 1, 2 y 3. Cortés,
Marín y Segovia. No, y más encima son vecinas, viven en la misma calle, en la misma cuadra. Yo siempre le he dicho, chiquillo, ¿por qué no se ponen el trío de las Silvias? Silvita las tres. No, y les gustó, creo que se van a poner así en el nombre del grupo de amigas. Encantado de ser el padrino. 10 para las 11.

0: Lito Díaz, comadre, compadre, faltan 6 minutos para las 11 de la mañana. Me voy a poner al día con varias cositas ahora porque se ha pasado la mañana volando entre el frío y el sol, entre después de la lluvia y celebrando a los papitos y preparándose para el fin de semana. Estamos ahí trabajando en la carpeta de prensa también, aportando, porque está el equipo ahí. Ya dice que está casi el 75% listo, están armando lo último que está llegando. Ya, perfecto. Carlitos Enrique, ¿cómo estás?
1: Buenos días, provincia. Hola. Buenos días, Chile.
0: ¿Cómo está, amigo? Buenos días, caballero.
1: Les envío a todos los papitos vallenarinos y los que están fuera de Vallenar.
0: ¿Y de la provincia?
1: A las familias en general, a los padres en general.
0: Perfecto.
1: Que sea un bonito día, ya que, como tú lo has dicho en repetidas ocasiones, hoy es el día oficial del padre. Tal
0: Así
1: vez
0: es.
1: Muchos lo van a celebrar el fin de semana.
0: Por supuesto.
1: Pero valga este saludo para todos los papitos de nuestra provincia, Vallenar, Chile y el mundo.
0: Qué bien, muchas gracias, Carlitos Enrique, igual para usted también, que es papito, y para sus hijos que son papitos. Estoy debiendo, viejo, mi querido viejo de Piero, estoy debiendo Fiesta en América de Chayanne. Estoy debiendo un temita que me encargaron, que se llama, ay, ¿cómo se llama ese? Qué falta me hace mi padre. Ah, sí, también, buenísimo. También están listos.

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1: Son las 11 horas, 2 minutos.
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1: Son las 11 horas, 5 minutos.
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0: 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Ya estamos de regreso en Buenos Días, Provincia.

0: Ese temita de los Vikings nos habían pedido, ¿eh? A propósito de comadre, compadre, póngale nomás compadre, celebrando el Día del Papá. Las 11 de la mañana con 11 minutos aquí en el matinal de la XQA5 en Vallenar para toda la provincia del Huasco. Estoy en contacto a esta hora de la mañana con el queridísimo padre Enrique Sarneguet, pastor, misionero valenciano en Chile, sacerdote misionero, párroco de San Pedro Apóstol de Huasco Puerto, zona costera de nuestra provincia. Viene recién llegando hace 2 o 3 días a nuestro país, de vuelta de su tierra natal. ¿Cómo está, padre Enrique? Gusto saludarlo. ¿Quién lo había presentado con tanto cariño así para usted?
1: Bueno, muchas gracias, Andrés. Me ha presentado con mucho cariño, sí. Muy agradecido, sí. No merezco tanto.
0: ¿Por qué no? Ha evangelizado, bueno, más de 3 décadas ya en nuestra provincia del Huasco.
1: Sí, eso sí. Llevo ya 22 años aquí presente en la provincia de Huasco. Sí.
0: Permanente, permanente. Padre Enrique, ¿cómo le fue en España?
1: Bien, ahí pude compartir con mi familia.
0: Qué bueno.
1: Y realmente, pues eso es, renueva un poco lo que es la misión y la vida, al poder ver a las personas que el Señor pues me ha vinculado familiarmente en la sangre.
0: Claro, se llena ahí de energía, de buenas vibras.
1: Sí, sí,
0: de muy cariño.
1: Contento también de regresar y con nuevas fuerzas e ilusión.
0: Bueno, vayamos a lo que nos convoca, pues se viene la fiesta de San Pedro 2026.
1: Sí, eso ya está ahí, es la semana que viene ya, y ya esta semana ya vamos a iniciar lo que es la preparación, ¿sí?, con reuniones y algunas actividades previas. Bueno, ahí la novena de San Pedro, bueno, la fiesta de San Pedro este año tiene también un lema, que ya en el año 2023 lo hicimos, pero en ese momento se estaba desarrollando ese método sinodal, ¿no? Y bueno, ahora ya el lema de este año es que con Pedro queremos ser una iglesia sinodal, ¿eh? Y ahí pues es la preparación de ese tema, el desarrollo durante toda la novena, ¿eh?
0: Bueno, y la semana clave va a comprender los últimos días de junio y los primeros días de julio.
1: De julio, sí. Comenzará la novena el día jueves 25 de junio y la fiesta se realizará el sábado 4 y 5 de julio.
0: Perfecto.
1: Ya este sábado, día 20, pues va a haber una colecta de San Pedro aquí por la ciudad de Huasco, en donde pues irán de los bailes religiosos y de las distintas comunidades pasando por las casas con una alcancía para recoger la platita que la gente quiera donar, ¿eh?, para preparar esta fiesta. No, que no den si no llevan la credencial, ¿eh? Desde aquí ya les aviso que las personas que irán van con una credencial de la parroquia para que sepan que son de la parroquia.
0: Perfecto, que se está haciendo transparente y con un objetivo común.
1: Sí. Y luego empezaría el jueves la novena en el muelle fiscal, ¿eh?, a las 7 de la tarde.
0: El 25.
1: Sí, el 25, sí. Y ahí a las 7 de la tarde, después de la Eucaristía por los pescadores y por la gente del mar, trasladaríamos a San Pedro a la capilla de San Luis.
0: Muy bien, muy bien.
1: Este año va a ser una fiesta donde se va a mover mucho a San Pedro. Ahí el día viernes celebraríamos la misa por los migrantes, a las 7 de la tarde todos los días, y ahí tendríamos muy presente a los migrantes y haciendo eco de lo que el Papa ha dicho estos días en España: la dignidad humana no necesita pasaporte, no necesita pasaporte. Entonces, una invitación a ser acogedores con los migrantes, Ese día celebraremos la misa en San Luis por ellos, Y después lo trasladaremos a San Pedro, a la parroquia, después de la misa. El día sábado 27 celebraremos la Eucaristía por los jóvenes, aquí en la parroquia, y después de la misa los jóvenes que tanto aman a Dios, y bueno, pues también que San Pedro pueda ser una figura para ellos de seguimiento del Señor Jesús, y desde ahí pues trasladaremos después de la misa a San Pedro, a Huasco Bajo, ¿eh? Allí pues también en Huasco Bajo celebraremos la Eucaristía por los bailes religiosos el día domingo, y a las 11, a las 10 de la mañana.
0: Eso sería el 28, ¿correcto?
1: El 28, y de ahí, después de celebrar a las 10 de la mañana la misa el domingo, trasladaríamos a San Pedro al hospital de Huasco, de aquí, de la ciudad de Huasco.
0: El nuevo hospital.
1: El nuevo hospital, sí. Y ahí a las 11:30 en caravana, en autos, pues lo llevaríamos hasta allá, en donde se quedaría pues hasta el día siguiente, ¿no?
0: ¿Qué sería el día de? Porque es 29, ese día San Pedro
1: el 29,
0: y San Pablo.
1: El día de San Pedro y San Pablo, ajá, que lo vamos a dedicar este año, como va a estar ahí en el hospital, a orar por los enfermos.
0: Así es.
1: Y entonces ahí por los enfermos pediríamos a las 7 de la tarde la Eucaristía, y pediríamos por todos los enfermos del hospital, por todos los que están en sus casas, por todos los enfermos conocidos y necesitados del cuidado y la presencia de Dios, Ese día, después de la misa, trasladaríamos también otra vez a San Pedro al templo, y aquí en el templo la novena la destinaríamos a la formación sinodal, al método sinodal, esta formación sinodal que consiste en eso, en intentar ponernos todos de acuerdo en las decisiones que se tomen, y si no se llega a un consenso, pues a rezar y otra vez a reunirse hasta que se llegue a un consenso.
0: Claro.
1: Ese es el método sinodal, que consiste en eso, en escucharnos todos por un tiempo limitado, y a pesar de que sean diferentes las opiniones, como también el Papa en la visita a España decía, bueno, unidad en la diversidad, Y esa unidad en la diversidad no quiere decir que todos pensemos igual, sino que todos pues también estemos unidos.
0: Es un espacio de participación, de acuerdos, de consenso, pero también de amistad, de diálogo, amistad, de cercanía.
1: Y de fraternidad y acogida,
0: claro.
1: a las formas de pensar distintas, ¿no?
0: Es cierto.
1: Y entonces hay que ir educando en esta formación sinodal y en esta manera de actuar sinodal. Y por eso la misa la celebraríamos a las 7 de la tarde, Y después de la Eucaristía trasladaríamos a San Pedro a la capilla de Santa Teresa, ahí en la Copermín, Ese día celebraríamos la Eucaristía de la novena por la creación, esta casa común que tenemos que cuidar y proteger, entre todos, y tan necesitada para poder vivir en ambientes sanos, seguros y en fraternidad con esta obra de la creación que Dios nos ha dado, ¿no? De ahí volveríamos a trasladar ese miércoles 1 de julio a San Pedro, a la parroquia, y el día jueves celebraríamos la Eucaristía por el Consejo Pastoral Parroquial, que es el organismo sinodal de la Iglesia, de la parroquia San Pedro Apóstol de Huasco, para que el Señor nos ilumine en estos tiempos nuevos y también sepamos dar respuesta y acogida a las necesidades del mundo actual, ¿no? Ahí celebraríamos la misa de la novena, acá en el templo, y ahí se quedaría ya en el templo hasta el viernes, en donde celebraríamos la Eucaristía a las 3 de la tarde por los adultos mayores, en el templo parroquial. También a las 7 de la tarde celebraríamos la Eucaristía, por los adultos mayores, y trasladaríamos después de la misa el viernes 3 de julio a San Pedro a la capilla de Sagrada Familia, que va a estrenar precisamente la restauración que se ha hecho del techo. Este domingo a las 5 de la tarde vamos a bendecir el nuevo, el arreglo que se ha hecho, se ha cambiado todo el techo de la capilla, lo bendeciremos para que el día de su fiesta pues esté ahí, el día sábado 4 de abril,
0: De julio.
1: De julio, perdón, el sábado 4 de julio, pues pueda tener ahí la Eucaristía a las 6 de la tarde, y en la Capilla Sagrada Familia, y a continuación la procesión solemne al templo, ese mismo día, en la mañana, aquí en la plaza, tendríamos en el templo parroquial, el día sábado a las 11 de la mañana, la bendición de los niños y niñas, el día sábado 4. Y finalmente la procesión del día 5, la fiesta solemne a las 10 de la mañana, presidida en un principio por el Monseñor Obispo Ricardo Morales, y por la tarde a las 14:30 la procesión solemne hacia el muelle fiscal para proceder también a la procesión por el mar, que ojalá salga como hoy, que se vea así.
0: Maravilloso, claro, sí, despejado, iluminado, sí. Que sea un día lindo.
1: Ese sería el desarrollo de la fiesta de San Pedro acá en Guasco, que quiere ser una iglesia sinodal, acogedora, unida, y que en la que todos pues podamos caminar junto con Pedro en el seguimiento de Jesús, porque aquí quien importa es Jesús, y el modelo de vida que nos puede dar San Pedro es un modelo que nos lleva al seguimiento y a Jesús, y desde aquí pues ese mensaje, que sepamos acoger el mensaje de Jesús que nos entrega también San Pedro con su vida, su testimonio y sus palabras.
0: Agradecidos de su tiempo, de su buena voluntad, bienvenido nuevamente a su segunda patria, que viene siendo también su país, su tierra, esta provincia, este territorio, y que todo resulte muy bonito en la programación y calendario de la fiesta de San Pedro en Guasco y para toda nuestra provincia. Y la invitación para que, obviamente, cada vez que tenga alguna información nos la envíe, el programa también lo puede enviar completito con lujo de detalles, y después cuando ya venga lo posterior, porque siempre se hace una fiesta en Carrizal, ahí estaremos viendo y todo lo demás. Así que un abrazo, Padre Enrique, que esté muy bien.
1: Muchas gracias, Andrés, y a todos los que nos están escuchando a través de la radio XQA5.
0: Muchas gracias, que esté muy bien. Un abrazo muy grande. Hasta pronto, gracias. Muy amable, muy gentil. 11 de la mañana con 23 minutos, con lujo de detalles, el programa de la fiesta de San Pedro en Guasco para este año 2026. Los amigos, canta el Puma Rodríguez.

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Si supieras, papá, con los federales del norte, Pedro Infante, qué bonita la versión esa, de Pénjamo. No, esas eran pedidos musicales, el amigo Antonio, Don Luis, la Susi también, la Chuchi, como decimos nosotros, con cariño le decimos así. No, pero ella es feliz. ¿Quién más había pedido canciones? Rosita también nos había pedido un ranchero dedicado a los papás. ¿Ves? Hicimos una mezclita. Además había por ahí una rogativa, sí, también a propósito que se nos viene el Día de los Pueblos Originarios, el Día de los Pueblos Indígenas. 18 para las 12, ¿la hemos pasado bien o no? ¿Qué cree usted? Romy me dice, linda música. Danielita dice, gracias Andresito por la canción que te pidió mi mamita. La Tommy también, Tomasita, buenos días don Andrés, que ha estado bonita la música esta mañana, dice, desde las cuecas temprano hasta ahora, me las he disfrutado todas. Me hizo llorar una canción, yo creo, pues, cuando uno es sentimental está sonado. Ay, ay, ay. 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La atención especial. ¿Quiere ir a almorzar por ahí? ¿Qué pasó? ¿Se escuchó un gato? No, ese era el sonido de un video que estaba ahí por el equipo aparte. ¿Tiene ganas de ir a almorzar ya? ¿Tiene hambrecito? 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Están enojadas, chiquillas. Andresito, ¿a qué hora va a tocar a Chayanne? Ahora va, pues si todavía tenemos unos minutos, todavía nos queda tiempo. Ahora va a ir Chayanne por si acaso, Ya vienen las noticias después del mediodía, hora de noticias y servicios cerrando la semana, un resumen informativo de media hora, yo creo. A la una vuelve Cooperativa con todas las informaciones. Ya estamos de vacaciones de invierno, dijo por ahí mi amigo. Saluda a los papitos y mamitas que están atentos cuidando a sus peques. Terminó el primer semestre, los niños están de vacaciones, solo los profesores y asistentes están de jornada de trabajo en los colegios. A propósito, me encargaron por ahí de algunos establecimientos educacionales, algunas apoderadas, algunos amigos, desearle mucho éxito a los niños en su receso escolar de invierno, que se cuiden, que se porten bien, que no dejen de repasar, estudiar y ver en lo que están un poco falentes, en lo que andan medio flacos en los estudios, ahí echarle un poquito más de ganas, ¿no? ¿Qué cree? Saludos a Vanesita, saludos a Eli. Saludos al Robert, un saludo muy especial. Oiga, le hemos pasado bien, ha estado bien interesante la mañana, se nos pasó volando, falta tiempo. 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Los chiquillos se van a quedar al final, pues se van a quedar, no van a tener vacaciones, van a seguir trabajando, ¿no? 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Muy exitosa estuvo la campaña para ayuda a Patitas Ballenar. Más rato en las noticias vamos a tener detalle. 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Saludos a la Hildita, saludos a María Isabel, saludos al amigo Jorge, conocido como Coque. ¿Le puedo dar una última mirada al Facebook? Me dice el productor que sí, pero rapidito me dice. A ver si hay algún saludito que no he agradecido. Oiga, ninguno le puse me encanta, pero no importa, ustedes me entienden. Es el apuro también de andar ahí medio achilladito. Florencio Berríos, que dice buenos días, hoy es día del papá, saluda a mi papá Juan Berríos Carmona. Florencio Berríos Mancilla me dice buenos días Andresito, hoy es el día del papá, saluda a mi papá Juan Berríos Carmona. Buenos días Andrés, que sea un excelente viernes, gran fin de semana para nuestra provincia. Vamos trabajando con la bendición de Dios, mucha suerte.
Rosita, buenos días, Andresito. La Glorita con su tarjetita virtual. La Chabelita, bendecido y lindo viernes, amigo. Janito, buen día, que hoy tengas una excelente jornada laboral junto a los auditores. Feliz fin de semana, estimado Andy. Juana Cuadra, su tarjetita virtual muy bonita. Hernán Brizuela, saludos, Andrés, renovado viernes. Lucy Janet, good morning, abracitos, muchas gracias. Gracias, gracias. Saludos a Kelly. Saludos a la Catita, a la Caroline. Recién se vienen a reportar estas chiquillas. Se levantaron tarde, me tinca. Claro, como están en la casa con los niños. Está bien, está bien. Estoy debiendo a Roberto Carlos y Chayanne. Van juntos, por favor. Nos juntamos el lunes en el matinal. Chao, chao, chao. Me quedo para las noticias.

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2: Son las 11 horas, 55 minutos.
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3: Atención, provincia del Huasco. 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Son las 12 horas, hora oficial de Chile continental. 10 horas, hora oficial de Chile insular occidental.

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Muy buenas tardes, bienvenidas y bienvenidos a la revisión de esta carpeta informativa que prepara nuestro equipo de prensa aquí en su radio XQA5 de Vallenar en esta jornada correspondiente al viernes 19 de junio de este año 2026. Soy Andrés Flores, les saludo a nombre de todo este equipo humano, agradeciendo a los colaboradores, a nuestros contactos y a todas las entidades, organismos, autoridades y a nuestras cuatro comunas de la provincia, a nuestros informantes y a nuestro equipo de prensa. 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Para sus contactos directos lo puede hacer a través de mi correo personal andresnoticiasvallenar@gmail.com, andresnoticiasvallenar@gmail.com. También se puede comunicar a través de www.radioxcuba5.cl y radio

de junio de 2026 es el Día Oficial del Padre. El Día del Padre se celebra oficialmente en Chile el 19 de junio, según el decreto 1110, aunque a nivel comercial y familiar la gran mayoría de las familias en nuestro país lo festeja inmediatamente el domingo siguiente o cercano a la fecha. En este caso, este año 2026 corresponde a día viernes, día hábil. Está comenzando el periodo del receso escolar de invierno de vacaciones de los estudiantes. Mucha gente está en temporada laboral todavía. Algunos van a pedir permiso, lo van a congregar ahí junto con las vacaciones de sus niños. Otros van a tener sus vacaciones normales, otros van a seguir laborando igual. Y para el tema del retail da lo mismo, ¿no es cierto? Claro, 19, 20, 21. Aparte que en estos últimos años, al parecer, se ha ido incrementando mucho más el entusiasmo por celebrar a los papitos. Cosa que antes no ocurría, obviamente. Y aquí no se trata de competencia entre el papá y la mamá. La mamá es importantísima, un ser maravilloso. Y su día siempre ha sido muy celebrado, conmemorado. Pero no se olviden que el papá también es importante.

0: A nombre de todo nuestro equipo humano y el equipo de prensa y de todos los que hacemos en la mañana en la radio, un saludo muy cordial a todos los papitos de la provincia, aquel que está trabajando en la cordillera, en la costa, en el mar, en el mundo agrícola, en distintas faenas. Un saludo a los abuelitos que se han transformado en segundos papás, hermanos mayores que han hecho la tarea y muchas mamitas que han hecho un doble rol. Así que saludo a todos los papitos y a los que están en el cielo, el recuerdo enorme. Y vamos a seguir marcando efeméride este 19 de junio, porque hoy día en nuestro país es el Día de la Policía de Investigaciones, la conocida PDI, que es la sigla que significa Policía de Investigaciones. Ellos son la Policía Civil, a pesar de que tienen su uniforme azul. Hoy día 19 de junio es una fecha importante para conmemorar este nuevo aniversario institucional. En este día se rinde homenaje a la labor de los detectives y personal de la Policía Civil de la investigación de delitos y combate al crimen organizado. Durante esta fecha la institución suele realizar sus tradicionales ceremonias, encuentros, izamientos de pabellones, listas solemnes en todos los complejos policiales a lo largo de todo el territorio nacional. Nuestra región, nuestra provincia, no es la excepción. Así que aprovechamos de saludar a los nuestros, a las filas de las mujeres y varones que cumplen esta importante función de investigación, labor investigativa, científica y muy profesional. Saludo a nuestros amigos de la Policía de Investigaciones acá en la ciudad de Vallenar. También ellos conmemoran un nuevo aniversario dentro de la celebración del aniversario de la PDI, recordando a los mártires, hombres y mujeres que han entregado su vida al cumplimiento del deber. Es importante tener eso consideración en la historia. Saludo a los PDI de Vallenar, de la provincia. Desde su máxima jefatura a nivel nacional, regional y provincial, un saludo cordial. A esta hora es hora de noticias y servicios por XQA5 en este viernes 19 de junio. Nuevo fin de semana. Esta mañana estuvimos conversando unos minutitos con nuestro amigo y colaborador Álvaro Torres Torres, que es presidente del Consejo Sectorial de Salud del CEFAM Hermanos Carrera. Tuvieron su última asamblea ahora esta semana, la correspondiente al mes de junio, y además nos estuvo hablando de algo que obviamente nos interesa, que es el tema del fútbol. Mañana juega Deportes Vallenar en casa, dice que son 3 partidos en casa consecutivos, que sigan los goles, que sigan campeonando, parte de lo que nos dijo. Ah, y del CEFAM Baquedano también, parte de eso, todo en la siguiente nota.
1: Sí.

0: día supimos, juega acá de local con Municipal Ovalle a las 5 de la tarde, un partido muy importante si queremos y pretendemos llegar al primer lugar o a la liguilla de playoff.
1: Pero el partido es mañana.
0: Mañana. Claro. Mañana estamos haciendo la invitación a toda la hinchada de Deportes Vallenar para que acudan al estadio, apoyen a nuestro equipo. El equipo ha estado remontando, ha estado jugando mucho mejor.
1: Sí.
0: Se ve una estructura armada.
1: Más triunfo, más goles.
0: Mucho más juego asociado.
1: Se nota la mano.
0: Sí, se nota la mano de don Ramón Climen, así que felicitarlo a él. Y bueno, así que estamos haciendo la invitación, hoy día sale la bandita a hacer la propaganda en los autos, así que junto con el camarón, así para...
1: Lo que antiguamente se llamaba perifoneo, claro.
0: Exactamente, sí. Así que ahí con un parlante arriba del auto y vamos invitando a la gente de Vallenar para que se suma para este sábado a las 5 de la tarde. Tienen que ir bien abrigado porque después se hace...
1: Se pone helado. Sábado 20 a las 17 en el Nelson Rojas de Vallenar.
0: Exacto,
1: porque... Se supone que ese partido era de visita, pero lo van a jugar de local.
0: No, amigos, mire, voy a aclarar ahí para que no haya confusiones. El partido cuando se jugó con Compañía era la séptima fecha. Esa séptima fecha Compañía no tenía estadio.
1: ¿Sí?
0: Así que se dio la localidad para Vallenar.
1: Ajá.
0: Y las fechas continúan.
1: Por eso, pues ahí tenía que jugar de visita y jugó de local. Y ahora es lo contrario.
0: Ahora normalmente, así juegan normalmente, ¿no?
1: Ya. Se le juntaron dos partidos de local entonces producto de esto.
0: Sí, tres partidos.
1: Así tres.
0: Muy bien,
1: tres.
0: Para las arcas de Vallenar, porque
1: sí, pues, tiene razón.
0: Son platitas para los viajes, que no son muy baratos.
1: Claro.
0: Con el costo del petróleo, así que muy importante que la gente...
1: Ha estado bajando el precio, sí, han bajado los combustibles y van a seguir bajando. Tenga fe y tenga esperanza.
0: Sí, te digo. Así que, hacer la invitación a toda la gente de la bandita. Bueno, yo sé que la bandita nunca ha fallado, siempre ha estado ahí en la galería, está operando mano a mano junto con
1: la hinchada, la hinchada albiverde de la provincia.
0: La hinchada albiverde, sí. Y que llegue la hinchada albiverde que está en la galería pacífica, donde me pongo yo, atrás de la escuela de deporte.
1: Claro, tiene razón.
0: Toda la gente.
1: Perfecto. Oiga, Alvarito, estuve viendo de que tuvieron la última asamblea, la asamblea de junio del CEFAM Estación, de CEFAM Carrera, como consejo sectorial.
0: Sí, todos los miércoles de cada mes tenemos nosotros la reunión del consejo sectorial, en conjunto con los funcionarios del CEFAM, la señorita Yorca,
1: la directora
0: Yanna Monina, la directora, la presidenta social, más en la directiva de nosotros.
1: Ya, ¿y qué conclusión sacaron?
0: Mire, sacamos las conclusiones, estuvimos analizando lo que fue primero que nada la exposición de fotografía.
1: Que estuvo muy linda.
0: Muy linda, y después tratamos lo que va a ser el charlado al CEFAM. Todavía no hay una fecha fija, cuándo hacer, se dice a principios de agosto.
1: Hoy que están misteriosos los viejos, tanto que dilatan la cosa. Parece que ya está listo el CEFAM ya, ¿o no?
0: No, el CEFAM está listo, está ya, pero faltan algunas cosas, algunos detalles, pero eso se demora. Usted sabe que la burocracia aquí en Chile es gigante, así que el traslado está como para el mes de agosto, septiembre.
1: Ya,
0: así correcto. Que ahí estuvimos tocando los temas de cómo va a ser el traslado.
1: La locomoción colectiva hasta el lugar.
0: La locomoción.
1: ¿Y ahí qué se ha dicho de eso?
0: Mire, nosotros hace como dos semanas atrás tuvimos una reunión muy importante y no lo pusimos comunicar a la gente, ¿cómo se llama?, a los medios de prensa, porque ya anteriormente se lo había caído una reunión con el Seremi.
1: Sí, pero eso no es culpa de los medios de prensa, Alvarito. Oiga, ¿y qué se sacó en conclusión ahí?
0: Mire, la conclusión es la siguiente. Aquí el Seremi de Transporte tiene toda la voluntad, la gente de gobierno tiene toda la voluntad de querer, arreglar el problema. Ellos ya lo sabían, ya estaban en antecedentes, pero aquí depende solamente de las líneas de colectivo, tanto de carrera como a quedarnos.
1: Ya.
0: Aquí nosotros les dimos las variantes por donde poderse meter, por dónde volver de nuevo, las calles en Gallego Portales, hacer unos cambios, y todo depende de los señores colectivos, los dueños de colectivos. Yeah. Así que ahí estamos a esperar que tengan una buena acogida. Vino mucha gente, se expuso todo lo que tenía que hablar la comunidad, así que fue muy importante la reunión.
2: Eso esperamos, que se den los pasos correctos y que se tengan novedades pronto. Seguimos en Hora de Noticias y Servicios. Se están los preparativos para el solsticio de invierno en el Cerro Ceremonial La Juana, sector rural Los Morteros, San Antonio, en la ciudad de Vallenar, para este domingo 21 de junio a partir de las 6:30 de la mañana, para celebrar y conmemorar el Año Nuevo Indígena Diaguita, y además en donde se va a efectuar un homenaje póstumo a nuestro amigo Jorge Cruz Campillay Diaguita, un hombre dedicado a la investigación, la cultura de nuestro valle, escritor, fotógrafo, pintor, músico. Jorge Cruz Campillay se dedicó a investigar y promover la cultura de nuestro valle, especialmente de nuestro pueblo Diaguita. En este solsticio de invierno se va a celebrar el Año Nuevo Indígena Diaguita, como ya lo dijimos, domingo 21, 6:30 de la mañana, con una subida al Cerro La Juana. Además se va a realizar un homenaje póstumo a Jorge y obviamente se va a hacer un encuentro con toda la ciudadanía. Hay todo un programa a desarrollar y que espera que la comunidad también se integre. Ahí están invitadas autoridades, invitados especiales y algunas otras comunidades de carácter indígena. A ver, Año Nuevo Indígena, solsticio invierno, programa oficial, 6 de la mañana, inicio caravana desde la Casa de Barro, inicio por la ruta C479, salida población, sector El Jilguero, Rinconada, Las Breas, C479, la ruta, kilómetro 27, Cerro La Juana. Ese es el recorrido. Se va a hacer esa caravana para que nadie se pierda y todos vayan en forma ordenada y al mismo tiempo. 6:45 aprox, bienvenida e inicio ceremonia rogativa Diaguita. 7:10 de la mañana aproximadamente recibimos nuestro nuevo ciclo, primeros rayos del sol. 7:20 de la mañana, homenaje póstumo a Jorge. 7:40, músico y cantante que nos va a acompañar. 7:55, ascenso a Cerro La Juana, reconocimiento a nuestros ancestros. 13 etapas, los incas en el Valle del Huasco, la invasión española y los diaguitas. 8:10, invitación a La Choca, conversatorio Diaguita. 9 de la mañana, agradecimiento y despedida, retorno a Vallenar. Esto lo organiza la comunidad indígena Diaguita Chipase Tesacha con apoyo del Consejo Territorial Diaguita del Valle del Huasco. Ahí está la invitación entonces para este fin de semana, de la cual nos ha estado comentando ampliamente todos estos días nuestro buen amigo don Moisés Vergara Pizarro. Esta mañana tuvimos una nota interna con la tía educadora Sandra Rojas de la Escuela de Lenguaje Padre Alberto Hurtado. Con éxito lograron desarrollar esta campaña de casi 2 semanas para la agrupación en defensa de los animales Patitas Vallenar, que fueron aportes económicos, aunque la van a continuar ya de vuelta de vacaciones para agosto, ahí cuando ya ellos estén de aniversario también como escuelita. Y ya comenzó el receso escolar. Ahí lo contó la tía. Tía Sandra, ¿cómo está?
3: Buenos días, Andresito. Le mando un gran saludo a usted y a toda nuestra ciudad de Vallenar en este día viernes 19 de junio, contándole que en estos momentos estamos en jornada de reflexión acá en el colegio, en la Escuelita de Lenguaje, y para también contarle que ya los alumnos, los estudiantes, ya salieron de vacaciones el día de ayer. Ya felices, contentos, culminamos un semestre muy bueno, muy contentos porque salió todo bien, nuestros niños todos sanitos, así es que ahora disfrutar de sus merecidas vacaciones. Y también para contarle que nos fue muy muy bien en nuestra campaña para la agrupación Patitas Vallenar. Bueno, dentro de lo, usted sabe cómo está la situación hoy en día, pero igual los apoderados fueron muy generosos para donar y tuvimos un par de semanitas para poder lograr una cantidad de recursos, ¿ya? En total reunimos 180 mil pesos, que obviamente muy contenta estaba la tía Keila, la que es la tía encargada de la agrupación, y contarle que bueno, todo este dinero se va para comprar saquitos de alimentos, se fue ya para los saquitos de alimentos y para algún que otro remedio que necesiten los perritos. Damos las gracias a nuestros apoderados por su colaboración permanente en nuestro colegio y también para contarles que de vuelta de vacaciones vamos a tener nuestro aniversario. Nuestro aniversario es en el mes de agosto y por lo tanto en eso de tiempo vamos a hacer una campaña de recolección de alimento ahora. Ya un kilo de alimento por alumno o bien se reúnen varios apoderados y compran un saquito de alimento. Esa es la idea, ¿ya? Así que por lo tanto vamos a comentarles a los apoderados cuando regresen ya de sus vacaciones de invierno la campaña ya que vamos a realizar, ¿ya? Hay que crearles conciencia a los pequeños que hay que cuidar a los animalitos estén en el hogar y sobre todo a los perritos que están abandonados. Crearles cariño, amor y es una conciencia que debe estar permanente en los padres, ¿cierto? Desde pequeñitos hay que crearles este gran cariño por los animalitos. Así que Andresito, como les digo, estamos bien contentos y ahora finalizando un semestre, como les digo, bastante bien académicamente hablando y haciendo jornada de reflexión. Y como le digo, y deseando unas excelentes vacaciones para todos los niños de Vallenar, que se cuiden mucho porque todavía hace mucho frío y para que lo disfruten mucho con sus padres en casita, levantándose tardecito, que es lo más rico, ¿cierto? Así es que le mando un gran abrazo y otra vez agradeciendo a nuestros apoderados por su generosa ayuda en favor de los animalitos, ¿ya? Le mando un gran abrazo, estamos siempre a su disposición para responder cualquier consulta y también para reiterar que tengan unas lindas vacaciones de invierno. Andresito, le mando un gran abrazo.
2: Muchas gracias, igual para usted, que esté muy bien, muy amable por toda la información. Felicitaciones una vez más. Felices vacaciones a los niños y niñas. Año Nuevo Indígena Diaguita, solsticio de invierno, nuestros amigos de la organización Chipase Tesacha nos entregan un aporte cultural en estas vísperas del fin de semana y sobre todo el solsticio. El día más corto y la noche más larga. El fenómeno ocurre cuando uno de los hemisferios de la Tierra alcanza su máxima inclinación alejado del astrosol, recibiendo la menor cantidad de luz. El Año Nuevo Indígena es anterior al calendario gregoriano o colonial, refleja sofisticados métodos de medición del tiempo, cíclicos desarrollados a través del tiempo. Para los indígenas, el tiempo es cíclico en lugar de lineal, enfatizando la regeneración, el equilibrio, la armonía de la naturaleza. La sanación comunitaria, la gratitud y compartir de los conocimientos intergeneracionales. Eso nos indica cómo debemos prepararnos para recibir el Año Nuevo Indígena. Limpieza y reflexión. Limpieza física y espiritual. Eliminar energías negativas. Recuerdos ancestrales. Honrar a nuestros fallecidos. Compartir sus historias. Recolección de alimentos y banquetes. Compartir alimentos autóctonos. Educar a los puchuscos, que son los pequeñitos, los niños, con la cultura, la tradición indígena de las nuevas generaciones. Es importante tenerlo en cuenta. Gracias por ese aporte, maravilloso, espectacular. Esta mañana nos puso al corriente el padre Enrique Sarneguet, cura párroco de San Pedro Apóstol de Huasco, de los preparativos para la fiesta religiosa que ya se viene.
4: Sí, eso ya está ahí, es la semana que viene ya, Y ya esta semana ya vamos a iniciar lo que es la preparación, ¿sí? Con reuniones y algunas actividades previas. Bueno, ahí la novena de San Pedro, bueno, la fiesta de San Pedro este año tiene también un lema que ya en el año 2023 lo hicimos, pero en ese momento se estaba desarrollando ese método sinodal, ¿no? Y bueno, ahora ya el lema de este año es que con Pedro queremos ser una iglesia sinodal, ¿eh? Y ahí pues es la preparación de ese tema, el desarrollo durante toda la novena, ¿eh?
1: Bueno, y la semana clave va a comprender los últimos días de junio y los primeros días de julio.
4: De julio, sí. Comenzará la novena el día jueves 25 de junio y la fiesta se realizará el sábado 4 y 5 de julio.
1: Perfecto.
4: Ya este sábado, día 20, pues va a haber una colecta de San Pedro aquí por la ciudad de Huasco, en donde pues irán de los bailes religiosos y de las distintas comunidades pasando por las casas con una alcancía para recoger la platita que la gente quiera donar, para preparar esta fiesta. No, que no den si no llevan la credencial, ¿eh? Desde aquí ya les aviso que las personas que irán van con una credencial de la parroquia para que sepan que son de la parroquia.
1: Perfecto, que se está haciendo transparente y con un objetivo común.
4: Sí. Y luego empezaría el jueves la novena en el muelle fiscal, a las 7 de la tarde.
1: El 25.
4: Sí. El 25, sí, y ahí a las 7 de la tarde, después de la Eucaristía por los pescadores y por la gente del mar, trasladaríamos a San Pedro a la capilla de San Luis.
1: Muy bien, muy bien.
4: Este año va a ser una fiesta donde se va a mover mucho a San Pedro. Ahí el día viernes celebraríamos la misa por los migrantes, a las 7 de la tarde todos los días, y ahí tendríamos muy presente a los migrantes y haciendo eco de lo que el Papa ha dicho estos días en España, la dignidad humana no necesita pasaporte, no necesita pasaporte. Entonces una invitación a ser acogedores con los migrantes, Ese día celebraremos la misa en San Luis por ellos, Y después lo trasladaremos a San Pedro a la parroquia, después de la misa. El día sábado 27 celebraremos la Eucaristía por los jóvenes, aquí en la parroquia, y después de la misa los jóvenes que tanto aman a Dios, y bueno, pues también que San Pedro pueda ser una figura para ellos de seguimiento del Señor Jesús, y desde ahí pues trasladaremos después de la misa a San Pedro a Huasco Bajo, Allí pues también en Huasco Bajo celebraremos la Eucaristía por los bailes religiosos el día domingo y a las 11, a las 10 de la mañana.
1: Eso sería el 28, ¿correcto?
4: El 28. Y de ahí, después de celebrar a las 10 de la mañana la misa el domingo, trasladaríamos a San Pedro al hospital de Huasco, de aquí, de la ciudad de Huasco.
1: El nuevo hospital.
4: El nuevo hospital, sí. Y ahí a las 11:30 en caravana, en autos, pues lo llevaríamos hasta allá, en donde se quedaría pues hasta el día siguiente, ¿no?
1: ¿Qué sería el día D? Porque es 29, ese día San Pedro y San Pablo.
4: El día de San Pedro y San Pablo, que lo vamos a dedicar este año, como va a estar ahí en el hospital, a orar por los enfermos.
1: Así es.
4: Y entonces ahí por los enfermos pediríamos a las 7 de la tarde la Eucaristía, y pediríamos por todos los enfermos del hospital, por todos los que están en sus casas, por todos los enfermos conocidos y necesitados del cuidado y la presencia de Dios, Ese día después de la misa trasladaríamos también otra vez a San Pedro al templo. y aquí en el templo la novena la destinaríamos a la formación sinodal, al método sinodal, esta formación sinodal que consiste en eso, en intentar ponernos todos de acuerdo en las decisiones que se tomen, y si no se llega a un consenso, pues a rezar. Y otra vez a reunirse hasta que se llegue a un consenso.
1: Claro.
4: Ese es el método sinodal, que consiste en eso, en escucharnos todos por un tiempo limitado y a pesar de que sean diferentes las opiniones, como también el Papa en la visita a España decía, bueno, unidad en la diversidad, Y esa unidad en la diversidad no quiere decir que todos pensemos igual, sino que todos pues también estemos unidos.
1: Es un espacio de participación, de acuerdos, de consenso, pero también de amistad, de diálogo, amistad, de cercanía.
4: Y de fraternidad y acogida,
1: claro,
4: a las formas de pensar distintas, ¿no?
1: Es cierto.
4: Y entonces hay que ir educando en esta formación sinodal y en esta manera de actuar sinodal. Y por eso la misa la celebraríamos a las 7 de la tarde, y después de la Eucaristía trasladaríamos a San Pedro a la capilla de Santa Teresa ahí en la Copermín, Ese día celebraríamos la Eucaristía de la novena por la creación, esta casa común que tenemos que cuidar y proteger, entre todos, y tan necesitada para poder vivir en ambientes sanos, seguros y en fraternidad con esta obra de la creación que Dios nos ha dado, ¿no? De ahí volveríamos a trasladar ese miércoles 1 de julio a San Pedro, a la parroquia, y el día jueves celebraríamos la Eucaristía por el Consejo Pastoral Parroquial, que es el organismo sinodal de la Iglesia, de la parroquia San Pedro Apóstol de Huasco, para que el Señor nos ilumine en estos tiempos nuevos y también sepamos dar respuesta y acogida a las necesidades del mundo actual, ¿no? Ahí celebraríamos la misa de la novena, acá en el templo, y ahí se quedaría ya en el templo hasta el viernes, en donde celebraríamos la Eucaristía a las 3 de la tarde por los adultos mayores, en el templo parroquial. También a las 7 de la tarde celebraríamos la Eucaristía, por los adultos mayores, y trasladaríamos después de la misa el viernes 3 de julio a San Pedro a la capilla de Sagrada Familia, que va a estrenar precisamente la restauración que se ha hecho del techo. Este domingo a las 5 de la tarde vamos a bendecir el nuevo, el arreglo que se ha hecho, se ha cambiado todo el techo de la capilla, lo bendeciremos para que el día de su fiesta pues esté ahí, el día sábado 4 de abril,
1: De julio.
4: De julio, perdón, el sábado 4 de julio, pues pueda tener ahí la Eucaristía a las 6 de la tarde, y en la Capilla Sagrada Familia, y a continuación la procesión solemne al templo, Ese mismo día, en la mañana, aquí en la plaza, tendríamos en el templo parroquial, el día sábado a las 11 de la mañana, la bendición de los niños y niñas, el día sábado 4, Y finalmente la procesión del día 5, la fiesta solemne a las 10 de la mañana, presidida en un principio por el Monseñor Obispo Ricardo Morales, y por la tarde a las 14:30 la procesión solemne hacia el muelle fiscal para proceder también a la procesión por el mar.
2: Con lujo de detalles, el programa de la fiesta religiosa de San Pedro Apóstol en Huasco Puerto, ahí entregada por el sacerdote, que es el cura párroco de ese sector en la comuna Puerto, para este mes y para este año 2026. Se inicia con una colecta este día sábado, mañana 20 de junio, por las calles del puerto de Huasco, con gente autorizada con credencial. Bien. también vamos a conocer un panorama de algunas actividades que se van a desarrollar en distintos puntos de la provincia a propósito del Día Nacional de los Pueblos Originarios y con el solsticio de invierno que se va a vivir el domingo 21 a partir de las 4:30 de la madrugada. A las 4:30 va a llegar el invierno, por si acaso, el día domingo. La comunidad diaguita indígena Chipase Tatara, junto a la municipalidad de Freirina, están invitando a toda la comunidad a ser parte de una significativa jornada de encuentro, renovación y valoración de nuevas raíces ancestrales. Esto es mañana sábado 20 de junio, a partir de las 16:04 p.m. Ven a compartir alrededor de una fogata, traer tu matecito o una tacita, disfrutar de una tarde llena de tradición, cultura y comunidad. Además, encontrarás deliciosas preparaciones típicas que vamos a poder disfrutar, elaboradas con nuestras mismas comuneras. Habrá telar tradicional, música en vivo, artistas invitados. Vamos a recibir juntos este nuevo ciclo, fortaleciendo nuestra identidad, nuestras costumbres también, como es tradicional. Así que la invitación está abierta a vivir y fortalecer nuestra identidad, nuestra costumbre y nuestros vínculos que nos unen como territorio. Una invitación muy especial. Celebremos juntos el Año Nuevo Indígena, nuevo ciclo, nueva luz, nueva energía, chapuzón del solsticio. Dice, hay una invitación también para este sábado 20 de junio, 19:30, en la Playa Grande de Huasco. Por eso que se llama el chapuzón del solsticio. Conecta con la tierra y con tu esencia. Habrá distintas actividades ahí también en la costanera. Correcto, va a estar bien buena esa actividad en Huasco, ¿eh?

Me salto a la comuna de Alto del Carmen, la municipalidad de Alto del Carmen, junto a la oficina intercultural indígena del CEFAM Alto del Carmen y la comunidad indígena Dieguita Flor de Omancay, están invitando a la comunidad a participar de la celebración del Año Nuevo Indígena 2026, una jornada de encuentro, reflexión y conexión con el solsticio de invierno y la sabiduría ancestral de nuestros antepasados indígenas del territorio. Nos uniremos para dar la bienvenida a un nuevo tiempo de renovación y agradecimiento y esperanza, compartiendo nuestras tradiciones, identidad cultural y el profundo vínculo con la tierra y nuestros ancestros y ancestras. El sábado 27 de junio de la próxima semana, desde las 5 de la tarde, en la Plaza de Alto del Carmen, habrá una ceremonia del solsticio, talleres de oficio indígena, comida tradicional indígena, música en vivo, espacio de encuentro para la comunidad. Habrá un área cultural. Les esperamos entonces para celebrar esta importante actividad. Año Nuevo Indígena Alto del Carmen, sábado 27, 5 de la tarde, la Plaza de la Comuna.

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Dirigentes vecinales, representantes de organizaciones comunitarias en la Municipalidad de Alto del Carmen realizó encuentro comunal de organizaciones de la sociedad civil, instancia que reunió una importante cantidad de dirigentes de distintos organismos, instituciones y agrupaciones, junto con los servicios públicos que estuvieron presentes, las policías, estuvo CONAF. La actividad permitió generar un espacio de diálogo, de trabajo. Entre los principales temas tratados tuvieron el proceso de postulación, rendición de aportes municipales, entregándose orientación técnica, resolviendo consultas de los asistentes para facilitar una gestión más eficiente, transparente y acorde a la normativa vigente. Durante la jornada también se presentaron las acciones contempladas en el Plan Invierno 2026, iniciativa que considera una serie de medidas preventivas impulsadas por el municipio en coordinación con distintos organismos. Entre ellas destacan trabajos de mejoramiento de caminos, limpieza de sectores considerados críticos, la activación de protocolos de coordinación frente a eventuales emergencias derivadas de las condiciones de carácter climático. Estuvo presente Seguridad Pública, estuvo presente la Policía de Investigación, está de aniversario, felicidades. De Carabineros expusieron también los mecanismos de denuncias disponibles para toda la ciudadanía, la participación de la misma comunidad frente a estas acciones, los servicios del denuncia seguro, que es asterisco 4242. La jornada contó además con la participación de profesionales y equipo de CONAF, Banco Estado y otros organismos y servicios, quienes entregaron información relevante respecto de programas, beneficios y servicios disponibles para las organizaciones sociales. Desde el municipio destacaron la alta convocatoria y el compromiso demostrado por toda la ciudadanía.

Agradecemos su sintonía. Nos reencontramos la próxima semana. Que tengan un muy buen fin de semana. Que lo pasen bien, cuídense, disfruten y felices vacaciones a los niños y niñas. Chao, chao, que estén bien.

0: Son las 12 horas 41 minutos.
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1: Son las 12 horas 52 minutos.
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0: Son las 12 horas 55 minutos.
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4: El caso de los niños haitianos se enfrenta al oficialismo con ex autoridades y siembra dudas sobre el plan de reunificación familiar. La PDI asegura que contaban con la documentación necesaria.
5: Junto a sus cómplices, con internación provisoria, quedó la joven de 17 años acusada de mandar a matar a su mamá. Esto en Loncoche, región de la Araucanía.
4: Gran incendio destruye parte del Liceo Bicentenario de Paine, en Quilicura. Un tiroteo en una multicancha dejó 3 menores heridos.
5: Codelco desmiente que su presidente o el directorio de la estatal estén analizando vender su participación en la minera El Abra y el proyecto Quebrada Blanca.
4: Desde la UDI al Frente Amplio, proyecto transversal busca elevar los requisitos para presentar acusaciones constitucionales.
5: Todo indica que habrá una mesa de consenso en la UDI. Longueira vuelve como secretario general, el diputado Alessandri como presidente.
4: En el exterior, nuevos ataques entre Israel y Hezbollah. Trump ahora choca con Meloni. Cuba anuncia una inédita reforma de apertura económica.
5: Y en el fútbol, una afección cardiovascular saca de los entrenamientos al técnico de la U. Hay preocupación ahí. Duelo de necesitados entre Turquía y Paraguay hoy en el Mundial. En la noche juega Brasil. 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
5: Viernes 19 de junio, hay 16 grados de temperatura en la capital, nubosidad parcial, 21 va a ser la máxima. Bajan las temperaturas el fin de semana, ¿eh? Las máximas, no sé, van a estar en torno a los 13, 14 grados, no mucho más. La mañana no tan fría, hoy día hizo harto frío. Por la tarde hoy, viernes 21, se esperan en Santiago. El domingo, día del padre, va a llegar además el invierno.
4: Partimos en contacto con la región de la Araucanía. En internación provisoria quedaron los adolescentes acusados del crimen de una mujer en Loncoche. Se les imputó parricidio y homicidio calificado. Claudio Arévalo, buenas tardes.
6: ¿Qué tal, Verónica? Rodrigo, buenas tardes. Hemos estado durante toda esta semana muy pendiente de lo que ocurrió ahí en la comuna de Loncoche, en el sector Lechera, el homicidio de Ingrid Barrera Rantul, de 53 años de edad. Durante esta mañana se determinó en los tribunales de la comuna de Loncoche dejar en internación provisoria en un centro infanto juvenil de la comuna de Cholchol a los 3 adolescentes que fueron detenidos durante la semana por la policía de investigaciones, acusados de tener participación en el homicidio de la mujer. Entre ellos está su propia hija, quien según la versión de la fiscalía y específicamente de la policía de investigaciones, habría pagado cerca de 60.000 pesos para cometer el crimen a un compañero de curso. Recordemos que los tres son alumnos de un establecimiento en la comuna de Loncoche. La fiscal de Villarrica, que tiene a cargo la coordinación de este trabajo, Ghislaine Durán, informó que aún no se encuentra el arma homicida.
7: Todavía existen diligencias pendientes y estamos en la búsqueda del arma homicida, que ha sido descrita así por uno de los imputados. Un arma cortante, es lo que se puede determinar ahora. Él habría indicado que la habría arrojado, pero no existe esa actitud del lugar en que esto habría ocurrido. Bueno, existen varias lesiones que da cuenta el preinforme del servicio médico legal. Las principales están en la cabeza, cara, cuello, ojos, en la axona también del cuello, que son las más importantes.
6: Son declaraciones entregadas hace pocos momentos por la fiscal luego de finalizada esta audiencia que imputa entonces a estas 13 personas.

0: quedarán recluidos por el momento en internación provisoria en la comuna de Cholchol.
1: Es Claudio Arévalo con la información. Gracias. Buenas tardes.
0: Buenas tardes.
2: Mientras tanto, ahí en la región metropolitana había un incendio hasta hace poco ahí en un liceo de Paine, en Quilicura. Hay tres menores que fueron baleados. Estaban jugando una pichanga anoche en una multicancha, les dispararon. Y en la estación central, claro, disparos también en medio de un robo. Lo llamativo es que se querían robar láminas del Mundial. Felipe de Cofré, ¿qué tal?
3: Hola, ¿qué tal? Muy buenas tardes. Claro, partimos con este violento robo con intimidación que se registró en la comuna de Estación Central y que, como tú adelantabas, Rodrigo, tuvo un particular objetivo, la obtención de láminas coleccionables del álbum del Mundial. Este hecho ocurrió durante la noche de ayer en la Villa Portales, en donde la víctima se habría coordinado previamente para realizar una transacción con dos supuestos compradores. Sin embargo, lo que parecía ser una compraventa terminó en un asalto. Según informó la policía uniformada, estos individuos extrajeron un arma de fuego para amenazar e intimidar al vendedor y apoderarse de varias cajas de láminas sin efectuar el pago. Cuando la víctima intentó impedir el robo, uno de los delincuentes realizó un disparo en su contra. El momento quedó incluso registrado en un video que circula a través de redes sociales, que vamos a pasar a escuchar parte de ese extracto, y también la voz de el teniente Patricio Andrade, oficial de ronda de la Prefectura Santiago Central, quien entregó detalles respecto a los antecedentes que se manejan.
4: En primera instancia estaba vendiendo láminas, digamos, del Mundial de Fútbol por redes sociales, contacta con un comprador, ya, acuerda en el punto de reunión y posteriormente, digamos, al momento de reunirse acá en el lugar, el comprador con el acompañante habrían exhibido un arma de fuego, tipo pistola, para intimidar, digamos, al denunciante. Durante, digamos, la interacción que mantiene el vendedor con el comprador, se habría iniciado un forcejeo, donde se habrían percutado cuatro disparos por parte de los supuestos compradores hacia, digamos, la vía pública con el fin de, digamos, intimidar, digamos, a la persona afectada.
3: Claro, son cuatro disparos que dice el capitán con el fin de intimidar, pero uno de ellos alcanza, o en el video se ve al menos, que pasa muy cerca de la víctima, que de igual forma, cuando estos sujetos subían en el vehículo, se introduce en la maleta de los del vehículo de los supuestos ladrones y logra recuperar algunas cajas. Sin embargo, se llevaron las pertenencias de estas personas que eran vendedores de láminas y que además andaban en compañía de un menor de edad. Lo otro tiene que ver con una balacera en la comuna de Quilicura, en donde tres menores de edad resultaron heridos. Esto ocurre en la población Parinacota, en la avenida Manuel Antonio Mata, y se encuentra una multicancha al interior de una plaza, en donde un grupo de jóvenes, aproximadamente 10, jugaban fútbol y desde un vehículo se efectuó una gran cantidad de disparos en contra de estos jóvenes. Los lesionados, menores de edad, fueron trasladados a distintos centros asistenciales, en donde se encuentran afortunadamente fuera de riesgo. El fiscal Salvador Arias, del equipo ECO del Ministerio Público, entregó detalles.
5: Estaban varios menores de edad, una decena de ellos, en esta plaza, en esta intersección, en momento en que llega un vehículo y efectúa diversos disparos hacia los menores, resultando tres de ellos baleados, quienes fueron derivados a los SAPU de la, distintos SAPU de la comuna de Quilicura y posteriormente al Hospital San José, donde concurrimos como equipo ECO junto a la Brigada de Homicidios de la Policía de Investigaciones a realizar diversas diligencias investigativas para dar con el paradero de los imputados.
3: Y esto se suma a una emergencia que ya afortunadamente ya ha sido controlada en la comuna de Paine, en el Colegio Bicentenario Enrique Bernstein, ubicado en Avenida Bernardo Higgins. Se quemaron tres salas de clases. El fuego se habría iniciado en la sala de música, en el tercer piso del establecimiento, por trabajos de soldadura que se realizaban en una puerta. En esa sala hay aislamiento acústico que es altamente inflamable, lo que habría provocado la propagación hacia las otras salas de clases. El cuerpo docente fue evacuado de ese lugar. Afortunadamente ya habían salido de vacaciones los niños ayer, así que no habían estudiantes cuando se inició esta emergencia, que, como decíamos, ya ha sido controlada.
2: Claro, quedan algunos profesores en algunas actividades ya cerrando este primer semestre, o las actividades hasta el inicio de las vacaciones, que ya comienza, lamentable la pérdida en todo caso

0: sean una, dos, tres, cuatro, cinco salas, ahí en el Liceo de Paine. Gracias.
1: Buenas tardes.
2: Nos vamos a la región del Biobío porque dos defensores públicos fueron agredidos a la salida de tribunales. ¿Dónde y qué ocurrió exactamente, Christopher Espinosa? Buenas tardes.
3: Hola, Verónica Rodrigo Muñoz, buenas tardes. Sí, durante esta jornada se ha conocido de una agresión que sufrieron dos defensores penales públicos en inmediaciones del Tribunal Oral en lo Penal de Concepción, en el marco de la lectura de veredicto por una investigación en que hubo una víctima que fue asesinada. Se trata del caso del estudiante Jeremy Venegas, quien fue asesinado en el año 2024 a la salida de un colegio. Si bien hubo un veredicto condenatorio en contra de los acusados, fueron los familiares de la víctima quienes increparon y agredieron a los defensores penales públicos. Por ello es que hay respaldo institucional para los abogados afectados que constataron lesiones leves en un centro asistencial. El defensor penal público de la región del Biobío, Osvaldo Pizarro, dio cuenta de qué es lo que sucedió y cómo accionará.
4: Dos defensores penales públicos, en cumplimiento de su función y deber, al momento de salir del Tribunal de Juicio Oral en lo Penal de Concepción, fueron amenazados y agredidos físicamente. Este hecho resulta inadmisible y por lo mismo lamentamos lo que le tocó vivir a estos dos defensores penales públicos. Los acompañamos al momento de presentar su denuncia y respaldamos institucionalmente su actuar. No es posible que los defensores penales públicos, en cumplimiento de su función y su deber, reciban este tipo de trato. Los defensores penales públicos cumplen con un mandato constitucional y legal. Representan a las personas en su dignidad de derechos cuando enfrentan un sistema de justicia criminal. Y en el cumplimiento de este deber y su función, precisamente, merecen respeto y protección.
3: En particular, los defensores penales públicos defendían a tres acusados quienes fueron condenados como autores de este homicidio. Sin embargo, lograron evitar de que el veredicto fuera por homicidio calificado y la justicia acreditó para sancionar un homicidio simple. Eso habría generado el enojo de las familiares de la víctima. El Poder Judicial ha emitido un comunicado donde da cuenta de que la audiencia se desarrolló con normalidad y con las medidas de seguridad adecuadas. Los familiares de la víctima y los de los acusados estuvieron en espacios distintos y separados. Cuando la audiencia terminó, Gendarmería propició la salida diferenciada de familiares de la víctima y familiares de los acusados, y aquí detalla que el altercado se produjo en el recinto del Tribunal Oral en lo Penal, pero en el exterior, cuando la defensora iba saliendo del edificio, se le acercó una familiar de la víctima quien la increpó. Es lo que ha sucedido con estos dos defensores, donde ya escuchábamos, Verónica Rodrigo, la defensoría va a accionar.
2: Lamentable la situación vivida ahí en el Biobío. Finalmente, todas las personas tienen derecho a una defensa, porque no hay que olvidar que mientras no haya un veredicto del juez, hay una presunción de inocencia respecto de esa persona. Y si hay presunción de inocencia, uno entiende que es lógico que alguien lo defienda.
0: Sí, yo le he escuchado a muchos abogados que sostienen que incluso los culpables tienen derecho siempre a un juicio que sea justo y a recibir las penas que correspondan al delito cometido y no otras. Y que para eso también
2: necesitan
0: un defensor. Claro.
2: Muchas gracias, Christopher. Buenas tardes.
3: Estén muy bien, buenas tardes.
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0: Página económica, hay novedades con las bencinas eventualmente en las próximas semanas, en los próximos meses, porque ahora cada tres semanas, pero también con Codelco, que tuvo que salir a desmentir una información de prensa esta mañana relativa a su participación en algunos proyectos en el norte, en la región de Tarapacá, también en la región de Atacama. Gonzalo Aguirre, ¿qué tal?
6: Hola, muy buenas tardes. Y sí, poco más de 3 semanas han pasado desde que Bernardo Fontena asumió como nuevo presidente del directorio de Codelco, periodo en el cual, en sus palabras, se tendrán que impulsar cambios profundos para construir un Codelco más sólido y preparado para los desafíos de largo plazo. En ese marco, esta mañana la corporación se refirió a información entregada hoy por el Diario Financiero sobre la evaluación de la venta de participación en las minas El Abra y Quebrada Blanca como una forma de obtener financiamiento y aliviar en parte la deuda de 25.000 millones de dólares de la estatal. A través de una declaración pública plantearon que dicha información no se ajusta a la realidad, pues ni el directorio de Codelco ni su presidente han analizado, discutido o adoptado decisión alguna respecto de la venta de dichas participaciones. Escuchamos el comentario de Manuel Viera, presidente de la Cámara Minera de Chile.
7: A mi modo de ver, creo que Codelco tiene serios problemas de endeudamiento, pero creo yo que no es la forma justamente de hacer caja vendiendo activos, y sobre todo activos que son altamente rentables. Creo que ese no es el camino, si es que realmente están pensando en hacerlo. Lo que tiene que hacer Codelco es ser eficiente, ser productivo, cumplir los planes de producción y sobre todo, en general, digamos, tomar buenas decisiones.
6: De todas maneras, desde Codelco precisaron que en los próximos meses la compañía llevará adelante el proceso de definición de su plan estratégico, instancia en la que se evaluarán de manera integral distintos aspectos de su gestión y desarrollo futuro, incluyendo su estructura operacional y de costos, su cartera de proyectos y eventual venta de activos, alternativas de financiamiento y otras materias relevantes para el cumplimiento de sus objetivos de largo plazo. Esa información esperan también recibirla la Comisión de Minería de la Cámara, donde Bernardo Fontaine y otras autoridades de la minera estatal están invitados a exponer el miércoles de la próxima semana. Lo comentó el presidente de la instancia, el diputado de la bancada independiente PPD, Cristian Tapia.
8: Lo que a nosotros nos interesa es tener certeza que está pensando el directorio de Codelco encabezado por Bernardo Fontaine. Por lo menos nosotros oficialmente no nos ha llegado ninguna información, y el próximo miércoles 24 va a estar en la Comisión de Minería y Energía para hacerle todas las preguntas. Lo importante, nosotros queremos transparencia de qué se está pensando en Codelco. Lo que nosotros no vamos a permitir por nada del mundo, y yo creo que no debe estar en la mente de nadie, es privatizar Codelco. Que activos como Quebrada Blanca, que no tienen parte de operación en esa minera Codelco, ahí de todas maneras hay que empezar a ver qué pasa con ese 10%.
6: Y a propósito del cobre, Cochilco, su informe semanal, detalló que el metal rojo cerró la semana en los $6.14 la libra en la Bolsa de Metales de Londres, con un alza semanal de 2,27%. En tanto, el precio promedio anual llegó a $5.93. Se destaca que durante los últimos días el acuerdo preliminar entre Estados Unidos e Irán redujo el precio del petróleo y debilitó al dólar, y luego el avance se moderó por el tono restrictivo de la Reserva Federal y el aplazamiento de conversaciones.
0: Gracias, Gonzalo.
6: Buenas tardes.
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2: Momento de hablar de deportes, ponemos la mirada primero en lo que está ocurriendo en nuestro país y que preocupa particularmente a la Universidad de Chile, pero sabemos también algo del Mundial. Ernesto Contreras, ¿cómo estás? Buenas tardes.
11: ¿Qué tal, Vero? Rodrigo, ¿cómo Hola. Están? ¿Qué tal? Preocupante lo de Fernando Gago, está internado en una clínica de la capital, lo contaba el Topito Caneo durante la mañana, un preinfarto sufrió el técnico azul ayer post triunfo ante O'Higgins de Rancagua, sintió un dolor en el pecho muy fuerte, se fue por sus propios medios a la clínica y
0: parte del equipo médico de la U
11: fue intervenido, sí. Y bueno, está nuevamente internado y va a ser evaluado las próximas horas, según informó la Universidad de Chile.
0: O sea, por muy chico que haya sido, el hecho de haberlo tenido que intervenir hace que sea más inquietante, digamos.
11: Claro, Claro, por eso hablan de un preinfarto y ahora está esperando la evolución. La U lanzó un comunicado médico más bien durante la mañana. Obviamente no va a estar Gago para el partido el fin de semana. Y está recuperándose, acompañado por gente del club, pero internado. Claro. Así que estamos con el Topito en la clínica. Tenemos el programa a las 14, obviamente abriendo con él desde el sector alto de la capital.
2: Un hombre muy joven.
11: Muy Fernando joven.
2: Gago, 40 años.
11: Sí, sí, retirado hace no tanto. Y claro, porque uno lo ve, tiene aún la misma facha cuando jugaba.
2: Uno lo ve y dice, él debe entrenar bastante, porque da la impresión de que se mueve harto con sus jugadores, ¿no? Es muy joven y un preinfarto a esta edad igual llama la atención.
11: Más para justamente una persona que fue deportista hace tan poco, que si uno lo ve, está como cuando jugaba, por impecable, supuesto. Así que nos sorprendimos, estamos muy pendientes y estamos obviamente a la espera de más detalles, pero la U ya comunicaron que está siendo acompañado por gente del club, que está descansando, pero la información de Cooperativa Deportes que fue operado el día de ayer, que sufrió un preinfarto, y se espera que esté Fabrizio Colocini dirigiendo la U en el Nacional el domingo ante Wanderers, ya por la Copa Chile.
2: Y que se recupere muy bien, nomás
11: Fernando
2: Gago.
11: Es lo más importante.
2: Cualquier otra cosa, que se recupere muy bien.
11: Sí, ganó la U ayer y quedó tercera. Para el retorno del torneo tras el Mundial, nos metemos en la Copa Chile. Que quede tercera la U, sí, es raro.
0: Bueno, habla de la inestabilidad del torneo.
11: Todo muy irregular. Solo Colo Colo está disparado y la Católica agarraba una rachita al final. La Católica ahí matizando con competencia internacional, seguirá jugando Copa Libertadores. Así que.
2: Pero la Católica está mucho más cerca de este grupo grande entre el tercero y el décimo que
11: totalmente,
2: Colo Colo, ¿no?
11: Totalmente.
2: Colo Colo le lleva 10 puntos de todas maneras.
11: 10 puntos a la UC y a la U le sacó 12. En esta, claro, 24 contra 36. Tiene que jugar la U con Colo Colo todavía. Si dependiera de ello, podría contar a 9, pero es mucha la diferia. Está largo el tramo camino. Entre. Claro, porque pensando en que son irregulares los perseguidores, pues. Lo hemos visto.
0: No, y no se ven fisuras en el cuadro albo.
11: Además, mira, entre el décimo y el tercero hay 4 puntos.
2: Nada. 20 a 24.
11: Tal cual, todo bastante irregular. Mira. Está Topito Caneo, está en la clínica, ahí está, gracias Ricardo Ángel. Nos va a contar Topito de la clínica, qué se sabe de Fernando Gago en los últimos minutos, Topito. ¿Cómo estás?
12: Hola, Pancho. ¿Qué tal? ¿Cómo Topito, están? Hola. Ernesto, Verónica, Rodrigo. Aquí lo escucho. Perfecto. Atentamente desde la clínica alemana. Estamos acá en el sector oriente de la capital, donde está acá internado Fernando Gago, donde sufrió un infarto. Hay que decirlo así, esa es la información que hemos podido recabar durante las últimas horas de fuentes cercanas también a la clínica, al entrenador, y eso es lo que hoy día está en observación Fernando Gago, más allá de estos exámenes que se está haciendo durante la mañana. Fue después del partido, sintió un dolor en el pecho. Es más, si se puede observar en la conferencia de prensa, siente un dolor al salir de esta misma sala de prensa del Estadio Nacional. Está con su familia, le cuenta al doctor y el doctor le dice, no, nos vamos a la clínica. Llegan a la clínica, sufre este pequeño infarto a eso de las 3 de la mañana y se están haciendo estos diagnósticos para ver cómo es el alcance también de este infarto. Lo que sabemos hasta ahora es que Gago tiene dos arterias tapadas que le produjeron este pequeño infarto y que lo tienen con complicaciones médicas, pero que hoy día a esta hora está con observación, fuera de todo peligro. Eso es lo importante,
11: eso
12: pero
11: bueno.
12: Está en observación y se espera que en las próximas horas llegue hasta acá la presidenta de Azul Azul, Cecilia Pérez, y también Emanuel Mayo. Y hay un equipo avanzado de la Universidad de Chile para ya programar la llegada de la banda más del equipo universitario laico.
11: Repito, abrimos a las 14 contigo desde la clínica donde está internado Fernando Gago para contarle a la gente cómo evoluciona el técnico azul, ¿ya?
12: Aquí estamos.
11: Un abrazo.
12: Un abrazo.
0: Y Colocini dirige el domingo.
11: Fabrizio Colocini. El año pasado estuvo cerca de dirigir el Colochi Turra. Estuvo como ayudante, ¿te acuerdas? Más bien este año con John Valladares. Y ahora está Colocini, en quien se inspiró el apodo de Manuel Iturra.
0: Por el pelo.
11: Por el pelo, frondoso. Así como Bob Patiño. Hoy día hay mundial, como todos los días, obviamente. Y hoy día sí la agenda está amable. La agenda ayer no prometía mucho, pero terminó siendo interesante.
0: O sea, Canadá-Qatar.
11: Cuando dijimos Garay designado en Canadá-Qatar, tranquilito, terminó siendo muy criticado. Estaremos con el jefe de los árbitros.
0: Ah, ya.
11: Hoy día. donde hay defensa para la actuación de Tobar, que está siendo muy criticado, y es difícil que aparezca en otro partido del Mundial.
0: Garay,
11: seamos honestos.
0: O sea, van a hablar con Tobar,
11: con Garay. Tobar sobre Garay. El jefe de Garay quiere hablar sobre su actuación, que es mundialmente criticada. Mira,
0: Tobar hubiera echado a Messi, ¿o no?
11: Le voy a hacer la pregunta.
0: Hay que preguntarle.
11: Buena pregunta, sí, le vamos a hacer. Sí, es que una pregunta tinta, porque dicen el técnico de Sudáfrica, dijo, oye, nos echaron a dos el primer partido, Messi pegó una peor que todo y ni siquiera amarilla. Bueno, Messi que ha estado involucrado en lo que contábamos en la mañana, Rodrigo, con esta fake news sobre la muerte de su papá, que tiene la escoba de Argentina.
0: Tiene un escándalo.
11: La escoba. Hoy día, Estados Unidos, Australia, grupo D, 15 horas en Seattle.
0: Buen partido.
11: El que gana avanza.
0: Sí, claro.
11: Es así, Estados Unidos de los grandes equipos de la primera fecha.
0: Sí, joder.
11: Y Australia, sorpresivo ante Turquía.
0: Le ganó a Turquía.
11: 18 horas, grupo C. Este partido está bueno. Escocia-Marruecos. Tiene que ganar Marruecos, tiene un punto. Escocia ganó en el estreno.
0: Viste que a Hakimi lo van a procesar por violación
11: tal
0: en
11: cual,
0: Europa.
11: En Francia. 18 horas.
0: Va a llegar medio complicado.
11: Grupo C, pegadito. Transmite Cooperativa 2030 Brasil-Haití. Primer triunfo que busca Brasil de Ancelotti para este partido, sin Neymar. Sí. 23 horas para mí el partido del día. Turquía-Paraguay. 23 horas, claro, en San Francisco.
0: Es que muere eso.
11: El que pierde queda eliminado. Los turcos que perdieron con Australia y Paraguay con Estados Unidos, grupo bastante complejo ese, una suerte grupo de la muerte porque son todos parejitos, donde Paraguay va a tener que ganar.
0: Tiene que ganar.
11: ¿Quieren escuchar la prosa de por Gustavo Alfaro?
0: Pero por favor.
11: Que pide todo el blindaje a sus jugadores en un día clave para el Paraguay.
13: Yo le dije, apoyen a los jugadores. Apoyen a los jugadores. Si tienen que criticar a alguien, critiquen acá. Yo tengo cuero grueso, muchachos. Tírenme dardos a mí, tírenme tiros a mí, tírenme. A los jugadores, defiéndanlo. Defiéndanlo. ¿Saben por qué? Pues se termina el mundial y yo me voy, pero los jugadores van a seguir estando. Y son ellos los que van a seguir representando al país. Entonces, defiendan a los jugadores. Yo siempre le digo, el rival más difícil de vencer es el que tiene la misma camiseta que la que tenemos nosotros. Entonces, ¿saben qué? ¿Saben la felicidad de verlos hoy acá? De que puedan venir a un mundial, de que puedan estar hoy acá. Yo he seguido en las redes cada uno de ustedes que hacía, decir que listo, me voy al mundial, la alegría que tenían y todo lo más, porque era la alegría nuestra. Era la alegría nuestra también, porque cuando uno hablaba de felicidad, ¿qué era? Que todos tengan la posibilidad de venir a una Copa del Mundo. Bueno, hoy estamos hablando de resultado, listo, péguenme a mí.
11: Está bien. Extraordinario. Básicamente le dijo a los periodistas, gracias a nosotros están en el mundial, y les vi sus redes sociales cuando estaban todos felices, así que no critiquen.
0: Y ahora nos ven a...
2: Los tengo a todos monitoreados.
11: No estuvo tan bien lo que dijo, solo que lo dijo de tan linda forma que nos quedamos embelesados, pero en el fondo...
0: No come vidrio, Alfaro.
2: No se mueve una hoja.
11: Los tengo a todos monitoreados, todos celebrar, y hoy día si están acá es gracias a nosotros, básicamente.
0: Bueno, duro.
11: Así que péguenme a mí.
0: Tírenme a mí.
11: Qué grande, ya. Alfaro, entonces, en el Paraguay-Turquía, 23 horas, el gran partido, obviamente, del día, aunque el Estados Unidos, Australia y Brasil en la cancha, obviamente, siempre invita a algo más. Que gane Paraguay.
2: Que gane Latinoamérica.
11: Que le gane Brasil a Haití, no

0: ganar el otro partido. Bueno,
1: aquí tenemos una comunidad haitiana sufrida, que, importante,
0: que es bastante amable.
1: Ya.
2: Así que no lo está pasando bien.
1: Por eso además no lo está pasando
0: yo
1: bien en estos días.
0: Me gustaría que Haití les diera dé una alegría. Mira. Perdona, pero sí. No, mira, el pobre Brasil, ahí voy
2: ahora,
0: por Paraguay.
2: Yo te digo al tiro que a Lustán, el 10, y a Perro el 9, me los traigo a la U.
0: Sí, te escuché que te gustó.
1: Porque el otro día le ganó a Haití. ¿A quién le ganó?
2: Pero hicieron un gran papel
0: contra Escocia.
1: No, en la previa.
0: Ah, sí,
1: en
0: sí. La... A Nueva Zelanda.
1: A Nueva Zelanda.
0: Le hizo 4. No vamos a recordar que Nueva Zelanda no hizo 4 nosotros.
1: No, ¿para qué?
0: Siempre hay que recordar a Chile
2: de
0: alguna forma.
2: En algún momento.
0: Sí. Ya, sí, y aparte juega Ricardo Abde, que jugó en Magallanes. En el Chavo Morning.
2: Ay,
0: el de Rasta, el zaguero central de Rasta. Claro.
2: Lo jugó en Chile.
0: Lo juega en Chile. El Chaguito.
1: Brasil, los brasileños son simpáticos
0: también
1: y son divertidos.
2: Sí. Pero ganan siempre.
0: Estoy dividido ahí. Escocia, Marruecos, voy por los marroquíes. Estados Unidos, Australia.
2: Brasileña.
0: Sí. Estados Unidos, Australia.
1: Y en esta época hay mucho turista brasileño, además. Perdón.
0: En la nieve. Que gane Brasil, entonces.
2: En la nieve les venden. Les venden petisco, azaí, de todo en la nieve.
0: Que vayan contentos y construyan la economía de los señores.
2: Hasta caipirinha.
0: Que ganen. 20:30 el partido hoy día, lo transmite Cooperativa Deportes, donde estaremos también el fin de semana, mañana, con el Alemania Costa de Marfil. Y también la tenemos con Colo Colo, que va a jugar contra Recoleta Copa Chile.
1: Oiga, usted siempre trae la mejor información, que se sienta mejor, que esté bien, que se recupere pronto Fernando Gago.
0: Ojalá.
1: A las 2 de la tarde.
0: Ahí abrimos sobre lo de Gago, estaremos contándolo todo. Gracias, Vero. Rodri, recupérate.
2: Suerte en todo, Ernesto.
0: Chao, chao.
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14: 17 grados. 17 grados en Santiago. Cooperativa. 1:35 minutos. 1:35 minutos.
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1: Sepamos cómo avanza el trabajo del Estado para ubicar a los niños, niñas y adolescentes haitianos del programa de reunificación familiar en Graneros y Estación Central. Se dio con el paradero de algunos de ellos, mientras la PDI insiste en que su ingreso fue con la documentación correspondiente. De hecho, esta mañana la PDI fue respaldada en ese trabajo por el presidente Kast. Mariano Reyes con el detalle. Buenas tardes.
15: Hola, ¿qué tal? Muy buenas tardes. Una treintena de niños haitianos ya han sido localizados luego de que reventara el escándalo por el ingreso masivo y aparentemente no registrado en el marco del programa de reunificación familiar. 7 niños fueron encontrados en Estación Central, 25 por la PDI y 6 en Graneros. La trazabilidad de esta localización parte con el Servicio de Migraciones enviando un listado a la Subsecretaría de la Niñez, que a su vez activó con este mismo listado a los municipios con las direcciones donde deberían estar estos niños. Con esa información, los equipos municipales han cotejado datos en diferentes áreas, como por ejemplo en la escolarización, y es así como se dio con estos 6 niños en la comuna de Graneros. Pasemos a escuchar a su alcalde, Marcelo Miñañir.
16: Nuestro equipo sigue trabajando, educación, oficina local de la niñez, Dideco, ha hecho un cruce de información y también visitas domiciliarias para conocer el paradero de ellos. Hoy día podemos informar a la comunidad que tenemos ya 6 niños, ¿cierto?, que han sido identificados, 5 de ellos se encuentran en colegios municipales, uno de ellos en un colegio subvencionado, y dar la tranquilidad también a toda la comunidad, ¿cierto?, que estos niños ya se conoce su paradero y se encuentran escolarizados y también con sus familias bases.
15: Bueno, y a medida que se va dando con el paradero de estos niños, crecen las preguntas sobre qué falló en todo el sistema de ingreso al país. La ministra de Desarrollo Social, María Jesús Wolf, confirmó que en las reuniones que ha sostenido ella en su rol de coordinadora institucional, la Policía de Investigaciones le ha transmitido que todas las personas ingresaron con su documentación correspondiente. Esto en conversación con la radio Bio Bio. Ahí la ministra evitó pronunciarse a si la PDI debió haber prendido una alerta más concreta frente a antecedentes como que una treintena de niños venían a cargo de un solo adulto. El presidente José Antonio Kast ha estado en varias actividades con la PDI esta jornada en el marco de su aniversario. En conversación con Televisión Nacional, entregó un espaldarazo a la institución.
17: La PDI cumple una función muy relevante y tengo la convicción total de que la Policía de Investigaciones ha realizado su labor como corresponde. Lo que hay ahora es una investigación que está en manos del Ministerio Público y contamos con toda la colaboración de la Policía para hacer lo más importante, que es encontrar a los niños. Yo al menos no tengo ninguna duda del trabajo profesional y serio que realiza la institución de Policía de Investigaciones.
15: Ya, la Moneda ha insistido en que la prioridad es dar con el paradero de estos niños. Sin embargo, las comunidades de haitianos en nuestro país reclaman que no han sido convocados en esa misión. Hablamos con la directora ejecutiva de la Fundación Cónclave Investigativo de las Ciencias Jurídicas y Sociales, Michelle Angie Joseph. Pasemos a escuchar lo que nos comentó.
18: No hemos recibido ninguna llamada ni correo y esperamos poder colaborar como organización. En la búsqueda de estos niños, el rol de la comunidad es primordial. Primero, hablamos el idioma. Segundo, muchas personas ahora tienen miedo a la policía y a las posibles detenciones que podrían haber, porque si hay una acusación de desaparición de tu hijo que está durmiendo en tu casa, es posible que la policía llegue a detenerte. Esa está la postura, ¿entiendes? Pero desde la comunidad estamos dispuestos y dispuestas a colaborar en esto.
15: Bueno, y la ministra Wolf ha aclarado esta jornada que va a ser la Policía de Investigaciones la institución que va a informar la cifra oficial de cuántos de estos niños ya han logrado ser ubicados en el marco de esta fuerza de tarea. Hasta ahora no hay una cifra oficial, pero insistimos, el reporte que llevamos nosotros nos indica 25 niños localizados por la PDI, 7 por la Municipalidad de Estación Central y 6 por la de Graneros.
1: Información desde el Palacio de la Moneda con Mariano Reyes. Gracias, buenas tardes.
0: Chao, buenas tardes.
2: El tema a seguir es seguramente en los próximos días se va a conformar una comisión investigadora y hay que ver qué resultados tiene este viaje de un equipo de la Cancillería al consulado en Puerto Príncipe para evaluar también la situación ahí. Otra cosa, la acusación constitucional contra el exministro Grau, que ha dado para muchos debates desde ya. Retomar esto del espiral de acusaciones constitucionales que están como en barbecho, en carpeta, así se ha dicho, digamos, incluso públicamente. Bueno, hay un grupo transversal de parlamentarios que quiere ponerle coto a esto. Camila López, buenas tardes.
19: ¿Qué tal? ¿Cómo están? Buenas tardes. Y se trata de una reforma presentada por diputados y por senadores de distintos sectores políticos, la UDI, Renovación Nacional, Evópolis, el Partido Socialista y el Frente Amplio, que buscan modificar las reglas para iniciar acusaciones constitucionales, un mecanismo que en los últimos gobiernos ha sido utilizado de forma cada vez más frecuente contra ministros, exministros y otras autoridades. Por eso la propuesta busca elevar los estándares para su presentación y reforzar su carácter excepcional. Entre los cambios más relevantes, se establece que la acusación deberá ser patrocinada por al menos 20 diputados en vez de los 10 que se requieren actualmente. Además, en el caso de los ministros de Estado, se exigirá como paso previo haber ejercido una interpelación, de manera que la acusación constitucional opere como una herramienta de última instancia y no como el primer mecanismo de control político. Por último, para que la acusación sea declarada admisible en la Cámara, se propone que sea por la mayoría de los diputados en ejercicio y no solo de los presentes en la sala al momento de la votación. Sus impulsores aseguran que el objetivo no es limitar las facultades fiscalizadoras del Congreso, sino evitar la banalización de una atribución que puede terminar con la destitución e inhabilitación de las altas autoridades del Estado. Escuchemos al senador de Evópolis, Luciano Cruzcoque, y al diputado de Renovación Nacional, Diego Chalper.
20: La acusación constitucional se ha transformado en una herramienta que secuestra el debate político por parte de grupos menores. Como saben, bastan hoy día 10 firmas. Tiene muy bajo costo político, permite una irresponsabilidad política enorme, dado que no se paga costo ciudadano ninguno. Esto no distingue sector político. Esto se da tanto en sectores de derecha como en sectores de izquierda.
4: Cuando uno advierte que en el clima político aparentemente se quiere reeditar lo que ya hemos padecido en los últimos dos gobiernos, aquí lo que corresponde es decir alto, es llamarnos en común y construir soluciones que le permitan al país recuperar su estabilidad.
19: La propuesta surge en medio de un debate que ha cobrado fuerza a raíz de las numerosas acusaciones constitucionales presentadas durante los últimos gobiernos de los presidentes Sebastián Piñera y Gabriel Boric, y justo cuando en el Congreso se debate la acusación contra el exministro de Hacienda Nicolás Grau, impulsada por los partidos Republicano y Nacional Libertario. Parlamentarios de la oposición también valoraron la idea de perfeccionar el mecanismo, aunque advierten que el desafío es mantener el equilibrio entre la fiscalización del Congreso y la estabilidad de las instituciones. Así lo plantearon el senador socialista Juan Luis Castro y la diputada del Frente Amplio, Gael Llomas.
21: Las acusaciones constitucionales se han degradado, se ha producido una acción vengativa de carácter político contra autoridades que la mayoría de las veces ha terminado siendo infructuosa porque no logró mayorías y fue presa de sectores minoritarios.
22: Es necesario poder actualizar nuestra herramienta de fiscalización, que sigan siendo parte de las facultades que tienen los parlamentarios. Pero ojo, esas facultades necesitamos ejercerlas con la responsabilidad primero social y en las personas. Porque ese tiempo que estamos destinando a revisar estas acusaciones constitucionales que luego no llegan a ningún puerto, podríamos haberlo destinado a las necesidades que tiene la sociedad.
19: En cuanto a las causales de fondo para presentar una acusación constitucional, los parlamentarios proponen que las infracciones a la Constitución o las leyes deban ser evidentes y comprobables por el Congreso.
2: Gracias, Camila.
19: Buenas tardes.
2: Hay problemas en el metro desde hace un buen rato ya, por una persona en la vía, aparentemente en la línea 1 estaba corriendo el metro desde Las Rejas hasta Los Dominicos, es decir, Pajaritos, Neptuno y San Pablo sin servicio, y eso se mantiene. Lo último que pone el metro en redes sociales es que además la combinación en San Pablo, línea 1 y línea 5, está suspendida, el resto de la red disponible. Insisto, línea 1 entre Las Rejas y Los Dominicos, de Las Rejas hacia el poniente hasta San Pablo, todo cortado.
1: Hablemos de educación y del gobierno que presentará la próxima semana el proyecto que busca reformar el sistema de admisión escolar. Parlamentarios y expertos critican la modalidad actual, llaman a generar mecanismos complementarios. Paula Kelly, buenas tardes.
23: ¿Qué tal, Verónica? Muy buenas tardes. Reintroducir el mérito y generar un sistema mixto es el objetivo del gobierno, que presentará su proyecto de ley para reformar el SAE, el Sistema de Acceso a la Educación. La idea del Ministerio de Educación es que no prevalezca solamente la asignación aleatoria en el proceso de admisión a los colegios públicos y subvencionados. Por eso, este sistema híbrido. Por un lado, en los establecimientos con alta demanda existiría una selección voluntaria, donde se consideren criterios como el rendimiento, asistencia, entrevistas, y para el resto de los establecimientos y las vacantes remanentes se mantiene la selección aleatoria. La Fundación Acción Educar realizó un análisis al proceso de admisión 2026, el cual demostró que solo la mitad de los postulantes logró acceder a su primera preferencia, y uno de cada cuatro no quedó en ninguna de sus opciones. Habla Francisca Espinosa, directora de Estudios de Acción Educar.
24: El SAE no cumplió su promesa de reducir la segregación escolar, y 10 años después lo que tenemos es un sistema donde el azar determina el futuro educativo de miles de niños. Eso no es un sistema que respeta de verdad la libertad de elegir. Por eso creemos que cualquier reforma debe considerar abrir una etapa previa al SAE, voluntaria y dentro de la misma plataforma, donde los colegios que así lo requieran puedan llevar su propio proceso de admisión. Dar a los establecimientos la capacidad de ordenar y seleccionar los criterios de priorización que les hagan sentido dentro del SAE, incluyendo el mérito académico entre ellos.
23: La reforma al SAE debe necesariamente pasar por el Congreso, y en la Comisión de Educación se muestran abiertos al debate y a generar estos mecanismos complementarios que permitan a las familias elegir. Hablan los diputados RN, Ricardo Newman y Héctor Barría de la DC.
5: Valoramos profundamente que el gobierno esté avanzando para terminar con la famosa tómbola y volver a poner el mérito y el esfuerzo en el centro de nuestro sistema educativo. Lo más importante es poder devolver a los padres la posibilidad de elegir.
6: En muchas partes las familias nos piden hacer algunas mejoras, algunas reformas. No caer, por supuesto, en la arbitrariedad ni en el pituto. Pero cuando se trata de reforzar el ingreso a colegios, liceos emblemáticos y a partir de séptimo, nos parece en principio una medida adecuada. Es algo que estamos dispuestos a revisar.
23: Los dos mecanismos que propone el Ejecutivo serían complementarios y administrados a través de una misma plataforma del Mineduc. Los detalles de la reforma, por supuesto, se conocerán una vez que sea presentado el proyecto, pero ya se adelanta que no se busca suprimir el SAE, sino transformarlo, como decíamos, en un sistema mixto.
1: Paula Kelly con la información. Gracias. Buenas tardes, Paula.
23: Buenas tardes.
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8: Cooperativa. 1:54 minutos. 1:54 minutos.
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9: Hacemos el diario de Cooperativa y estamos mirando los 93 años de la PDI, que entregó hoy resultados en su aniversario sobre su lucha contra el crimen organizado. Más de 600 bandas, 70 organizaciones criminales han sido desarticuladas. ¿En qué periodo, Fernanda Ávila? Buenas tardes.
10: ¿Qué tal? Buenas tardes. Sí, 93º aniversario de la Policía de Investigaciones, que realizó su conmemoración y también su cuenta pública acá en la comuna de Estación Central. Esta ceremonia estuvo encabezada por el presidente de la República, José Antonio Kast, quien recibió parte de los resultados que le entregó el general director Eduardo Serna. La institución confirmó la intervención durante el año 2025 de 101 organizaciones criminales y 849 bandas delictuales, además de la detención de más de 39.000 personas por distintos delitos. También hay una incautación importante de drogas, más de 33 toneladas y otras 1.443 armas de fuego, además de decomisos de bienes vinculados a la lavado de activos por más de 20,000 millones de pesos. Todas estas operaciones también tuvieron destacadas, como es la Operación Imperio, Operación Tridente, Operación Tokio, de la que supimos hace poco, y la Operación Orión 4, que también está ligada a el almacenamiento y distribución de material pornográfico infantil. Vamos a escuchar las palabras y algunos datos que dio el director Eduardo Serna.
3: Hemos realizado más de 2.590 fiscalizaciones de migrantes de forma coordinada a lo largo del país. Esto basado en un trabajo de inteligencia policial previo que implica un diagnóstico territorial y análisis e identificación de los movimientos de extranjeros irregulares al interior del territorio nacional. A nivel fronterizo hubo más de 5.600 reconducciones y se realizaron más de 1.800 expulsiones, tanto administrativas como judiciales. Respecto a la ley antinarcóticos, se logró la incautación de más de 33 toneladas de drogas, entre clorhidrato de cocaína, cocaína base, marihuana procesada y heroína.
10: Escuchábamos también resultados en relación a migración. Por parte del presidente de la República hubo un respaldo a la labor de la PDI a propósito también de los cuestionamientos por la situación, a los cuestionamientos a esta institución por la situación de los niños haitianos inubicables y que habrían viajado de forma irregular a nuestro país. El presidente también lo conectó con los planes de seguridad de su gobierno. Vamos a escuchar parte de sus declaraciones.
8: No hay libertad sin seguridad. Y frente a esa demanda, la cuenta que nos acaba de hacer el director general no es solamente un trámite protocolar, es la prueba de que el Estado de Chile sí puede ganar la batalla cuando actúa con método, con tecnología, con coraje y, como usted lo ha señalado, en una amplia coordinación con los distintos poderes del Estado.
10: El presidente de la República además comprometió una ley de fortalecimiento de estas policías. No se refirió si era específicamente a lo relacionado con la ley Naín Retamal 2.0, pero sí hubo un compromiso y mencionó que eso después iba a quedar en la discusión en el Congreso.
11: Fernanda, muchas gracias.
10: Buenas tardes.
9: Prácticamente al cierre, hay una solicitud de donación de sangre a nombre de María Ignacia Paredes Almuna. Ella está internada en el Hospital El Salvador, en la sala Joaquín Luco. Es una joven, su RUT, porque si pueden colaborar con ella, María Ignacia Paredes, 20.847.451-0. El centro de donación, varios hospitales en la capital, o prácticamente todos, también la Clínica Universidad de los Andes y por supuesto el Hospital del Salvador.
6: Lo que está pasando. Síntesis informativa de El Diario de Cooperativa.
11: El caso de los niños haitianos se enfrenta al oficialismo con ex autoridades, siembra dudas además sobre el plan de reunificación. La Cancillería confirma envío de un equipo especial al consulado en Puerto Príncipe.
9: Junto a sus cómplices, con internación provisoria, quedó la joven de 17 años acusada de mandar a matar a su madre en Loncoche, región de la Araucanía.
11: Codelco salió a desmentir que su presidente, Fonten, o el directorio estén analizando, al menos no ahora, vender la participación de la estatal en la minera El Abra y también en el proyecto Quebrada Blanca.
9: Y desde la UDI al Frente Amplio, proyecto transversal busca elevar los requisitos para presentar acusaciones constitucionales.
11: Y así nos vamos, ya son las 2 de la tarde y comienza el fin de semana.
9: Y empieza Cooperativa Deportes en Unión.
6: Son las 14 horas, un minuto.
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0: Son las 14 horas, 32 minutos.
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0: Son las 15 horas, 0 minutos.
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0: Son las 15 horas 31 minutos.
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0: Muchas gracias.
1: Son las 15 horas, 59 minutos.

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1: Son las 16 horas, 25 minutos.
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0: Son las 16 horas, 58 minutos.
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0: Son las 17 horas, 31 minutos.
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0: Son las 17 horas, 59 minutos.
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Muy buenas tardes, bienvenidas y bienvenidos a la revisión de esta carpeta informativa que prepara nuestro equipo de prensa aquí en su radio XQA5 de Vallenar en esta jornada correspondiente al viernes 19 de junio de este año 2026. Soy Andrés Flores, les saludo a nombre de todo este equipo humano, agradeciendo a los colaboradores, a nuestros contactos y a todas las entidades, organismos, autoridades y a nuestras cuatro comunas de la provincia, a nuestros informantes y a nuestro equipo de prensa. 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Para sus contactos directos lo puede hacer a través de mi correo personal andresnoticiasvallenar@gmail.com, andresnoticiasvallenar@gmail.com. También se puede comunicar a través de www.radioxcuba5.cl y radioxcuba5vallenar@gmail.com. Estamos a través de XQA5 de Vallenar, desde la provincia para Chile y el mundo, a través de nuestros diales y nuestra señal online. 49 años junto a usted, precursora y pionera en las comunicaciones en el Valle del Huasco. Les invitamos a cerrar esta semana especial. ¿Por qué tan especial? Porque hoy día viernes 19 de junio de 2026, es el Día Oficial del Padre. El Día del Padre se celebra oficialmente en Chile el 19 de junio, según el decreto 1110, aunque a nivel comercial y familiar la gran mayoría de las familias en nuestro país lo festeja inmediatamente el domingo siguiente o cercano a la fecha. En este caso, este año 2026 corresponde a día viernes, día hábil. Está comenzando el periodo del receso escolar de invierno de vacaciones de los estudiantes. Mucha gente está en temporada laboral todavía. Algunos van a pedir permiso, lo van a congregar ahí junto con las vacaciones de sus niños. Otros van a tener sus vacaciones normales, otros van a seguir laborando igual. Y para el tema del retail da lo mismo, ¿no es cierto? Claro, 19, 20, 21... Aparte que en estos últimos años, al parecer, se ha ido incrementando mucho más el entusiasmo por celebrar a los papitos. Cosa que antes no ocurría, obviamente. Y aquí no se trata de competencia entre el papá y la mamá. La mamá es importantísima, un ser maravilloso. Y su día siempre ha sido muy celebrado, conmemorado. Pero no se olviden que el papá también es importante.

A nombre de todo nuestro equipo humano y el equipo de prensa y de todos los que hacemos en la mañana en la radio, un saludo muy cordial a todos los papitos de la provincia. Aquel que está trabajando en la cordillera, en la costa, en el mar, en el mundo agrícola, en distintas faenas. Un saludo a los abuelitos que se han transformado en segundos papás, hermanos mayores que han hecho la tarea y muchas mamitas que han hecho un doble rol. Así que saludo a todos los papitos y a los que están en el cielo, el recuerdo enorme. Y vamos a seguir marcando efeméride este 19 de junio, porque hoy día en nuestro país es el Día de la Policía de Investigaciones, la conocida PDI, que es la sigla que significa Policía de Investigaciones. Ellos son la Policía Civil, a pesar de que tienen su uniforme azul. Hoy día 19 de junio es una fecha importante para conmemorar este nuevo aniversario institucional. En este día se rinde homenaje a la labor de los detectives y personal de la Policía Civil, de la investigación de delitos y combate al crimen organizado. Durante esta fecha la institución suele realizar sus tradicionales ceremonias, encuentros, izamientos de pabellones, listas solemnes en todos los complejos policiales a lo largo de todo el territorio nacional. Nuestra región, nuestra provincia, no es la excepción. Así que aprovechamos de saludar a los nuestros, a las filas de las mujeres y varones que cumplen esta importante función de investigación, labor investigativa, científica y muy profesional. Saludo a nuestros amigos de la Policía de Investigaciones acá en la ciudad de Vallenar. También ellos conmemoran un nuevo aniversario dentro de la celebración del aniversario de la PDI, recordando a los mártires, hombres y mujeres que han entregado su vida al cumplimiento del deber. Es importante tener eso en consideración en la historia. Saludo a los PDI.

0: Última asamblea, ahora esta semana, la correspondiente al mes de junio, y además nos estuvo hablando de algo que obviamente nos interesa, que es el tema del fútbol. Mañana juega Deportes Vallenar en casa, dice que son tres partidos en casa consecutivos, que sigan los goles, que sigan campeonando. Parte de lo que nos dijo, y del Cefam Baquedano también, parte de eso, todo en la siguiente nota.
1: Sí, hoy día subimos, juega acá de local con Municipal Ovalle a las 5 de la tarde, un partido muy importante si queremos y pretendemos llegar al primer lugar o a la liguilla de playoff.
2: Pero el partido es mañana, pues.
1: Mañana, estamos haciendo la invitación a toda la hinchada de Deportes Vallenar para que acudan al estadio, apoyen a nuestro equipo. El equipo ha estado remontando, ha estado jugando mucho mejor,
2: Sí.
1: se ve una estructura armada,
2: Más triunfo, más goles.
1: mucho más juego asociado,
2: Se nota la mano.
1: apoyándosela. Sí, se nota la mano de don Ramón Climen, así que felicitarlo a él. Y bueno, así que estamos haciendo la invitación. Hoy día sale la bandita a hacer la propaganda en los autos, así que junto con el camarón, así para invitar a
2: Ah, lo
1: todo
2: que
1: el
2: antiguamente se
1: público.
2: llamaba perifoneo, claro.
1: Exactamente, sí. Así que ahí con un parlante arriba del auto y vamos invitando a la gente de Vallenar para que se suma para este sábado a las 5 de la tarde. Tienen que ir bien abrigado porque después se hace
2: Se pone helado, se pone
1: muy
2: helado.
1: helado. Se pone muy helado,
2: Sábado,
1: así que.
2: sábado 20 a las 17 en el Nelson Rojas de Vallenar.
1: Exacto, porque
2: Se
1: es
2: supone que ese
1: importante.
2: partido era de visita, pero lo van a jugar de local.
1: No, amigos, mire, voy a aclarar ahí para que no haya confusiones.
2: A
1: El
2: ver.
1: partido cuando se jugó con Compañía era la séptima fecha. Esa séptima fecha Compañía no tenía estadio,
2: ¿Sí?
1: así que se dio la localía para Vallenar
2: Ajá.
1: y las fechas continúan
2: Por eso, pues
1: normalmente.
2: ahí tenía que jugar de visita y jugó de local, y ahora es lo contrario.
1: Ahora normalmente, así ahora juegan normalmente, ¿no?
2: Ah, ya. Se le
1: Así que
2: juntaron dos partidos de local, entonces, producto de esto.
1: sí, tres partidos, así
2: Ah,
1: que muy
2: tres,
1: bien para
2: tres.
1: las arcas de Vallenar, porque
2: Sí,
1: lo que
2: pues,
1: más se
2: tiene
1: requiere
2: razón.
1: son platitas para los viajes, que no son muy baratos hoy en
2: Claro.
1: día con el costo del petróleo, así que muy importante que la
2: Ha
1: gente
2: estado bajando el
1: entienda.
2: precio, sí, va bajado, han bajado los combustibles y van a seguir bajando. Tenga fe y tenga
1: Así que
2: esperanza.
1: sí, no, sí, se derivo. Así que así hacer la invitación a toda la gente de la bandita. Bueno, yo sé que la bandita nunca ha fallado, siempre ha estado ahí en la galería, está cooperando mano a mano junto
2: La
1: con la
2: hinchada
1: directiva
2: albiverde
1: y
2: de la
1: hinchada, invitar a la
2: provincia.
1: hinchada Alviverde, sí. Y que llegue la hinchada Alviverde que está en la galería Pacífica, donde me pongo yo, atrás de la escuela de deporte.
2: Que
1: Así que
2: sería,
1: ahí
2: claro, tiene
1: llega toda la
2: razón.
1: gente.
2: Perfecto. Oiga, Alvarito, estuve viendo de que tuvieron la última asamblea, la asamblea de junio del CEFAM Estación, del CEFAM Carrera, como consejo sectorial.
1: Sí, todos los miércoles de cada mes tenemos nosotros la reunión del Consejo Sectorial en conjunto con los funcionarios del CEFAM, la señorita Yorca, la
2: La
1: señorita
2: directora.
1: Yanna Monina, la directora, la directora social, más la directiva de
2: Ya, ¿y qué
1: nosotros y las
2: conclusión sacaron?
1: organizaciones
2: ¿Qué
1: sociales.
2: conclusión sacaron?
1: Mire, sacamos las conclusiones, estuvimos analizando lo que fue primero que nada la exposición de
2: Que
1: fotografía,
2: estuvo muy linda.
1: muy linda, y después tratamos lo que va a ser el traslado al CEFAM. Todavía no hay
2: Ya.
1: una fecha fija cuándo hacer, se dicen a principios de agosto o
2: Hoy que
1: entre
2: están misteriosos
1: septiembre.
2: los viejos, tanto que dilatan la cosa. Parece que ya está listo el CEFAM ya, ¿o no?
1: No, el CEFAM está listo, está ya, pero faltan algunas cosas, algunos detalles, pero eso se demora. Usted sabe que la burocracia aquí en Chile es gigante, así que el traslado está como para el mes de agosto, septiembre.
2: Ya,
1: Así que ahí
2: correcto.
1: estuvimos hablando, estuvimos tocando los temas de cómo va a ser el traslado
2: La locomoción colectiva hasta el
1: de la
2: lugar.
1: locomoción.
2: ¿Y ahí qué se ha dicho de eso?
1: Mire, nosotros hace como 2 semanas atrás tuvimos una reunión muy importante y no lo quisimos comunicar a la gente, ¿cómo se llama?, a los medios de prensa, porque ya anteriormente se lo había caído una reunión con el Seremi de
2: Sí, pero eso no es culpa
1: Transporte
2: de los
1: que
2: medios de
1: fuera el año
2: prensa,
1: pasado.
2: Alvarito.
1: No,
2: Oiga,
1: no, no,
2: ¿y
1: no,
2: qué se
1: no.
2: sacó en conclusión ahí?
1: Mire, la

0: conclusión es la siguiente: aquí el Seremi de Transporte tiene toda la voluntad, la gente de gobierno tiene toda la voluntad de querer, arreglar el problema. Ellos ya lo sabían, ya estaban en antecedentes, pero aquí depende solamente de las líneas de colectivo, tanto de carrera como va a quedar.
1: Ya.
0: Aquí nosotros les dimos las variantes por donde poderse meter, por donde volver de nuevo, las calles en la Diego Portales, hacer unos cambios, y todo depende de los señores colectivos, los dueños de colectivos.
1: Yeah.
0: Así que ahí estamos, a esperar que tengan una buena acogida. Vino mucha gente, se expuso todo lo que tenía que hablar la comunidad, así que fue muy importante la reunión.
1: Eso esperamos, que se den los pasos correctos y que se tengan novedades pronto. Seguimos en Hora de Noticias y Servicios. Se están los preparativos para el solsticio de invierno en el Cerro Ceremonial La Juana, sector rural Los Morteros, San Antonio, en la ciudad de Vallenar, para este domingo 21 de junio a partir de las 6:30 de la mañana, para celebrar y conmemorar el Año Nuevo Indígena Diaguita, y además en donde se va a efectuar un homenaje póstumo a nuestro amigo Jorge Cruz Campillay Diaguita, un hombre dedicado a la investigación, la cultura de nuestro valle, escritor, fotógrafo, pintor, músico. Jorge Cruz Campillay se dedicó a investigar y promover la cultura de nuestro valle, especialmente de nuestro pueblo Diaguita. En este solsticio de invierno se va a celebrar el Año Nuevo Indígena Diaguita, como ya lo dijimos, domingo 21, 6:30 de la mañana, con una subida al Cerro La Juana. Además se va a realizar un homenaje póstumo a Jorge y obviamente se va a hacer un encuentro con toda la ciudadanía. Hay todo un programa a desarrollar y que espera que la comunidad también se integre. Ahí están invitadas autoridades, invitados especiales, y algunas otras comunidades de carácter indígena. A ver, Año Nuevo Indígena, solsticio invierno, programa oficial, 6 de la mañana, inicio caravana desde la Casa de Barro, inicio por la ruta C479, salida población, sector El Jilguero, Rinconada, Las Breas, C479, la ruta, kilómetro 27, Cerro La Juana. Ese es el recorrido. Se va a hacer esa caravana para que nadie se pierda y todos vayan en forma ordenada y al mismo tiempo. 6:45 aprox, bienvenida e inicio ceremonia rogativa Diaguita. 7:10 de la mañana aproximadamente recibimos nuestro nuevo ciclo, primeros rayos del sol. 7:20 de la mañana, homenaje póstumo a Jorge. 7:40, músico y cantante que nos va a acompañar. 7:55, ascenso a Cerro La Juana, reconocimiento a nuestros ancestros. 13 etapas, los incas en el Valle del Huasco, la invasión española y los diaguitas. 8:10, invitación a La Choca, conversatorio Diaguita. 9 de la mañana, agradecimiento y despedida, retorno a Vallenar. Esto lo organiza la comunidad indígena Diaguita Chipase Tesacha con apoyo del Consejo Territorial Diaguita del Valle del Huasco. Ahí está la invitación entonces para este fin de semana, de la cual nos ha estado comentando ampliamente todos estos días nuestro buen amigo don Moisés Vergara Pizarro. Esta mañana tuvimos una nota interna con la tía educadora Sandra Rojas de la Escuela de Lenguaje Padre Alberto Hurtado. Con éxito lograron desarrollar esta campaña de casi 2 semanas para la agrupación en defensa de los animales Patitas Vallenar, que fueron aportes económicos, aunque la van a continuar ya de vuelta de vacaciones para agosto, ahí cuando ya ellos estén de aniversario también como escuelita. Y ya comenzó el receso escolar. Ahí lo contó la tía. Tía Sandra, ¿cómo está?
2: Buenos días, Andresito. Le mando un gran saludo a usted y a toda nuestra ciudad de Vallenar en este día viernes 19 de junio, contándole que en estos momentos estamos en jornada de reflexión acá en el colegio, en la Escuelita de Lenguaje, y para también contarle que ya los alumnos, los estudiantes ya salieron de vacaciones el día de ayer, ya felices, contentos, terminamos un semestre muy bueno, muy contentos porque salió todo bien, nuestros niños todos sanitos, así es que ahora disfrutar de sus merecidas vacaciones. Y también para contarle que nos fue muy muy bien en nuestra campaña para la agrupación Patitas Vallenar. Bueno, dentro de lo, usted sabe cómo está la situación hoy en día, pero igual los apoderados fueron muy generosos para donar y tuvimos un par de semanitas para poder lograr una cantidad de recursos, ¿ya? En total reunimos 180 mil pesos, que obviamente muy contenta estaba la tía Keila, la que es la tía encargada de la agrupación, y contarle que bueno, todo este dinero se va para comprar saquitos de alimentos, se fue ya para los saquitos de alimentos y para algún que otro remedio que necesiten los perritos. Damos las gracias a nuestros apoderados por su colaboración permanente en nuestro colegio y también para contarles que de vuelta de vacaciones vamos a tener nuestro aniversario. Nuestro aniversario es en el mes de agosto y por lo tanto en eso de tiempo vamos a hacer una campaña de recolección de alimento ahora. Ya un kilo de alimento por alumno o bien se reúnen varios apoderados y compran un saquito de alimento. Esa es la idea, ¿ya? Así que por lo tanto vamos a comentarles a los apoderados cuando regresen ya de sus vacaciones de invierno la campaña ya que vamos a realizar, ¿ya? Hay que crearles conciencia a los pequeños que hay que cuidar a los animalitos, estén en el hogar y sobre todo a los perritos que están abandonados. Crearles cariño, amor y es una conciencia que debe estar permanente en los padres, ¿cierto? Desde pequeñitos hay que crearles este gran cariño por los animalitos. Así que Andresito, como les digo, estamos bien contentos y ahora finalizando un semestre, como les digo, bastante bien académicamente hablando y haciendo jornada de reflexión. Y como le digo, y deseando unas excelentes vacaciones para todos los niños de Vallenar, que se cuiden mucho porque todavía hace mucho frío, y para que lo disfruten mucho con sus padres, en casita, levantándose tardecito, que es lo más rico, ¿cierto? Así es que le mando un gran abrazo y otra vez agradeciendo a nuestros apoderados por su generosa ayuda en favor de los animalitos, ¿ya? Le mando un gran abrazo, estamos siempre a su disposición para responder cualquier consulta y también para reiterar que tengan unas lindas vacaciones de invierno. Andresito, le mando un gran abrazo.
1: Muchas gracias, igual para usted, que esté muy bien, muy amable por toda la información. Felicitaciones una vez más. Felices vacaciones a los niños y niñas. Año Nuevo Indígena, Diaguita, solsticio de invierno, nuestros amigos de la organización Chipase Tesacha nos entregan un aporte cultural en estas vísperas del fin de semana y sobre todo el solsticio. El día más corto y la noche más larga. El fenómeno ocurre cuando uno de los hemisferios de la Tierra alcanza su máxima inclinación alejado del astrosol, recibiendo la menor cantidad de luz. El Año Nuevo Indígena es anterior al calendario gregoriano o colonial, refleja sofisticados métodos de medición del tiempo, cíclicos desarrollados a través del tiempo. Para los indígenas, el tiempo es cíclico en lugar de lineal, enfatizando la regeneración, el equilibrio, la armonía de la naturaleza. La sanación comunitaria, la gratitud y compartir de los conocimientos intergeneracionales. Eso nos indica cómo debemos prepararnos para recibir el Año Nuevo Indígena. Limpieza y reflexión. Limpieza física y espiritual. Eliminar energías negativas. Recuerdos ancestrales. Honrar a nuestros fallecidos. Compartir sus historias. Recolección de alimentos y banquetes. Compartir alimentos autóctonos. Educar a los puchuscos, que son los pequeñitos, los niños, con la cultura, la tradición indígena de las nuevas generaciones. Es importante tenerlo en cuenta. Gracias por ese aporte, maravilloso, espectacular. Esta mañana nos puso al corriente el padre Enrique Sarneguet, cura párroco de San Pedro Apóstol de Huasco, de los preparativos para la fiesta religiosa que ya se viene.
3: Sí, eso ya está ahí, es la semana que viene ya, y ya esta semana ya vamos a iniciar lo que es la preparación, ¿sí? Con reuniones y algunas actividades previas. Bueno, ahí la novena de San Pedro, bueno, la fiesta de San Pedro este año tiene también un lema que ya en el año 2023 lo hicimos, pero en ese momento se estaba desarrollando ese método sinodal, ¿no? Y bueno, ahora ya el lema de este año es que con Pedro queremos ser una iglesia sinodal, ¿eh? Y ahí pues es la preparación de ese tema, el desarrollo durante toda la novena,
1: Bueno, la semana clave va a comprender los últimos días de junio y los primeros días de julio.
3: De julio, sí. Comenzará la novena el día jueves 25 de junio y la fiesta se realizará el sábado 4 y 5 de julio.
1: Perfecto.
3: Ya este sábado, día 20, pues va a haber una colecta de San Pedro aquí por la ciudad de Huasco, en donde pues irán de los bailes religiosos y de las distintas comunidades pasando por las casas con una alcancía para recoger la platita que la gente quiera donar, para preparar esta fiesta. No, que no den si no llevan la credencial, Desde aquí ya les aviso que las personas que irán van con una credencial de la parroquia para que sepan que son de la parroquia.
1: Perfecto, que se está haciendo transparente y con un objetivo común.
3: Sí. Y luego empezaría el jueves la novena en el muelle fiscal, a las 7 de la tarde.
1: El 25.
3: Sí. El 25, sí, y ahí a las 7 de la tarde, después de la Eucaristía por los pescadores y por la gente del mar, trasladaríamos a San Pedro, a la capilla de San Luis.
1: Muy bien, muy bien.
3: Este año va a ser una fiesta donde se va a mover mucho a San Pedro. Ahí el día viernes celebraríamos la misa por los migrantes, a las 7 de la tarde todos los días, y ahí tendríamos muy presente a los migrantes y haciendo eco de lo que el Papa ha dicho estos días en España: la dignidad humana no necesita pasaporte, no necesita pasaporte. Entonces una invitación a ser acogedores con los migrantes, Ese día celebraremos la misa en San Luis por ellos, Y después lo trasladaremos a San Pedro, a la parroquia, después de la misa. El día sábado 27 celebraremos la Eucaristía por los jóvenes, aquí en la parroquia, y después de la misa los jóvenes que tanto aman a Dios, y bueno, pues también que San Pedro pueda ser una figura para ellos de seguimiento del Señor Jesús, y desde ahí pues trasladaremos después de la misa a San Pedro a Huasco Bajo, Allí pues también en Huasco Bajo celebraremos la Eucaristía por los bailes religiosos el día domingo, y a las 11, a las 10 de la mañana.
1: Eso sería el 28, ¿correcto?
3: El 28, y de ahí, después de celebrar a las 10 de la mañana la misa el domingo, trasladaríamos a San Pedro al hospital de Huasco, de aquí, de la ciudad de Huasco.
1: El nuevo hospital.
3: El nuevo hospital, sí. Y ahí a las 11:30 en caravana, en autos, pues lo llevaríamos hasta allá, en donde se quedaría pues hasta el día siguiente, ¿no?
1: ¿Qué sería el día D? Porque es 29, ese día San Pedro y San Pablo.
3: El día de San Pedro y San Pablo, que lo vamos a dedicar este año, como va a estar ahí en el hospital, a orar por los enfermos.
1: Así es.
3: Y entonces ahí por los enfermos pediríamos a las 7 de la tarde la Eucaristía, y pediríamos por todos los enfermos del hospital, por todos los que están en sus casas, por todos los enfermos conocidos y necesitadas y necesitados del cuidado y la presencia de Dios, Ese día, después de la misa, trasladaríamos también otra vez a San Pedro al templo. y aquí en el templo la novena la destinaríamos a la formación sinodal, al método sinodal, esta formación sinodal que consiste en eso, en intentar ponernos todos de acuerdo en las decisiones que se tomen, ¿eh? Y si no se llega a un consenso, pues a rezar. Y otra vez a reunirse hasta que se llegue a un consenso.
1: Claro.
3: Ese es el método sinodal, que consiste en eso, en escucharnos todos por un tiempo limitado y a pesar de que sean diferentes las opiniones, como también el Papa en la visita a España decía, bueno, unidad en la diversidad, ¿eh? Y esa unidad en la diversidad no quiere decir que todos pensemos igual, sino que todos pues también estemos unidos, ¿eh?
1: Es un espacio de participación, de acuerdos, de consenso, pero también de amistad, de diálogo, amistad, de cercanía.
3: Y de fraternidad. Ajá. Y acogida, ¿eh?
1: Claro.
3: a las formas de pensar distintas, ¿no?
1: Es cierto.
3: Y entonces hay que ir educando en esta formación sinodal y en esta manera de actuar sinodal. Y por eso la misa la celebraríamos a las 7 de la tarde, ¿eh? Y después de la Eucaristía trasladaríamos a San Pedro a la capilla de Santa Teresa ahí en la Copermín, ¿eh? Ese día celebraríamos la Eucaristía de la novena por la creación, esta casa común que tenemos que cuidar y proteger, ¿eh? Entre todos, y tan necesitada para poder vivir en ambientes sanos, seguros y en fraternidad con esta obra de la creación que Dios nos ha dado, ¿no? De ahí volveríamos a trasladar ese miércoles 1 de julio a San Pedro, a la parroquia. Y el día jueves celebraríamos la Eucaristía por el Consejo Pastoral Parroquial, que es el organismo sinodal de la Iglesia, de la parroquia San Pedro Apóstol de Huasco, para que el Señor nos ilumine en estos tiempos nuevos y también sepamos dar respuesta y acogida a las necesidades del mundo actual, ¿no? Ahí celebraríamos la misa de la novena, acá en el templo, y ahí se quedaría ya en el templo hasta el viernes, en donde celebraríamos la Eucaristía a las 3 de la tarde por los adultos mayores, ¿eh? En el templo parroquial. También a las 7 de la tarde celebraríamos la Eucaristía, ¿eh? Por los adultos mayores, y trasladaríamos después de la misa el viernes 3 de julio a San Pedro a la capilla de Sagrada Familia, ¿eh? Que va a estrenar precisamente la restauración que se ha hecho del techo. Este domingo a las 5 de la tarde vamos a bendecir el nuevo, el arreglo que se ha hecho, se ha cambiado todo el techo de la capilla, lo bendeciremos para que el día de su fiesta pues esté ahí, el día sábado 4 de abril,
1: De julio.
3: De julio, perdón, el sábado 4 de julio, pues pueda tener ahí la Eucaristía a las 6 de la tarde, y en la Capilla Sagrada Familia, y a continuación la procesión solemne al templo, Ese mismo día, en la mañana, aquí en la plaza, tendríamos en el templo parroquial, el día sábado a las 11 de la mañana, la bendición de los niños y niñas, El día sábado 4, Y finalmente la procesión del día 5, la fiesta solemne a las 10 de la mañana, presidida en un principio por el Monseñor Obispo Ricardo Morales, y por la tarde a las 14:30 la procesión solemne hacia el muelle fiscal para proceder también a la procesión por el mar.
1: Con lujo de detalles, el programa de la fiesta religiosa de San Pedro Apóstol en Huasco Puerto, ahí entregada por el sacerdote, que es el cura párroco de ese sector en la comuna Puerto, para este mes y para este año 2026. Se inicia con una colecta este día sábado, mañana 20 de junio, por las calles del puerto de Huasco, con gente autorizada, con credencial. También vamos a conocer un panorama de algunas actividades que se van a desarrollar en distintos puntos de la provincia a propósito del Día Nacional de los Pueblos Originarios y con el solsticio de invierno que se va a vivir el domingo 21 a partir de las 4:30 de la madrugada. A las 4:30 va a llegar el invierno, por si acaso, el día domingo. La comunidad diaguita indígena Chipase Tatara, junto a la Municipalidad de Freirina, están invitando a toda la comunidad a ser parte de una significativa jornada de encuentro, renovación y valoración de nuevas raíces ancestrales. Esto es mañana sábado 20 de junio, a partir de las 16:04 p.m, ven a compartir alrededor de una fogata, traer tu matecito o una tacita, disfrutar de una tarde llena de tradición, cultura y comunidad. Además, encontrarás deliciosas preparaciones típicas que vamos a poder disfrutar, elaboradas con nuestras mismas comuneras. Habrá telar tradicional, música en vivo, artistas invitados. Vamos a recibir juntos este nuevo ciclo, fortaleciendo nuestra identidad, nuestras costumbres también, como es tradicional. Así que la invitación está abierta a vivir y fortalecer nuestra identidad, nuestra costumbre y nuestros vínculos que nos unen como territorio. Una invitación muy especial. Celebremos juntos el Año Nuevo Indígena, nuevo ciclo, nueva luz, nueva energía, chapuzón del solsticio. Dice, hay una invitación también para este sábado 20 de junio, 19:30, en la Playa Grande de Huasco. Por eso que se llama el chapuzón del solsticio. Conecta con la tierra y con tu esencia. Habrá distintas actividades ahí también en la costanera. Correcto, va a estar bien buena esa actividad en Huasco, ¿eh?

Me salto a la comuna de Alto del Carmen, la municipalidad de Alto del Carmen, junto a la oficina intercultural indígena del CEFAM Alto del Carmen y la comunidad indígena Dieguita Flor de Amancay, están invitando a la comunidad a participar de la celebración del Año Nuevo Indígena 2026, una jornada de encuentro, reflexión y conexión con el solsticio de invierno y la sabiduría ancestral de nuestros antepasados indígenas del territorio. Nos uniremos para dar la bienvenida a un nuevo tiempo de renovación y agradecimiento y esperanza, compartiendo nuestras tradiciones, identidad cultural y el profundo vínculo con la tierra y nuestros ancestros y ancestras. El sábado 27 de junio de la próxima semana, desde las 5 de la tarde, en la Plaza de Alto del Carmen, habrá una ceremonia del solsticio, talleres de oficio indígena, comida tradicional indígena, música en vivo, espacio de encuentro para la comunidad. Habrá un área cultural. Les esperamos entonces para celebrar esta importante actividad. Año Nuevo Indígena Alto del Carmen, sábado 27, 5 de la tarde, la Plaza de la Comuna.

Seguimos en Hora de Noticias y Servicios. Dirigentes vecinales, representantes de organizaciones comunitarias en la Municipalidad de Alto del Carmen realizó encuentro comunal de organizaciones de la sociedad civil, instancia que reunió una importante cantidad de dirigentes de distintos organismos, instituciones y agrupaciones, junto con los servicios públicos que estuvieron presentes, las policías, estuvo CONAF. La actividad permitió generar un espacio de diálogo, de trabajo. Entre los principales temas tratados tuvieron el proceso de postulación, rendición de aportes municipales, entregándose orientación técnica, resolviendo consultas de los asistentes para facilitar una gestión más eficiente, transparente y acorde a la normativa vigente. Durante la jornada también se presentaron las acciones contempladas en el Plan Invierno 2026, iniciativa que considera una serie de medidas preventivas impulsadas por el municipio en coordinación con distintos organismos. Entre ellas destacan trabajos de mejoramiento de caminos, limpieza de sectores considerados críticos, la activación de protocolos de coordinación frente a eventuales emergencias derivadas de las condiciones de carácter climático. Estuvo presente Seguridad Pública, estuvo presente la Policía de Investigación, está de aniversario, felicidades. De Carabineros expusieron también los mecanismos de denuncias disponibles para toda la ciudadanía, la participación de la misma comunidad frente a estas acciones, los servicios del denuncia seguro, que es asterisco 4242. La jornada contó además con la participación de profesionales y equipo de CONAF, Banco Estado y otros organismos y servicios, quienes entregaron información relevante respecto de programas, beneficios y servicios disponibles para las organizaciones sociales. Desde el municipio destacaron la alta convocatoria y el compromiso demostrado por toda la ciudadanía.

Agradecemos su sintonía. Nos reencontramos la próxima semana. Que tengan un muy buen fin de semana. Que lo pasen bien, cuídense, disfruten y felices vacaciones a los niños y niñas. Chao, chao, que estén bien.

0: 18 horas, 41 minutos.
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0: Son las 19 horas, 32 minutos.
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0: Son las 19 horas, 55 minutos.
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